0: E viva el príncipe. Gracias, México.
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0: Lectura del Santo Evangelio según San Lucas. Entonces Jesús dijo esta parábola: ¿quién de ustedes, si tiene 100 ovejas y pierde una, no deja las 99 en el campo y va en busca a la que se le había perdido hasta que la encuentra? Y cuando la encuentra, llegando a casa, convoca a los amigos y vecinos y les dice: alégrense conmigo porque he hallado la oveja que se me había perdido. Les digo que de igual modo habrá más alegría en el cielo por un solo pecador que se convierta que por 99 justos que no necesitan de conversión. Porque mujer que tiene 10 monedas y pierde una, no enciende una lámpara y barre la casa y busca hasta que la encuentra? Y cuando la encuentra, convoca a las amigas y vecinas y dice: alégrense conmigo porque he hallado la moneda que se me había perdido. Del mismo modo, les digo que se produce alegría ante los ángeles de Dios por un solo pecador que se convierta.
1: Oh Maestro, haced que yo no busque tanto ser consolado, sino consolar, ser comprendido, sino comprender, ser amado como amar.
0: San Lucas nos expresa el infinito e incansable amor de Dios por nosotros. Dios nos ama. Tenemos que meternos esta idea no solo en la cabeza, sino en el centro de nuestro corazón. Dios nos ama a pesar de nuestras debilidades y pecados. Nos ama como somos. No es un Dios que está siempre acusando, sino es un Dios que está siempre salvando. Jesús nos ha revelado que nuestro Dios es un Dios amoroso, que se alegra cuando uno de nosotros decide dejar su vida de pecado, iniciar el camino de la conversión en su amor. Jesús ha venido por ti y por mí, no porque somos buenos, sino porque somos pecadores y nos ama.
2: Y la bendición de Dios Padre, Hijo y Espíritu Santo descienda sobre ustedes y permanezcan para siempre. Amén.

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Bueno, 7 de la mañana con 18 en toda la República del Paraguay. Saludos cordiales y afectuosos a la audiencia de nuestra mañana informativa correspondiente al día de hoy, jueves 20 de agosto del año 2026. Temperaturas de 12 grados en este momento en Coronel Oviedo. La sensación térmica es menos, tenemos 11 aproximadamente. Y esto va a ir bajando mucho más. Por lo menos con el transcurrir de las horas, digamos, ¿verdad? Bajar en el sentido de la máxima que teníamos en los últimos días. Hoy la máxima sería 16 grados aproximadamente. Y mañana la mínima también va a bajar. Mañana vamos a tener mínima de 8 grados nada más en Coronel Oviedo. En tiempo inestable. No tuvimos muchas lluvias, pero sí tiempo inestable en Coronel Oviedo. Mañana fría, lluviosa y tarde cálida marcarán la jornada del jueves. La Dirección de Meteorología pronostica una jornada fría, fresca, con cielo nublado, a parcialmente nublado, vientos variables luego del sur, lluvias dispersas, luego mejorando. Las temperaturas variarían o variarán entre los 10 y 20 grados. El amanecer de este jueves se caracteriza por un ambiente frío y fresco en gran parte del territorio nacional. Además, se espera que durante la tarde los valores de temperaturas máximas varíen entre 14 a 20 grados. Las temperaturas mínimas oscilarán entre los 8 a 10 grados, los vientos serían predominantes del sector sur. En cuanto a las lluvias, las mismas podrían presentarse en forma muy leve y dispersa sobre el norte y este de ambas regiones. También durante la presente jornada se prevé la disminución de la cobertura nubosa, la humedad estará elevada en torno al 97%. Según el pronóstico para mañana, se espera un amanecer frío, principalmente sobre el centro, sur y este de la región oriental, así como también sobre el sur y oeste de la occidental. La probabilidad de lluvias se mantendría baja a nivel país. Durante la jornada del día sábado, se prevé un aumento en los valores de la temperatura máxima en gran parte del territorio nacional, lo cual favorecería un ambiente cálido durante la tarde. El cielo estará escasamente nublado y las temperaturas máximas variarían entre 20 a 27 grados. Bueno, por lo menos en líneas generales, el pronóstico extendido de la Dirección General de Meteorología. Vamos a ver un poco de lo que trae hoy el pronóstico del tiempo para Coronel Oviedo. En este momento tenemos 12 grados, casi 11, en sensaciones térmicas se refiere. Hace frío en Coronel Oviedo. Frío a fresco, cielo nublado, parcialmente nublado, vientos variables luego del sur, lluvia dispersa, luego mejorando, dice el pronóstico. Bueno, vamos a ver un poco cómo va a ser el comportamiento del clima durante el día de hoy. Si por lo menos ya no se anuncia precipitaciones, tuvimos tiempo medio inestable, anoche, la tardecita, parte de la madrugada de hoy, pero en este momento prácticamente ya no hay amenaza de lluvia, como se dice. Al contrario, el cielo prácticamente con el correr de las horas estaría abriéndose. Para mañana, cielo despejado en horas de la mañanita. Bueno, 16 nada más la máxima. Para mañana, viernes, frío a fresco, cielo escasamente nublado, vientos variables luego del sureste, neblinas en las primeras horas. Ahí, por ejemplo, marca 7 nomás luego. Imagínense con un viento del sur, la sensación térmica llegaría a 5. Bueno, pero con esta temperatura, porque a pesar de que ahí habla
parcialmente nublado o escasamente nublado. No podemos por lo menos pensar que puede haber helada, escarcha, pero con temperatura de 5 grados y compañía, con vientos en calma, puede haber helada incluso. Bueno, y la máxima ya va a ir subiendo un poquitito, puede llegar incluso a 22 mañana viernes, la máxima en Coronel Oviedo. Sábado 22 de agosto, frío al amanecer, luego cálido por la tarde, cielo escasamente nublado, vientos del sureste. Pero frío aún el sábado, 9 de mínima, 23 de máxima. El día domingo también seguirá el frío, 10 nada más la mínima. O sea que, comparando un poco por lo de hoy, va a ser menos la temperatura mínima el domingo, hasta el domingo. Frío aún. El día lunes vamos a tener mínima de 12, seguirá el fresquete. El día lunes, martes va a ser 13 de mínima. El martes levemente marca probabilidad de precipitaciones, pero es muy leve. Puede ser que no llueva. Y después ya va a ir abriéndose de nuevo el tiempo el día miércoles de la próxima semana. 17 de mínima, 29 de máxima, ya temperatura primaveral. Verano prácticamente. Jueves de la próxima semana, de hoy en 8, vamos a tener mínima de 23, máxima de 34. Viernes 25 de mínima, 33 de máxima de la próxima semana. O sea que después del frío que vamos a tener durante, o vamos teniendo, digamos, va a ser hasta el día martes. O sea que estamos hablando jueves, viernes, sábado, domingo, lunes, martes, 6 días. 6 días de frío vamos a tener según el pronóstico extendido. Y a partir del miércoles va a ir subiendo considerablemente y se convertiría en un clima primaveral, primavera-verano prácticamente. Bueno, 7 de la mañana con 25 en toda la República del Paraguay. Estamos a través de Ara FM 96.9 y Canal 12 TV Max. Un saludo para los compañeros de Canal 12. Estamos teniendo un pequeño inconveniente técnico, pero creo que me avisa ahora que ya estamos transmitiendo también a través de las pantallas de Canal 12 TV Max. Bueno, hoy es un día especial para nosotros. Ara está de cumpleaños, mi hija, si usted me permite, quiero saludarla un poco en este día 20 de agosto, día de su cumpleaños. 10 añitos cumple Ara. Así es que estamos de fiesta nosotros, como se dice, en esta familia de Ara FM 96.9. Hoy la niña está de cumpleaños y pedimos con Evo, con su hermano, con su mamá y con todos sus seres queridos, que el gran arquitecto del universo siempre lo guíe, lo ilumine y que vaya convirtiéndose en persona de bien. Muchas felicidades ahora por tu cumpleaños, que pases muy bien, hija.

Bueno, ahí está. Ahora está de cumpleaños, 10 añitos. Muchas felicidades, ¿eh? Bueno, 7,32 en toda la República del Paraguay. Vamos a ver un poco titulares de los diarios de Evo y después ya estamos en el mundo deportivo. La vida es así, ¿verdad? Uno festeja alguna fecha tan significativa, así como nosotros. Y otros estarán sufriendo por la eliminación de Cerro y así respectivamente. Así es la vida, ¿eh? ABC Color hoy trae en portada. Sigue siendo bueno, ¿eh? Sí, demasiado bueno ya parece que cada día ya lo sale en portada de ABC Color. Dice que bueno sumó 52 millones de dólares más de recursos públicos en un mes. Entidad del Grupo Vázquez. Acapara colocaciones estatales, dice ABC en portada. Denuncia penal contra ministra por caso Pedroso. Sí, lo que pasa es que ella representa a la institución estatal y la responsabilidad evidentemente recae en su figura, pero al fin y al cabo la denuncia penal contra ministra por caso Pedroso es también para el Ministerio de Obras Públicas y Comunicaciones. Ahí, por ejemplo, entra a tallar medio una especie de, ¿cómo podemos decir? Al revés, cuando se trata de una persona física y que no ocupe o llámese autónoma, ¿verdad? En este caso, ella es titular de una cartera de Estado, de una institución pública. Entonces, no es que ella vaya a enfrentar, ella nomás como persona física, la denuncia de manera subsidiaria. Evidentemente, tiene que estar el ministerio, si es que la figura no corresponda, digamos, a la denuncia primero a la institución y después a la titular en este caso. Porque ella, bueno, hay que ver también cuál es el objetivo, digamos, de la denuncia penal. La denuncia penal es más bien para que ella deje el cargo. Y cuando es cambiada terminaría el impulso procesal o se llevaría también al ámbito civil, ¿verdad? Por eso yo hablo de que la institución estatal de manera subsidiaria tiene que responder y generalmente pues, queda a cargo de la institución estatal si es que hay algunas sanciones, ¿verdad? Penalmente hay que ver hasta dónde, ¿verdad? Sería justamente la petición, porque no vas a poder llevarle por la cárcel al ministerio, ¿verdad? Eso nomás es el tema. Yo creo que ahí uno entendería, ¿verdad? Entonces, si comienza, si se inicia un proceso penal. Eso no es que va a quedar sin efecto si ella es cambiada, porque eternamente no va a estar en el Ministerio de Obras Públicas, ¿verdad? Esto es un cargo bastante efímero. Y ver hacia cuál sería el detonante, digamos, con relación a las peticiones, ¿verdad? Y cómo sería la conclusión. Evidentemente el detonante es la tragedia en Pedroso, ¿verdad? Pero ¿cómo sería justamente el desarrollo de una denuncia penal? Aliana elegirá dupla para el 2028 entre Raúl Latorre Baruja y Cesarito Sosa, al final.
O sea que ahí también ya se está complicando el tema. Cuando uno alimenta las posibilidades y cuando hay varios interesados, evidentemente es que si es que uno nomás va a ser el elegido o uno nomás se tiene que elegir. Entonces lo demás hay que ver cómo quedan, ¿verdad? Si van a acatar, no van a acatar. Van a estar de acuerdo con la decisión tomada, con el proceso de elección. Y el equipo, digamos, quedaría intacto. O en el momento de que se anuncia o se anuncie la dupla de Aliana, los demás estarían migrando, ¿verdad? Ese es el tema. Y no, es porque Baruque ya se confirmó prácticamente. Finalmente es una janira, ¿verdad? Porque Aliana pues dijo, si fuese por él ya le confirmaría a Baruque, ¿verdad? Bueno, hay algo que probablemente ahí, no sé, hay alguna cosa que nos cierra probablemente. O hay riesgo. O amenaza, digamos, en el sentido de que si es que se elige de manera, no digo arbitraria, ¿verdad? Pero por lo menos de manera digitada, digamos, entonces traería consigo fisura, inconveniente, incomodidad, alejamiento, una especie de problema político interno, ¿verdad? En este caso. Y Cesarito Sosa manifestó que supuestamente le ofreció Vince la vicepresidencia, ¿verdad? Vamos a ver cómo se desarrolla. A propósito, ayer estuvo Vince el cumpleaños. Arnoldo Vince, el candidato o precandidato a la presidencia por la disidencia, estuvo de cumpleaños ayer. Caen varios integrantes de bandas criminales de Alto Paraná, dice el diario ABC Color. Corte Suprema reconfirma a Denis Jun Pak en la Fiscalía Antidrogas. Condenado por corrupción, dirige limpieza en Asunción. Luis Bello nombró nuevo director de servicios urbanos. Nadie recuerda nombres de docente de Facultad de Rivas, declararon altos exfuncionarios de universidad. Y bueno, cada día se complica más Rivas. Y es que este tipo de proceso pues se tiene que cumplir sí o sí, se tiene que dar los pasos procesales. ¿Por qué? Porque si es que no se hace de la forma que se está desarrollando el juicio oral, por ahí hay algún error favorable al imputado o llámese al encausado. En este caso Rivas. Entonces puede solicitar nulidad en el proceso. Por eso hay que decirle a la gente, a la sociedad, que este tipo de caso se tiene que cumplir con el proceso judicial, así como reza la normativa. Porque quizás mucha gente ya estará haciendo juicio de valor. Y para la ciudadanía ya no habría ninguna duda, o ya no existe ninguna duda de que Rivas evidentemente no estudió y estaba teniendo un título falso, ¿verdad? Porque es título, te cuida, expedido por la misma universidad, pero nunca estudió él. O sea que ahí entra a tallar también la responsabilidad, la irresponsabilidad, la responsabilidad de la universidad, que evidentemente cae también por el suelo, como una forma de decir que
dijeron que ellos no comercializan títulos y compañía. A no ser que Rivas haya por lo menos procesado, digamos, el título, tiene de manera impresa, falsificando, digamos, firma de las autoridades universitarias. Pero yo creo que no va por ahí. Creo que la misma universidad sudamericana le entregó el título. O sea que él nunca estudió. Entonces, también tiene que abrir una investigación. Y si es posible procesarle a quienes en su momento estuvieron, digamos, al cargo de autoridades universitarias, ¿verdad? Directivos de la universidad. Porque esa universidad prácticamente ya no existe. Y probablemente iba cambiando también de autoridades universitarias, llámese decano, directores, rectores, así respectivamente. Pero no obstante, se tiene que denunciar, se tiene que hacer por lo menos un proceso judicial a quienes fueron rectores o rector o decano, ¿verdad? Porque acá se evidencia que ellos estaban comercializando, la universidad estaba comercializando títulos, hasta que vendiendo títulos al mejor postor probablemente. A ver, última hora que trae en portada 7 con 43 en toda la República del Paraguay, 12 grados de temperaturas en Coronel Oviedo. Testigo confirma que en un solo día facultad retiró el título de Rivas. Predio de una parroquia fue sede filial de derecho en Ciudad del Este. Inconsistencia, dice, ex directora académica Dora Cabañas no recordó nombres de docentes. En tiempo récord registraron documento. Ex asesor del Ministerio de Educación y Ciencias, Hermann Heise Weissensee, dijo que hubo error administrativo y luego se rectificó la tesis del ex senador. Increíble. Y después, ¿qué más? Este tema de ex senador, lo que hay que tratar, yo creo que él sigue siendo senador. Con permiso. Le concedió por permiso a la Cámara de Senadores. Oposición denuncia a titular del Ministerio de Obras Públicas y Comunicaciones por la tragedia en la zona de Pedroso. Presentación ante Fiscalía. Bueno, la denuncia penal. ¿Cuál va a ser la figura? ¿Por qué? Porque ahí puede entrar a tallar la participación del Ministerio Público. Porque se trata de una figura pública. Porque no creo que sea de acción penal privada lo que presenta, lo que propone la oposición. Entonces, una denuncia que con la figura penal que tiene que ser como figura pública, digamos. Acción penal pública. Y si es acción penal pública, va a participar el Ministerio Público. ¿Y cuál va a ser la figura? ¿Homicidio culposo? ¿O qué sería? Bueno, decir homicidio culposo a la titular, pero ella no estaba ahí presente. Hay que ver, me encantaría ver un poco cuál es la figura penal en contra de la titular del Ministerio de Obras Públicas y Comunicaciones. La verdad que no, hay que ver cuál sería la denuncia penal. Ahora, si la denuncia, o sea, demanda en lo civil, sí. No hay problema. Pero una denuncia penal en contra de la ministra de Obras Públicas, hay que ver cuál es la figura.
Porque me supongo que tiene que ser culposo, partiendo de esa base, ¿verdad? Primero que ella no hizo, no cometió el hecho, pero sí como responsable de la cartera, de la institución que se encarga, a pesar de que hay empresas concesionarias, sigue siendo ella la responsable de la institución como ministra de la cartera, del ente. Y eso sería importante saber un poco cuál es la figura penal de la denuncia en contra de la ministra, teniendo en cuenta que hay mucha gente entendida en la materia, ¿verdad? Ya para imaginar que van a pechan de ella, pues, ya denunciada, titular de la ministra, pues a de más opa, como si fuera para meter presión o miedo. Ande polémico, hagan la. O que ya te diga, ¿verdad? Porque allá al final pues, hay gente que va a ir relacionando con cuestiones normativas, jurídicas, legislativas y así respectivamente, ¿verdad? Y hay que explicarle bien a la gente. Por eso yo, a la gente que le interesa este tema, que son entendidos, ¿verdad? Que son estudiantes de derecho, abogados, ¿cuál sería la figura penal en contra de la ministra? ¿Cuál sería el objetivo? ¿El objetivo de que ella esté privada de su libertad? ¿O cómo es el tema? ¿O que el Ministerio de Obras Públicas se responsabilice del hecho? De manera, digamos, si le puede indemnizar a los familiares por la pérdida de vida humana, o exigir el planteamiento inmediato de solución en esa zona. Por eso hay que tratar de ir hilando un poco. ¿Cuál es el objetivo de la denuncia penal? El objetivo de la denuncia penal es llamar la atención, es ganar un poquitito algunos puntitos, electoralmente hablando, ya que estamos en puertas de una elección. ¿O es en serio? Entonces, si es en serio, me gustaría saber la figura penal. Príncipes de Japón arribaron al país y hoy se reúnen con Peña. 90 años de inmigración japonesa. La colmena es de los japoneses, ¿verdad? O sea que ahí hay colonias japonesas o comunidades japonesas. Creo que ellos son. Hay varias familias o descendientes japoneses en la colmena y creo que también en zona de Itapúa. ¿Cuál es la comunidad japonesa aparte de la colmena? Creo que hay otra comunidad. Creo que en la zona de Alto Paraná también hay una comunidad japonesa. Sí. Hay varias zonas.

Hasta ahí nomás llega. Procuró mucho, pero hasta ahí nomás. Le tocó una clarísima, será. Ajá. ¿Cuál me apoya, pota? Ahí, cerquita del arco. No sé, en el área chica luego fue. Esa jugada, oye, pues de ti me chilena. Bueno, me van a decir, lo que pasa es que él no es el goleador, ¿verdad? Es lateral derecho, todo lo que quiera, pero Cerro necesita otro tipo de jugadores, ¿no? Él quiere justificarse con la afición deportiva cerrista. Está bien que uno se quiera justificarse, ¿verdad? Pero uno pues, tiene que justificarse con buen fútbol, con capacidad futbolística. Procura para tengo al tipo, pero gente que entiende un poco del fútbol, o PPN, demás, o sea que es uno más del montón, pues Ramírez. Cerro necesita jugadores que debe de marcar la diferencia en ese puesto de lateral derecho, no es fácil. De hecho, que no tenemos luego muchos laterales en el fútbol paraguayo. Derecho y laterales izquierdos, ¿verdad? Y Iván Ramírez tuvo una chance clara. No supo nomás y no pudo embocar, ni tampoco supo cómo hay que definir ese tipo de jugada. Y después la otra jugada, yo creo que Getty cuando iba finalizando el partido, ¿verdad? Y yo después no recuerdo. Después no recuerdo que cuál fue la jugada de gol para hacerlo. No generó. Palmeira, a pesar de las crisis futbolísticas que tiene, procuró. De hecho, que el técnico también ya está en la cuerda floja. Y la diferencia que hay, ¿verdad? Jacuá. Hoy que con tres delanteros. Jugada de visitantes y nada. Ahí esa parte lo me llamó la atención. Muchos me dirán, bueno, pero no. Así como solemos decir. No podemos aventurarte nomás contra Palmeiras, no podés por lo menos descuidar las líneas y o si no ya sabes lo que te espera, o sea que no podés tampoco hacerte loco como se suele decir, pero si tu adversario juega con tres delanteros, me supongo que vos tenés que tratar de analizar y ver cuál sería la ventaja que te da para plantear aspecto táctico, porque Palmeira entró con tres delanteros y Cerro entró con un solo delantero. Vegetti, ella pues está años teniendo en cuenta los buenos zagueros que tiene Palmeira, ¿verdad? O sea que está Gómez, está Barbosa. Creo que el otro también que está no es malo. A pesar de que ellos están teniendo un mal presente futbolísticamente hablando, incluso después de cinco partidos parece que ganó Palmeira. Estaba en crisis Palmeira y anoche con la victoria se justifica plenamente el equipo brasileño. Y a Cerro le faltó, le falta un jugador estrella, un jugador que todo tiene que pasar por sus pies, la pelota, o ya me sé, tiene que poner la mochila. Si la mochila es pesada, igual. No tiene. Olimpia tampoco hoy día tiene un jugador clave, un jugador estrella, un jugador fundamental, un jugador que es la marca principal del equipo. Palmeira tiene varios jugadores que marcan la diferencia. Vamos a comenzar luego con Gustavo Gómez, ¿verdad? Capitán del equipo, goza un respeto impresionante. Ya, no solamente de sus compañeros, sino de la misma afición deportiva brasileña, la institución lo respalda fuertemente. Y él eso asume. Pone la remera de la carga él. Y en Cerro, ¿quién es el que pone la remera de la carga?

0: Dígame, ¿quién es el que pone, el que dice, yo pongo la remera, no importa, acá estoy, y vamos a enfrentar y vamos a competir y vamos a pelear? ¿Quién es? No importa, primero lo cerrita no confía por Cecilio Domínguez, y Domínguez pues no estuvo lo anoche, ¿verdad? Tampoco él no es el jugador indicado para los cerristas para que tome el timón. Y Turbe entró anoche y gente que conoce un poquitito de fútbol, y Turbe no puede jugar con ese estado físico. Es como si fuera Neymar. Neymar mucho le quiere. Pero él no puede jugar un mundial con ese estado físico. Algo no cierra y es que sí que está en otra cosa. No me voy a decir que Neymar estuvo a la altura de la exigencia. Es un talentoso. No hay ningún problema. Y Dura también puede ser un talentoso. Pero usted vio, cree que con ese estado físico él puede jugar bien. O sea que oye, vamos a renegar porque no le sale nada. Me parece que, no sé, él juega porque es Iturbe, ¿verdad? Pero no, ¿qué produce él? ¿Qué hizo anoche Iturbe? Además, cuando vos le ves así con ese estado físico, es muy difícil. Y después está Gustavo Velázquez, que es capitán del equipo, pero por Curapaiteja, pero no es el líder ahí en Cerro Velázquez. Cerro necesita otro tipo de jugador. Tiene que ser un jugador talentoso, o jugador por lo menos otro estilo. No hay. Olimpia tampoco lo tiene. Palmeira, te descuidas, vas a encontrar ahí seis jugadores clave. Vamos a comenzar el arquero nomás. El arquero tiene más de 2 metros por ahí, ¿verdad? Feroz tipo, o sea, ¿cuál tú sabes, Gili? ¿Cuál arquero, cuál? Si quieren, después hay Julento, viene Mondito ahí, pero ¿y quiere? El arquero de Palmeira. Y el arquero de Cerro, hay que ver. Tapó una jugada de gol, de cabeza otra vez. Eso sí, iba a ser los 2 a 0 ahí. Después le lleva a Iván Ramírez Cerro. Y comparando un poco el otro jugador de Palmeira, hay mucha diferencia. Este Alan, ¿verdad? Después en la saga está Gustavo Gómez, Barbosa. Está el otro también, no sé cómo se llama. Y comparar un poco los jugadores de Cerro ahí, Velázquez, Cañete, no sé quién más. No hay caso. El Mitaí, este Chaparro, es lo que lucha, ¿verdad? Pero no con Chaguán Mitaí ni de ganar el torneo. Acuérdense de mí. Olimpia está teniendo la misma cosa. Ahora sí, Chaparro es diferente que los jugadores de la Olimpia. Él tiene garra, tiene mística, o procura, o huacán. Es muy, muy, muy jovencito nomás. Hoy cota, pero este tipo de partido no es fácil jugar. A pesar de que él creo que fue el más regular anoche. Yo creo que por lo menos hacia su sector no hubo muchos inconvenientes. Ahora sí, el sector de Ramírez, que procuró mucho. Este jugador Arias es muy bueno, este colombiano. Conste que Arias está con un altibajo. Igual ayer se justificó. Y pregunto, ¿quién es el jugador? A pesar de que está en su en un momento de altibajo Arias, ¿quién es el jugador que vos podés comparar con él en Cerro? ¿Quién es? Neiporio, hasta este López, este argentino que juega, que también está más o menos, creo que con un bajón, porque Palmeira evidentemente estaba pasando un mal momento, un mal presente. Y pero se mueve. Está este otro jugador que tiene mucha potencia, será. Este Vitor. ¿Cómo es el nombre? Vitor, ¿qué? Este era jugador de Barcelona, ¿verdad? Este se fue a los Barcelona de España. Pepe Mapumina, monje, yo pago la partida, amigo. Ya comentando, imagina. Sí. En este caso. Víctor es, no es Víctor, Víctor para nosotros. Víctor Roque. O Roque Víctor. Roque Víctor, ¿verdad? Dígame, ¿quién es el jugador que puede comparar con él en Cerro? Encarador, potencia tiene. Tiene mucha fuerza. Y de Getty puede ser buen Víctor Roque. Víctor Roque, Roque Víctor. Víctor Roque es. Víctor Roque. Víctor. Y de siete cajas, pero ¿cómo era? Víctor. ¿O qué, cómo era? El de siete cajas. ¿Eh? No, no, era. Nosotros los paraguayos, pues, no pronunciamos bien el nombre de Víctor. Hatela Edgaray. Egar, hey. Egar, hey. Cuama. Naya, igual Edgar. Entonces, Víctor, el paraguayo, nosotros no pronunciamos bien. Bueno, hoy día puede ser que nos acostumbremos más, pero hay generaciones que no pronuncia bien la palabra Víctor o el nombre Víctor. Pero de siete cajas, ¿cómo era? Víctor. No, no, Víctor era, pero la pronunciación era diferente. Víctor, Víctor, algo por el estilo era. Pero apomina, monje, no pensé que si te cagas acá. ¿Eh? Sí. No, nosotros no pronunciamos bien el nombre Víctor. Así que yo le puse como ejemplo Edgar. Edgar. No, o Julio. Julio. Ya. Pero Julio es en portugués. Sí, Julio. Bueno, de hecho que nosotros también estamos cerca acá de Brasil, todo eso, ¿verdad? Y hay algunas palabras que utilizamos. Así, lenguaje usual o un lenguaje coloquial, ¿verdad? Sí. Pero Víctor, nosotros no. Ese muchacho protagonista de siete cajas, en la manera que le llamaba la chica esta, González, es la pronunciación que de la palabra en generaciones anteriores, digamos, ¿verdad? Bueno, entonces está este Víctor Roque, ¿o ve? Hay muchísimos otros jugadores. Este Arias lo marca la diferencia. O sea que tiene 5 o 6 jugadores clave. Tiene Palmeiras. Y Cerro, no sé. Este Vegetti es bueno, ¿verdad? Pero lo que pasa es que Vegetti hace tiempo que está teniendo por lo menos una etapa bastante complicada para él en el sentido de convertir goles, de ser efectivo. Ajá, de ser efectivo. Tiene oportunidades, pero no en Boca. Pareciera que está con la pólvora mojada. Es que algunas veces convierte, ¿verdad? Pero Vegetti no está siendo fino, digamos, con las definiciones. Pero es bueno Vegetti. Además, Vegetti ya tiene su edad. Vegetti ya tiene 36 años por ahí, ¿verdad? Y ahí este Domínguez, entre Torres y compañía, no pasa nada. Cerró hace rato, tenía que haber, hecho alguna poda y estos paquetes que trajo argentino, entre argentino y uruguayo. Hay algunos que se destacan, ¿verdad? Por ejemplo, este arquero que se fue, por ejemplo, Alexis Arias, Alexis Martín Arias, por ejemplo, buen arquero. Aupey, mal ahorro. Este jugador Aliceda, más o menos, pero no ganás con él, pues, partido de este tipo. Partido de este tipo es lo que hay que ganar para que se justifique plenamente tu refuerzo. Hoy, por ejemplo, no lo limpia. Madre mía, contra la esperanza. Una. Da, y este coño de ahí la gran cosa y de ahí, ¿verdad? ¿Quién es nuestro emblema en el Olimpia ahora? Richard. Richard, mira, allá en el emblema y estamos. Vamos a ser sinceros. Y es que Richard Ortiz, eso van a seguir siendo emblema del Olimpia. Va a ser más doloroso el proceso. Podemos pasar uno o dos partidos. Eso nos pasó. Era que le eliminamos a dos equipos brasileños. Y después no ya aguantaremos. ¿Qué equipo era que le eliminó al Olimpia? ¿Olimpia le elimina a Flamengo, al Inter, a Bay, o Clavá? Fluminense. Al Olimpia, ¿verdad? Bueno, ahí en la encontré el billete de Higo y allá. Pero no estaba bien Olimpia. No tenemos equipo como para competir. El que entiende de fútbol, pues, analiza la capacidad futbolística del equipo. Es la misma cosa vos a veces escuchás en el ámbito político. Y, oh, Masay. Pero no andamos. Hay las generales, Inde. Sí. No, Cotas, puede ser bueno, protagonista. Pero no andamos. Hay la títulos, Inde. Y a veces te dan el ojo. Y en el fútbol es así. Hay mucha gente que mide la capacidad futbolística. Evidentemente habrá, siempre va a dejar algunas ciertas incógnitas, ¿verdad? Tampoco vas a ser tan contundente y vas a asegurar 100%. Así como pasó con Recoleta, que fue protagonista en la fase de grupo. Pero sabíamos nosotros las limitaciones de Recoleta y terminó siendo goleado 7-1 en el global. Y al amante del fútbol, veo, le sorprende eso. Che, ¿qué hago, pea, Pepe? Ay, que tuvo más equis allá. Y en los equipos paraguayos, cuando iba a comenzar esta temporada de las Copas Libertadores y Copa Sudamericana, se habló de la capacidad del equipo, por lo menos las figuras que tienen los equipos y deja dudas. Puede haber, Olimpia en el 2002 salió campeón, también generando ciertas dudas, pero los jugadores que generaban dudas se justificaron, tuvieron un buenísimo presente. Hasta el propio Julio Enciso, tenía un nivel importante. Pero hoy día no tenemos niveles buenos nosotros, o sea que no tenemos buen presente. Y nos vamos quedando otra vez con el superclásico. No, pea, Pepe Ñandeña Magata. Pepe Ñandeña Opinata, Pepe la Aponaite y Fulano, Oikoité. El superclásico creo que cualquiera puede ganar. Cualquiera puede ganar el superclásico. Pepe Kikatu jugó Aponaite. Pero en la Copa. En la Copa, por eso hoy, para hoy, la Olimpia es un gran desafío. Si Olimpia no mejora su nivel futbolístico, Lescano, por ejemplo, que tiene capacidad, tiene virtud, pero es muy frágil. Del MAS, un Mitaí que surge, no hay que ser muy lapidario con él y la gente. Ja, con la partido, con este, ya con la partido. Ella anota UPEV, anota superclásico, pero no apareció el superclásico, antes General Caballero, UPEV, contra. El fútbol no es así. Esto cuando es tener pensamiento como si fuera que todo es ternura. No, y no al Lego, y ya exigiste y la del Mabe, tu guanana reserva, entonces. Sencillo, por eso yo mencioné lo de Chaparro. ¿Y cuántos años tiene Chaparro? Chaparro tendrá 19, 20 por ahí nomás. Y se justificó, mira ahí. Oh, ahí no se notó la ausencia de Blas Rivero, por ejemplo. Pone a la altura de la exigencia. O íntegro, o sea, pisa. Este Quintana, este Sebastián Quintana, mira, mira, Pepe, no vamos a. Ah, ya no hay caso. Algo me ha bebido todo el animal Quintana. Y no lo llevo, vaya. Anda, hijo, pecho, y por algo de tú, mira, ya figura interesante, ¿verdad? Pero algo. No, no, leí, pues, ahí, pues, ya me voy a entrar en juicio, ¿verdad? Pero es individual, ¿verdad? El fútbol es individual en el sentido de tu desempeño. Y no sé, después Cachorro está recuperándose Cachorro, pero no, no, yo no. Yo creo que oye, tira, vean, es inhalado, oye, justifica a Olimpia, ¿verdad? Le necesito a Olimpia más que nunca a Cachorro. Oye, puso mi Eina, mi socio. A ver cómo Cerro no, pues soy. Está jugador, posiblemente muchos dirán. Son buenos. Pero no lle puso en el hijo, ya en el pujare. Después en el final la daña, ya nada, no, o que te ingo. Ah, entonces voy a ver con que allá. A Cerro y a Palmeira también. Ah, y lo oigo mi Palmeira, acuérdate de calcular, a ver, puedo hacer un patatas a ella. Otra tatas y que me banco, o sea. Y ahora sí le vamos a decirle, toalla de aquí para allá, vaya en el y poli. Pero que puede ser la toalla, oño, vos sabes ser un jugador, ¿verdad? Digo, mira, ya, pero lamentablemente no se justificaron los talentosos. Aliceda, Domínguez, Torres, no sé quién es más. No tuvieron la altura y la exigencia. Y también, por otro lado, yo veo que hay problemas internos en Cerro. Hay problemas internos en Cerro. Y el caso de Iturbe, creo que el técnico habrá, sí, se habrá aventurado. Holland. Yo por lo menos no le veo bien físicamente a Iturbe, en el que tuviera haber estado jugado. No hay caso. Entendemos, sabemos la potencia futbolística, la fuerza futbolística que tiene Iturbe, pero no está en condiciones para jugar una Copa Libertadores de América. Y bueno, esta noche vamos a ver Olimpia, a ver la Nación, porque trae bien portada, hoy en día en Catulendo, 8 con 14 en toda la República del Paraguay. Sí, Jussi y ordenó negociar con Vinicius, según ex viceministro. Paraguay, o sea que Brasil venía incautado, ojo, carta y como este coina. Digo, es Honda Vera. ¿Eh? Oigo, ¿usted, Pío, cree que Carte es demasiado quería irse al mundial? Hay con tantas cosas que lamentablemente necesitamos nosotros una interpretación para entender. Tenemos que ir hilando y para eso tenemos que tener informaciones. Y entonces entra a tallar un poco ahí este tema de que nadie pues está obligado a declararse contra sí mismo y uno debe de buscar la manera posible para no cometer sincericidio. ¿Usted cree que Cartes demasiado es amante del fútbol? Demasiado quiere irse él al mundial. ¿Eh? ¡Ojo! Pero usted cree que solamente él se fue para ver el partido. Solamente se fue para el partido. Para demostrar a propio extraño de que él ya está bien con Estados Unidos. Pero allá. Según lo invitado a calcular. Ah, ¿y quién está allá detenido, Gina? ¿Quién está procesado, Gina, en Estados Unidos? ¿Eh? ¿Quién está privado de su libertad ahí? Te cuento que hay lados y nada ya. No, le iba, no le. Sí, porque ah, tú sabes, mafia me metió. Son los principales titulares. Orlando Gil será. ¿Qué? Será el nuevo arquero de Monza, de Italia. ¿Cuál copia auto ya puedo tío, tío, ¿va? Sí. Monza, pío, ¿qué, de qué línea es? ¿Monza es Chevrolet? Sí. Chevrolet, Monza. Pero me abomina, monje. A ver, como cultura general, y nada, amigo. Me esforzaba. Monza. Yo recuerdo que había un auto Monza, ¿eh? Ah, claro, Chevrolet. Chevrolet, Monza. Sí. Y así lo escribía. Con Z también. Chevrolet Monza. Iña cuacacán, o sea. Sí. Mira, con la auto de manera, bro. Va, obvio. Ah, no, no pico ahí, te oí, ve. Monza, Volkswagen, Bolsito. Fiat Tempra. Oye, Fiat Tempra será. Fiat Palio. Mira, la vehículo, güey, amigo. Está este Fiat. Fiat también, Fiat Uno. Y está, después de Fiat 1, pues hay uno que no recuerdo cómo se llama. Fiat. No, es medio. Medio le parece a Volkswagen. ¿Cómo se llama ese Volkswagen? Le parece como a. ITC Tunga. ITS. IST. IST, vio. IST. A eso más o menos le parece su chapería. Es de Volkswagen, es de Volkswagen, que ¿cómo se llama el Volkswagen ese? No. Hay como un Volkswagen, o está el Volkswagen Gol, ¿o veo ahí? Volkswagen. No, ahí polo. Volkswagen. Voy ya, no, nada, voy ya, mujer. Oh, Volkswagen también, después de Gol, no me acuerdo eso, es la categoría. Golf, upe, gol, golfi, eso fue más golfi. Upe andere co amigo, de ya, no, ni petit papel higiénico cuando el coche se de paso por, y ponga, ¿verdad? Sí, ay, co sea golfi, sea. Mope, no, upe, dice, me anda iñacua y no más cana, sea. Golfi, entendemos que sea. Jaupego y FIA. Ahí está FIA 1, FIA Palio, Jaupego otro FIA, y nada que también es medio cuadrado. Iña pacoroso, o sea, FIA qué vio era eso. No, Tempra, otro Tempra, yo tuve Tempra. Aniana se y legalmente. Oigo, vete y. FIA Premio. FIA Premio, sí, FIA Premio, sí, FIA Premio, FIA Premio medio cuadrado, reisa ahí, FIA Premio medio cuadradito, ese era la competencia de Golfi, pero ni no, ande ahí en la Golfi, sí, y después estaba el Gol, que era GTI, Gol GTI, así como viene Toyota. Toyota, ¿cómo se llama? El que tan mucho se trajo en su momento de Chile. Toyota, este no es Allium, el otro, Toyota. Y viene ese Z, Z, Run. Está el Run simple y Run Z. Ese Run Z, upeasa y oí. Ese Run Z. Ese lo es mecánico, ¿verdad? Upea Eweru es en donde era mi socio. No, nada. Y coño, no entendí. Este es el vehículo de diligencia, amigo. Ese Rum Z. Upea Eweru de ma Erucea de ma Eru. Un miércoles está en modo, ya puedo que mi socio. Pica. Pique. No me lo mía, poco. Hagan de que tú me mía ya poco que yo hay un bata, wey. Sí, peco ahí, pata, pe yuca, pata, me juventud, wey. Oye, pues pique ya, pues, voy a ver. pique. O sea, muy teve. No hay pollo que de ese a ver un Z a veces. Eso es lo de mecánico. Y bueno, y eso ya es después, ¿verdad? Después de este tema de traer vehículos de Chile. Voy a darle calma. O cobra con mi papel higiénico. Con, ya. No le dije, oye, muchas cosas, ¿verdad? Y hoy ya Golfi. Golfi. Gol. Yo ya recuerdo gol cuadradito. Hoy coité. Y después viene ese. No, y ese cuadradito lo era ese GTI. Ese GTI era 2.0, o sea. Ese GTI. Era 2.0. Vean el poder ejecutivo. Y yo creo que con quien puede competir es el GTI, GTI, el bueno GTI, bueno. Ese es el Run Z. O si no, Golfi. El Golfi yo creo que sigue siendo muy. No. Ya, ¿cuál la Volkswagen la vehículo? Hay que ser sincero. Sí. Sinceramente. De alta tecnología es lo que produce Volkswagen hasta ahora. Es de alta tecnología. Yo recuerdo que tenía un Aveiro y eso ya viene totalmente digital. Era. Y era modelo. ¿Qué modelo era? Evo? 2000 y algo nomás. Y ya todo era cuestión electrónica completamente. Su equipo, por lo menos, tenía que ponerle un código para que te funcione. ¿En serio, tío? Volkswagen era otra cosa. Y ese, bueno, Run Z era motor. Motor 1.8, el Golf GTI es 2000. Sí, pero el Run Z puede ser. Run Z es 1.8 Run Z. Pero Iñacoa Corozo. Otra cosa. Su salida es otra cosa. Así como el GTI. De Golf GTI era el cuadradito y era la categoría, era 2.0. Será bueno, o leamos que sea GTI, más barbo, pico, bayito, tengo un día de página, pero ya en Europa, cada acción genera una reacción. Sí. Santana, sí, puede ser Run Z y Run. No, este es Run X, este es Run X es el normal, ¿verdad? Pero Run Z es el fenómeno. Hasta ahora veo el Run Z. Lo que pasa es que acá pues, el problema pues, es el camino y eso. Si vos tenés Run Z en Brasil, por ejemplo, 30 años, mira, impecable, tío, ¿entendés? Nosotros nuestro camino es el problema. Pero este Run Z, este Run X es menor que Run Z, ¿verdad? Porque creo que Run Z es más bien era luego mecánico. Va a ir a ver Nelson Jara. O ganata Olimpia, vio, tío, va.
1: Andamos hablando de este, ¿te acordás? Antes, cuando éramos niños, chicos, se decía al asfalto, ruta 1, ruta 1, asfalto y eso. Y antes nosotros le decíamos a la moneda níquel,
0: Níquel.
1: níquel, ahora moneda, cambió
0: ¿Cierto?
1: todo, Luis.
0: Sí, hoy los jueves TVT. Sí, realmente, níquel. ¿Y qué significa níquel? Níquel ha de ser en inglés. Níquel. Y ha de ser la moneda. O níquel era, no sé, el. Es la materia prima. Puede ser níquel también. Yo creo que hay un níquel y una materia prima. No es bronce. Ni tampoco plata. Hay que ver por qué se le dice níquel. Ahí está, metales, ¿verdad? Así como el bronce, ¿verdad? Sí, por eso. Es un mineral, ¿verdad? Está bajo tierra. Tiene mina. ¿Eh? Es natural el níquel. Níquel. Nosotros estudiamos en química eso. Sí, es el mismo, ¿verdad? Y había gente que le llamaba níquel a la moneda. No sé por qué. A veces es la misma materia. Y el tema de ruta juez, ¿cierto? Aniene mi y ruta juez. Sí. Ruta juez, peligroso. Ruta juez. Jata jinaje. Moigo jinaje. Ajada, viste ruta juez. Upube jinaje. Ese tengo ruta juez. Jata jinaje. Qué época, ¿eh? Éramos tan felices y no lo sabíamos. Sí. Vaya, ve. El níquel. Pero el níquel, este níquel que llamábamos a la moneda, esta era con K. No era con Q. Era con K. Níquel. Ponemos con níquel con K. Sí. Es un elemento químico metálico color blanco plateado. Y sí, ese será. Su símbolo es Ni y su número atómico es 28. Es un metal duro, resistente a la corrosión y magnético. Ah. O sea que finalmente sí, es que el níquel, la moneda se hace del níquel, no es plata. Pero si era plata, luego ya otra cosa lo ya iba a ser. Lo mitaña. Oye, puedo decir cualquier otra cosa aquí. Plata no es más cama. Sí. Así es. Bueno. Tenemos el resumen del partido de vos. Nosotros hoy estamos muy eufóricos, pues, por el cumpleaños de Árabes. Sí. Bueno, de hecho que cada día lo tratamos de estar. Y hoy evolucionando, nosotros estamos. Vamos a pasar el informe del gobernador que tuvimos con nosotros y la entrevista de ayer con Edgar Olmedo. A lo mejor no van a entrar los dos así de forma completa, ¿verdad? Porque si vamos a unir, probablemente van a ir 3 horas por ahí. Y eso va a pasar evolucionando hoy a las 20 horas. Puede ser antes también, vamos a hablar con Arnaldo. Puede ser que pase antes también. No, por el compromiso que tenemos y evidentemente tengo que estar con mi hija, ¿verdad? Sí. A ver, este es el resumen. Tenemos el audio, a ver.
2: En el centro Vegetti, la van a jugar atrás para Licena. Y por poco no llegó Vegetti. Avisó Cerro Porteño. Antes de los 2 minutos llegó el equipo paraguayo.
3: Una combinación que necesitaba verse también entre Ramírez, Fabricio Domínguez, los más adelantados. Y Aliceda, que aparece para acompañar a Vegetti. Se va a mostrar tanto en el costado derecho como en el izquierdo.
2: Estamos con Marcelo Burgos en la pantalla de la Conmebol Libertadores, octavos de final. La revancha por ahora empatada también. Se adelanta Piquerez. Maneja el uruguayo, toca atrás de Piquerez. Lucas Evangelista, Piquerez.
0: Vamos, seguí
2: Roque.
0: pasando nomás.
2: Este
0: No,
2: rechazo al arco.
0: acá dice, no era Fiat Premio.
2: Voló rojo el remate por
0: Fiat
2: cerca
0: Tipo.
2: del poste derecho.
0: Sí, Fiat
2: Sorprendido con
0: Tipo.
2: ese
0: Me parecía lo.
2: desviado Piquerez y
0: Fiat
2: sobre todo
0: Tipo.
2: porque aquí uno
0: Acá
2: dice
0: tenía Dani
2: que
0: eso. Dani Gamarra tenía Fiat Tipo.
2: fue buscando el lado
0: Ay,
2: para pegar desde tu banda derecha.
0: la imagen y
2: Sirvió
0: la
2: con
0: ya
2: mucha
0: sea la
2: fuerza
0: a dos por año
2: hasta
0: ya.
2: que casi
0: Pero no es
2: termina
0: pollo piden.
2: cerrándose dentro del
0: A ver,
2: arco.
0: vamos a seguir viendo.
2: Le va a pegar Chaparro. La imagen se queda con Vegetti. También va Liceda que conversa con el zurdo Chaparro. A ver qué preparó el profesor. Va Chaparro, centro zurda. Segundo palo, la bajó Quintana. ¡Está! Estaba. Estaba el gol de Cerro, señoras y señores. No lo puede creer Iván Ramírez. Esta fue clarísima para el ciclón de Barrio Obrero.
3: Ya de cabeza habían ganado con cierta incomodidad Quintana y después le queda de espaldas al arco para tratar de acomodarse. Hace el gesto para pegarle, le queda muy arriba esa pelota ahí en el área chica a Iván Super Ramírez.
2: En la noche de Asunción, sube Velázquez, sube Cañete, sube Quintana y por supuesto que está el Pirata Vegetti. Lo marca de cerca Barbosa. Vendrá el centro de Ignacio Aliceda. Levantó Aliceda, cabezazo a la mano de Carlos Miguel. Por atrás llegaba Quintana. Será salida para Palmeiras. Toma carrera Ramírez. La orden de Tello. la chance para Cerro Porteño. Ramírez, barrera, de lleno la barrera y lo para Tello porque... Pero ya se va recuperando el capitán de Cerro Porteño. Para el ingreso Alan. Gira Arias. Se escapó el colombiano. Centro de Arias y está. Le queda Lucas Evangelista. Se salvó Cerro. Se salvó Cerro Porteño. Lo tuvo Lucas Evangelista. Clara para Palmeiras.
3: Qué jugada se mandó Arias aquí. Para dejarlo afuera. A su marca y después el pase atrás. Prácticamente sin marca, con todo el tiempo del mundo para definir Evangelista. Ganó el tiro de esquina.
2: Va al centro de Arias, cabezazo. Gustavo Gómez. ¡Gol! ¡De Palmeiras! Lo hizo Gustavo Gómez, el paraguayo. El capitán de la selección paraguaya. Gana Palmeiras. 1-0 a los 40. De cabeza Gustavo Gómez.
3: 100% fútbol. Cerro Porteño hizo el gasto de todo el primer tiempo. Tuvo más la pelota. No le permitió prácticamente a Palmeiras llegar arriba. Y en dos situaciones de forma seguida, Palmeiras lo maltrata a Cerro Porteño. En esta en especial, porque es algo de la...
2: Metió Chaparro, marca Murilo. Alan. El toque de Alan de primera, el Flaco López. Arias. Lo trabaron, sigue Arias. La punteó. Víctor Roque, Píqueres. Va Palmeiras. Centro de Píqueres para el Flaco López. La bajó de cabeza y Velázquez. Va a terminar sacando Velázquez. No termina bien Cerro el primer tiempo. Piti marca al final de esta primera etapa. Facundo Tello, creo que sobre el final de la primera parte se vio lo mejor de Palmeiras.
3: Hincha hoy del Verdão, también por eso lo celebró con todo.
2: Levanta Lisidas, queda corto el envío para el zurdazo desviado de Chaparro. Sacará Carlos Miguel. Carlos Miguel. Levanta el zurdazo alto. Quería... El Flaco López, sacó Velázquez, arremete Arias, Víctor Roque, desviado. Saque de fondo para Rofo. Y 5, pero que después del gol no lo pudo sostener. Ahora va a buscar el empate, va el centro arriba. El rebote le queda a Chaparro, lo anticiparon. Y la pelota la maneja otra vez Gamarra. Metiendo por derecha para Fabrizio Domínguez, se engancha. Mete con zurda, queda corto. Y la salida ahora con el Flaco López, con Víctor Roque. Lo tumbó Domínguez. Y será amonestado el uruguayo.
3: Muy enojado Domínguez. Llega tarde a la pelota, ninguna discusión. Tuvo una jugada muy similar.
2: 7 minutos de esta segunda parte. Necesita un gol el equipo paraguayo para llevar la definición a los penales. Por ahora se clasifica Palmeiras. Levanta Gustavo Gómez, justamente el autor del gol. Falta el Flaco López. Y por ese brazo amonestado el futbolista que estuvo en el Mundial con la selección argentina.
3: Cortando las intenciones de Palmeiras, el equipo brasileño ganando pelotas quietas interesantes. Esta es la tercera ya en el segundo tiempo para meter un centro, para buscar justamente a los que van bien arriba.
2: Va el centro, alto cabezazo, tremendo Rofo abajo, tremenda salvada de Rofo contra el poste izquierdo. Caso lo tuvo Palmeiras, gran salto a Murilo, tremenda la salvada. En este partido y en la serie. Qué bravo, qué Palmeiras con la pelota parada. Va el centro de John Arias por arriba, cabezazo. Cerca del palo derecho, otra vez ganaba Gustavo Gómez. Y va saliendo Cerro Porteño. Pelota para Lisera, se la robaron. Marlon Freitas. Buena gambeta de Alan. Pelota para el Flaco López. Le rebotó en el taco. Le queda Alan. Alan para el Flaco López. Por el segundo va Palmeiras. Enganchó. Lo tiene López. Es un golazo López. Termina rebotando. Se salva Cerro. La perdieron, sin embargo, la perdió Iturbe. Piquerés. Se dejó caer, dice Tello. Lateral para Cerro Porteño cuando todo Palmeiras protesta y pide la infracción. Y ahora 34 y va otra vez John Arias. Centro de John Arias, despejado por Vegetti. Insistirán con Lucas Evangelista. Se va abriendo a la izquierda, mete Evangelista. Arias. Engancha Arias, mete una buena pelota. Trabó Alan. Después presiona, le rebota. Va a quedar adentro, Rojo a mitad de camino. Le cae Mauricio. El remate de Alan, pero con la derecha. Vuelve a rebotar. Y la termina de sacar. Finalmente Morel. Y ahora parte habilitado Arias por atrás. Se viene el colombiano. John Arias. Mauricio. ¿Penal o no? El rebote para que le dé Barbosa. ¿Penal o no? Será toda suya, Marcelito Burgos.
3: El árbitro le dice a los jugadores de Palmeiras, tranquilo, me van a llamar, me van a avisar. El árbitro no termina pitando de buenas a primeras, pero hay un brazo extendido. Y hay que ver, obviamente, el árbitro que estaba enfrente no considera. Desde esta toma no me convence, definitivamente. Velázquez aduce que la pelota termina pegándole en el pecho. Y es por eso que el árbitro le dice que está hablando con sus asistentes desde el VAR. Le pide a Mauricio, a los jugadores del Palmeiras, que esperen, que le están hablando. Seguramente
2: no hay penal.
3: Una determinación. Sí, no pasa nada.
2: No hay penal. Última toma,
3: me parece, Ale, esa última toma fue bien clara.
2: Josué Servín. Y con todo Cerro. Centro de Servín, cabezazo a las manos de Carlos Miguel. Lo tuvo de cabeza Torres. Por lo menos se acercó a la igualdad el Cerro Porteño.
3: Y este fue el mejor centro efectuado. Lo tuvo el chico Servín. Y Torres ganándole a Gustavo Gómez en el anticipo.
2: Se adelanta ahora Mateo Klimovic. Lanza contra el área. Le rebota Piquerés. Media vuelta está. Tapó Carlos Miguel. Tapó Carlos Miguel. Lo que era el empate lo tuvo Vegetti. Tremenda intervención de Carlos Miguel para evitar el empate de Cerro Porteño. La más clara en este segundo para el conjunto. El profesor Holland llegó sobre el final. No se puede creer lo que tapó Carlos Miguel, Marcelo.
3: Y tuvo una, el pirata. ¿Qué le queda a pedir de Boca realmente? Sí, marca enfrente. Ideal para ese derechazo. La intención era cruzar el remate. Bien ubicado Carlos Miguel.
2: Ya lo hizo Servín. Últimos 15 segundos. Ya tiren para arriba y rezar. Meten para Vegetti. De Vía Fox. Otra vez adentro. Quería Iturbe. Le queda Luis Felipe. Se va a acabar. Abre Luis Felipe. Señoras y señores. Se clasificó Palmeiras.
0: Bueno, 1-0 puta. Increíble, ya. Pero Palmeiras creo que es el que propuso, hay que ser también sincero, creó poca oportunidad de gol Cerro. Vamos junto a Rubén N. Cardoso de los Mandioqueros. ¿Qué tal, Nene? ¿Cómo está? Buenos días.
4: Y para la amable audiencia, muy buenos días.
0: ¿De lo que dejó el partido de anoche, de tu punto de vista?
4: Y es lo que tenía Cerro. Procuró, pero no tuvo opciones claras de gol. Salvo el último de Vegetti, que si pateaba por abajo, yo creo que tenía más chance de poder empatar el partido.
0: Sí, es que tiraba por abajo, sí. Porque el arquero de Palmeiras pues, es corpulento. Tendrá más de 2 metros el arquero, será.
4: Bien, no.
0: Pero tipo.
4: No, sí.
0: Y, no, y, no, no. Y esto ¿cómo se puede resumir, Nene, desde tu punto de vista?
4: No, y Cerro hizo una buena campaña en la Copa, pero lo que pasa es que tenés que tener en cuenta de que al sacarle a una de las mejores figuras que tenía, que era el arquero, se notó en todos los partidos. Este arquero no es grande, Y después en el gol no sabía dónde estaba él. Intentó salir, se fue hacia el primer palo. Y si es que un arquero si va a salir, tiene que salir a golpear, a sacar pelota. Y no, y por su baja estatura no tuvo ya opción de reaccionar para el gol. Y después una falla defensiva, ¿cómo sí, le van a dejar?
0: Le agarró bien también.
4: Sí, pero
0: no, Gómez era, porque sí. se impulsó. Y tuvo también la suerte que estaba ahí y su compañero medio que
4: sí, no hubo
0: le sirvió eso como una especie de amortiguador, como se dice, ¿verdad? Se amortiguó ahí. Mira, hay que ver cómo se impulsó, cuántos centímetros se impulsó Gómez.
4: Sí, no saltó mucho, pero justo la pelota cae en el lugar donde él estaba. Y esas son jugadas preparadas en la semana. Esos córneres no es que viene al azar.
0: Sí, pero vos fuiste un cabeceador nato, nene, pero evidentemente él hizo algo ahí para golpear así la pelota, porque ella entiende y mi jala full de cabeceamos. Ay, pero los andes donde acá.
4: Pero él es conocido, muy conocido, es que la forma como golpea la pelota.
0: Golpeó la pelota. Yo creo que era muy difícil para el arquero, nene. Era muy
4: difícil. Es difícil para el arquero porque él salió, cuando vino el córner, él salió hacia el primer palo, se quedó a mitad de camino, como se dice. Y después, cuando reaccionó, ya la pelota ya venía y con fuerza. Y porque si se quedaba en el arco. Si se quedaba en el arco, yo creo que tenía más chance de poder, por lo menos, manotear la pelota. Porque procuró, buscó, pero ya no llegó. Uh-huh. Y esas son las falencias que tuvieron. Los dirigentes se quejaron y que el equipo se preparó. Pero ¿cómo preparó el equipo si no reforzó? Y los refuerzos que vinieron, ninguno casi jugaron, salvo el arquero, ¿verdad?
0: Pero Cerro tiene un emblema ahora, por utilizar un término, una marca, una estrella, un jugador que todo gira por su alrededor, como se dice, ¿verdad? No tiene un cacique de Cerro. Mira sí, que los equipos necesitan un cacique. Cerro no te asegura tampoco el campeonato, no debe salir campeón, pero mira que los grandes equipos siempre tienen una figura principal, digamos, ¿verdad?
4: Yo tenía que tener en cuenta el equipo del Fluminense porque la mayoría ya están sí. entrando en edad y la figura ahí de Ganso, de Thiago Silva,
0: del propio Cano.
4: Y sí, Cano, ¿no? Y por eso son factores
0: Este Arias, pero no era jugador de Fluminense. Este Arias que juega a Palmeiras.
4: El colombiano.
0: Este pues no jugó en Fluminense primero.
4: Sí, pues salió campeón con Fluminense en la Libertadores.
0: Conste que está con altibajo el tipo, será.
4: Y sí, ¿no? Sí. Y la mejor jugada que hizo fue esa pelota que le ganó la raya ahí a Chaparro en antes del gol y después el córner que tiró que fue perfecto, ¿verdad?
0: Sí, sí.
4: Y... Pero esos son los destellos de calidad que tienen la figura, que ya están consagradas. Que no necesita jugar todo el partido, pero en una o dos jugadas te hace la diferencia.
0: Estos jugadores como Domínguez, Torres y compañía, no, Aliceda, ellos no marcan la diferencia, nene. ¿O crees que están mal, no tienen un buen presente nomás?
4: No, yo no sé qué pasa en Cerro, atender la cantidad de lesionados que tiene. Esas son, por harto de ejemplo, nomás le tuvo que meter a un desconocido este Servín, yo no sé ni de dónde salió, y tuvo que meterle. ¿Por qué no tiene, Luis? No tiene. Y después
0: Piri Zamota está lesionado.
4: Sí, está lesionado. Él estaba como para recuperarse, tampoco se recuperó.
0: Porque para mí Piri Zamota se mueve un poquitito más que Morel, porque Morel pues es un jugador que por eso pues, él no fue más tenido en cuenta en la selección paraguaya, porque él cuando se fue a la Argentina era convocado, era seguro convocado a la selección paraguaya. Sí.
4: No, y
0: porque él quiere jugar tiempo. Caminando. Él quiere jugar sí. caminando. Sí. Y Piri Zamota pues es casi la misma escuela, pero él pues no se mueve más.
4: Y sí, no, y tenés que tener en cuenta la inexperiencia de los jugadores de Cerro, la defensa. En ese segundo córner que vino para el gol, él el defensor quiso bajar por el pecho dentro del área de la pelota. ¿Y por qué no rechazó? Él tenía la posibilidad de rechazar esa pelota a los costados y volvió a sacar al córner.
0: ¿Sí?
4: Y esa segunda, ese segundo córner ya fue el gol.
0: ¿Sí?
4: Esas son las inexperiencias. Esas son cosas que no son errores que no se pueden cometer en un partido de alto voltaje como en esta instancia de la competencia. Uh-huh. Fundamentales.
0: Sí.
4: Y ahí está la diferencia que marcó, porque por darte un ejemplo, Cerro tuvo más tenencia de pelota anoche, pero ¿de qué te sirve si vos no dañás arriba? Vos tenés que llegar y tenés que dañarle ahí a tu rival. Conste que el primer tiempo hasta el gol Cerro tuvo, fue el que manejó el partido.
0: ¿Sí?
4: Y después no, ya no se pudo recuperar. El primer tiempo al menos ya no pudo recuperarse del golpe del gol.
0: Sí. Y era la oportunidad.
4: Sí, claro. No, y se ilusionó a atender, se llenó el estadio. Muchos le quieren culpar al técnico, que era técnico de hockey. Pero no, la identidad que le dio en la Copa a este técnico es totalmente diferente. Otra cosa es Cerro en Copa. El campeonato nunca convenció al técnico en el campeonato local.
0: Pero y en la conferencia de prensa lo que dijo Holland, y yo creo que Cuave. Él habló nomás en una especie de... Hay que interpretar lo que dice, ¿verdad? Pero hizo entender que...
4: Y sí.
0: Ahí pesan de la Copa Libertadores la licenciado campeón.
4: Bueno, y es lo que yo siempre digo. Eso es lo que tiene Cerro. Más no tenía, es lo que tenía. Y después la cantidad de lesionados, que no sé qué problema hay en Cerro, porque... hace varios años que está con ese problema, Luis. No sé, por darte un ejemplo, este Gastón Jiménez, no sé cuánto tiempo estuvo. Y si jugó 40 partidos en 3 años, es mucho. Sí. Se pasó lesionado. La misma cosa, Piri da Mota. Y Turbe la decepcionó. Los cambios, la vez pasada, los cambios en Brasil resultó. Y esta vez ninguno marcó diferencia. Y Turbe no podía bajar pelota.
0: No.
4: Dale, así que en el campo uno que quiso dominar, le dio la pelota al contrario.
0: Totalmente de acuerdo. Vos sabés que con ese estado físico que tiene hoy día, Ituro no puede jugar.
4: No, falta
0: muchísimo.
4: Sí, ¿no? Sé qué problema hay. La misma cosa, Cecilio, ahí cuando se le necesita. Es lo que te dije yo ayer, ese gol que pudo haber metido Cecilio puede condenar la clasificación, te había dicho yo ayer.
0: Sí. Sí.
4: Y a lo mejor en ese porque Palmeiras jugó un malísimo partido allá.
0: Sí.
4: Y si rompía, vamos a suponer que si de repente hacía ese gol, la suposición pues no sirve, tenés que concretar. Pero ¿qué pasaba si hacía ese gol? Y otro iba a hacer la historia.
0: Sí, cierto. Y se intentó, por lo menos.
4: No, se hizo lo posible, pero es lo que tienen. Si vos querés salir campeón de América, no podés. Con este plantel no podés aspirar, y porque la Libertadores no se llega al azar. La Libertadores se llega con un equipo, con un plantel bien marcada, con suplente que te pueda marcar la diferencia. Y este Krimovic, por ejemplo, que solía entrar bien, ayer tampoco entró bien. Los suplentes no le dieron la diferencia a Cerro, no marcaron diferencia. Y eso, o sea, es fundamental,
0: ¿no? Ahora sí, lo que me extrañó, yo no sé si yo no vi, pero yo no le he visto a Gamarra.
4: Y jugó el primer tiempo, pero como si fuera que no jugó, porque casi no tocó pelota.
0: Porque este Gamarra fue el jugador más regular que tuvo Cerro en el partido de ida.
4: Y sí, con Bobadilla. Y al no estar Bobadilla, ¿entendés? La ausencia de Bobadilla se notó también ayer.
0: Sí.
4: Porque hizo un buen partido en Brasil.
0: Sí.
4: Y estaba lesionado, no pudo jugar. Y por eso te digo, no sé qué problema hay en Cerro, porque años hace, no es solamente con este técnico. Pues la cantidad de lesionados en todos los partidos. Sí. La misma cosa de este primero, que se le esperó, incluso no se fue al Mundial. Tuvo todo el tiempo necesario para poder recuperarse y tampoco todavía está.
0: Así mismo es.
4: Y, sí.
0: Y no es fácil la Copa Libertadores, además con este tipo de adversario, ¿verdad?
4: Y sí, no, y ahí están marcando la diferencia. Palmeiras y Flamengo son, y Fluminense, que también ahora se metió otra vez en la conversación, ¿verdad?
0: Sí.
4: Porque de los jugadores experimentados en la distancia, eso es lo que sobresale en los equipos, la experiencia y

0: Y se clasificó Platense.
1: Sí, y pasó y juega con Fluminense.
0: Y hoy juega Liga Deportiva de
1: Y hoy
0: Quito con otro equipo brasilero, Mirasol y
1: sí.
0: Corinthians Rosario. Va a ser un partidazo este.
1: Rosario con Rosario Central. Y
0: Sí.
1: Rosario, yo creo que perdonó el partido de ida. Tuvo varias opciones que no pudo concretar y eso le puede ser fatal en este partido.
0: Sí.
1: Porque tuvo la posibilidad, incluso con un hombre menos, Corinthians tampoco pudo meter Rosario. Por más que buscó todo el partido, no pudo concretar.
0: Sí. Y Santa Fe River empataron también anoche, ¿verdad?
1: 0 a 0, terminó 0 a 0.
0: Este partido de ida.
1: Partido de ida. La próxima semana se juega, se completa en la Argentina. Tanto el de Tolima con Independiente del Valle también se juega la próxima semana la revancha.
0: Sí, y en la Sudamericana he visto que Atlético Mineiro le eliminó a Bragantino.
1: Bragantino empató 2-2, creo que el primer partido ganó 1-0
0: Sí, de
1: Mineiro.
0: visitante. Y ayer le empató Bragantino,
1: Sí,
0: pero no le alcanzó.
1: no le alcanzó, sí. No, y están quedando tanto en la Libertadores como en la Sudamericana, están quedando y son los equipos que se preparan para poder llegar. Como te digo, al azar no podés, por esas cosas. La suerte, pues, generalmente se tiene, pero también hay que ayudarle por la suerte.
0: Sí, totalmente. Entonces, pero veo nomás, hay equipos modestos, podemos decir, ¿verdad? Pero la mayoría son fuertes, llámese la Sudamericana y la Libertadores.
1: Sí, no, y luego tenés que tener en cuenta que los equipos argentinos, sea quien sea, te pelea de otra forma. Lo que nos falta a nosotros, esa actitud. Cuando ellos están entrando en la etapa decisiva, la falta de profesionalismo creo que es nuestro problema en el fútbol paraguayo. Los jugadores son, porque la preparación pues, se equiparó en todos lados, tiene que hacer la misma cosa.
0: Sí.
1: Y es lo que yo te había dicho, los planteamientos pues no fallan, son los hombres los que fallan. Y ayer planteó bien el partido el técnico de Cerro, pero los jugadores no respondieron. Entonces
0: Sí.
1: no se puede hacer nada.
0: Otro equipo clasificado ayer es de uruguayo, por lo visto que es de bueno este Torque. Le eliminó a
1: Sí,
0: Tigre, le volvió a ganar.
1: y sí, y no, y le ganó lo de local. A Tigre le ganó lo en su cancha.
0: Y por eso digo, le volvió a ganar
1: Sí,
0: a Tigre.
1: evidentemente es un buen equipo.
0: Y Santo probablemente hoy también se clasifica.
1: Sí, Santos ganó cómodo luego el primer partido. Yo creo que pasa también Santos. Y ahí está en la Sudamericana, de repente es más fuerte los equipos que están
0: Hay que
1: quedando.
0: ver también porque Santos pues hoy juega de visitante.
1: Y sí,
0: Ma
1: pero
0: Macará, pues, ¿de dónde? ¿De Venezuela, vio?
1: creo que es de Ecuador.
0: Ah, de Ecuador es Macará. Ah, hay que ver porque el partido de ida era que le ganó Santos 2-1.
1: 4-1 por ahí terminó el partido.
0: Para mí quedó a
1: Creo
0: uno,
1: que
0: por ahí nomás le ganó Santos a
1: no,
0: Macará.
1: yo creo que fue más. Yo creo que fue más. Santos ganó bien el primer 4-1, creo que terminó.
0: No te estás equivocando, el que ganó por goleada fue Cienciano, a
1: Sí,
0: Botafogo.
1: Santos ganó 6-1.
0: Sí.
1: Pero para mí Santos ganó con una buena diferencia, Luis. Creo que
0: ¿El
1: terminó
0: equipo de
1: 4-1
0: Neymar?
1: el equipo de Neymar.
0: No, 2-1
1: Para mí.
0: nomás parece que terminó. Monje, pues me apomina, amigo, ya. O pata mañana el programa sea. Sí. Para mí quedó 2-1 nomás, ganó.
1: No, ganó bien. Para mí ganó bien Santos.
0: Bueno, entonces, vamos a ver qué dice Carlos Monge. A ver. A ver, a ver, a ver. 2-1 ahí. ¿Eh?
1: 2-1 que más terminó.
0: Y así lo
1: Para mí
0: dice
1: que
0: acá, ¿verdad? No, yo no estoy teniendo acá porque estamos hablando contigo y no puedo revisar.
1: No, yo me estoy el campeonato la vez pasada, nomás ganó bien en el Brasileirão lo que ganó

0: Santos creo que 4-0 algo por el estilo ganó en el último partido del Brasileirão.
1: No, 2 a 1 y se acabó. Oye, monje, 2 a 1.
0: 2-1, sí. No, y
1: Y bueno,
0: el
1: pero ya al
0: campeonato.
1: final pues es ventaja para Santos, ¿verdad? Pero juega de visitante pues esta noche.
0: Juega de visitante, sí. No, y Santos no es el equipo, no tiene grandes cosas, porque le ganó creo que a un rival directo el fin de semana y salió de la zona roja, como dicen, se suele decir. Está ahí peleando en la última posición de Santos.
1: Sí,
0: Está ahí con Vasco, con
1: hoy
0: Corinthians.
1: juega ante Macará, Santo de visitante, y
0: Sí.
1: es equipo ecuatoriano Macará.
0: Chica,
1: Acá el
0: Ecuador.
1: monje, no, ¿estás ahí monje cuevo? Bueno, hoy cuatro no, Joel,
0: No,
1: tuve cumpleaños y no nos invitó, tuve cumpleaños Joel y no nos invitó. Oye, me gusta que
0: sí,
1: esté, sí, oye, por ahora, y que 70 euros cumpleaños y nada, Joelito, sí. 2 a 1 terminó el partido. Sí. Sí.
0: sí.
1: 2 a 1 ganó Santos. ¿Qué decir? Qué buen equipo de Macará.
0: Y sí, no, y los
1: Los
0: ecuatorianos
1: ecuatorianos son
0: parecen.
1: muy fuertes, bro.
0: Y sí, no, no, son equipos que corren mucho, tienen mucha potencia física. Entonces, no, no, son equipos que corren, no caminan como nuestros jugadores, como Morel, por ejemplo, y varios jugadores en Cerro que caminan, no se juega. Estos torneos de alta competencia hay que correr, sino caminando ya no se juega, ni en senior de repente ya no sirve si vos no corres. Tenés que correr por lo menos hasta donde podés.
1: Sí. Y bueno, pero en síntesis, hablando un poco de los equipos que van clasificando, son equipos fuertes. Este, más que nunca, este campeonato, estas copas van, digamos, pasando equipos muy fuertes.
0: Y sí, pero es la característica. Entonces, cada año es así, Luis, ¿no? Generalmente, casualidad, de repente pasa un equipo que no tiene la chapa de poder pelear hasta lo último.
1: Sí.
0: Y de todos
1: Mira,
0: esos
1: por ejemplo,
0: partidos.
1: los estudiantes, no, creo que no está tampoco para decir demasiado bien en el campeonato argentino. Está con buen punto, ¿verdad? Pero para decir que demasiado bien está, vamos a mentir, ¿verdad? Pero mira, lo que significa estudiante, le ganó 3-0 de visitante a Universidad Católica.
0: Llamativo es porque la vez pasada el partido de ida Católica pudo haber ganado el partido,
1: Sí.
0: fue mucho más de Estudiantes,
1: Pero
0: fue mucho más
1: estudiante es campeón del mundo, pues.
0: y sí, no, y ahí está, esa pues es la
1: Sí.
0: diferencia, que cuando llegan a esta instancia tienen otro rodaje, como se
1: Otro
0: dice.
1: rodaje tiene, es
0: Sí,
1: categórico.
0: sí.
1: Bueno, ya vamos a ver esta noche Olimpia. Yo no es porque sea pesimista. Yo en el fútbol no creo que sea pesimista, ¿verdad? Pero administro también realidades. Sí.
0: Como siempre, Olimpia poniendo la cara por el país, ¿verdad? Porque ya es el último que queda.
1: Ah, y el
0: El
1: último que
0: último que
1: queda.
0: yo creo que está cambiando. Anoche, por ejemplo, la conferencia que hizo el técnico, medio quejándose de la no venida de Tony Sanabria, por ejemplo, es señal de que está preocupado con el equipo que tiene, Luis.
1: El de Palmeiras.
0: No, no, el
1: El
0: técnico
1: de
0: de
1: Vasco, creo.
0: Olimpia. No, el técnico de Olimpia. El técnico de Olimpia se estaba quejando de que él estaba esperando se habló pues de que Tony Sanabria podía venir a Olimpia y se fue al Inter de Porto Alegre. Entonces,
1: Lo que pasa es que con el mercado brasileño es muy difícil competir económicamente y Olympiacos tampoco
0: no,
1: demuestra solvencia.
0: no, y acá pues se tira, acá pues son las redes sociales, aparece que Olimpia está interesado en Ávalos, en Julano, como que en realidad económica, pues
1: Pues
0: el
1: y
0: problema, Luis.
1: Gattuso, después el problema, pero no tiene que haber. Bueno, primero tiene que haber la voluntad del jugador y segundo, no tiene que recibir otra oferta fuera del país.
0: Y sí, pues está categórico. Y después no es lo de eso, jugar en el fútbol paraguayo no es fácil, Luis. Este Romero, por ejemplo, hasta ahora no encaja en Olimpia.
1: Sí,
0: Y ahora.
1: y este era figura en San Lorenzo.
0: No, y figura era un jugador de River, fue campeón de la Sudamericana
1: No, pero
0: con.
1: él creo que también jugó en San Lorenzo, ¿no?
0: No, no, no, no jugó en San Lorenzo. No sé dónde él estaba últimamente, pero gran parte estuvo en River, porque era jugador de River, estaba a préstamo en Defensa y Justicia, y después de que salió campeón con Defensa y Justicia, River le recuperó. Y
1: Y no
0: mañana,
1: encaja, hasta ahora no encaja en el Olimpia.
0: no figura hoy en el equipo. Ahí arriba hoy figura Ferreira con Sandoval. Esa es la formación que están dando.
1: Hay que ver, o sea, que cómo se desempeña pues Sandoval, pues Sandoval lo brecó de en la full, pues. Jaego y suelta la bola.
0: Sí,
1: Pégale de
0: no, y
1: cual.
0: después
1: Sí.
0: es grande y destartala cualquier defensa,
1: Sí,
0: enorme.
1: pero ¿cómo posiblemente vamos a hacer pelotas en el que tú me venido para adelante allá? Pero como en la golpe.
0: Y sí, la misma cosa Alcaraz con la pelota en los pies era malo, pero que
1: Sí.
0: hacía los goles,
1: Sí. Y
0: ¿quién te
1: este
0: vale?
1: Ferreira yo creo que juega porque él fue el jugador que más insistió en el partido de ida en el segundo tiempo.
0: Y sí, no, y después la vez pasada entró y hizo el gol. Evidentemente que le va a dar la confianza.
1: No, yo creo que vitamina demuestra con esto de que tiene que presentar un equipo fuerte, con jugadores ya más experimentados y así de repente. Yo así le estoy entendiendo, ¿verdad?
0: Y
1: Porque
0: lo
1: si no, pues le iba a
0: llamativo.
1: meter a Romeo y eso, a pesar de que Romeo ya salió del país, ¿verdad? Él creo que estuvo en el fútbol brasileño en su momento, ¿verdad?
0: Se fue al Paranaense, él se había ido, pero poco o nada jugó.
1: Pero
0: Y
1: es
0: el
1: muy
0: plan.
1: inmaduro, o sea, ¿no?
0: Y sí,
1: Muy
0: no, la velocidad
1: frágil.
0: que tiene,
1: El propio
0: la
1: Lescano, por
0: velocidad.
1: eso yo digo, si hoy Olimpia le elimina a Vasco da Gama y si sube de rendimiento Lescano, Romeo Benítez, en el caso de Romero, si es que aparece,
0: Y sí.
1: y si es que Cachorro mejora de
0: No,
1: rendimiento, sube de rendimiento. Yo no
0: no, y
1: tengo
0: el
1: ninguna
0: propio
1: duda que Olimpia puede ser protagonista principal de la Sudamericana, pero en este momento pues no me inspira. Ellos que van a ser figura. Espero que esta noche sean figura.
0: no, y ojalá, porque el mediocampo del Inter no está funcionando, Luis. Ese es el grave problema. Y el mediocampo fue el motor del equipo. Y incluso porque la defensa se nota de que hay mucha falencia en la defensa de Olimpia, porque no hay contención en el medio. Entonces, por eso, y después no es lo llamativo del técnico, que no tiene un equipo base, Luis. Cada partido cambia. Eso es lo llamativo desde el comienzo de que él estuvo, nunca tuvo un equipo. Incluso sale y declara de que él tiene dos equipos titulares, cosa que es imposible. En ningún equipo del mundo sucede eso. Los mejores equipos del mundo tienen dos equipos titulares.
1: Por lo visto que a los brasileños no les gustan los jugadores corpulentos, ¿verdad? Porque te acordás, Olimpia le eliminó a Flamengo, le eliminó con este jugador que era nacional y que se fue a la Olimpia. ¿Cómo era el nombre? ¿O es? Este que se fue después al fútbol argentino. Me hue corozo es.
0: Güera,
1: Bruera. Bruera. Y metió el tercer tanto, recuerdo, ¿verdad?
0: sí,
1: Por lo visto que a los equipos brasileños tienen que jugar con jugadores grandes.
0: y sí, no, y esa fue la falencia que tuvo Cerro anoche. No tenía jugadores de buena envergadura física.
1: Sí.
0: Esa fue la gran diferencia. El por
1: Sí.
0: qué marcaba diferencia ahí arriba con la pelota parada era. Incluso el arquero sacó uno que era difícil de sacar, otro de cabeza, que de un tiro de esquina también.
1: Vemos ahora chutó el tiro libre Iván Ramírez y vos no podés tenerle a Iván Ramírez como chutador de tiro libre.
0: No tiene, esa fue la cuestión. Ahora Olimpia te tiene, por ejemplo, a Cachorro, que de repente
1: Sí,
0: está bien, ¿verdad? Pero Cerro no
1: no
0: tenía
1: tiene
0: el.
1: ciudad. No.
0: Y Cecilio era el que más tiraba la pelota parada. Y Turro ayer entró, ni los cornes podía tirar bien.
1: Impresionante. Y
0: Sí.
1: primera falla del arquero de Palmeira, corner para Cerro a los 2 minutos por ahí. Alicea, vamos a hacer otro lado.
0: Y sí,
1: Oye,
0: no,
1: iba
0: y
1: otro costado.
0: el tema ahí te da la falta. Vegetti tenía que cerrar esa jugada, pues. Él esperó que de repente venga la pelota directo a él. No puede ser, pues. Él tenía que haber cerrado. Si cerraba, ese era gol. La primera llegada que tuvo Cerro, que Arrizabalaga chutó al arco, chutó mal, pero el que tenía que haber cerrado, pues, era Vegetti.
1: Sí. No, ese es el tiro cruzado de Aliceda.
0: El tiro cruzado de Aliceda.
1: Sí. Lo que pasa es que Aliceda parece que eso chutó a largo, ¿verdad?
0: Llamarle todo lo que quiera, Luis, pero el delantero, pues, tiene que estar ahí.
1: Sí.
0: Tiene que cerrar.
1: Sí, totalmente de acuerdo. Y bueno, no, nos queda Superclásico, Cerro
0: Y
1: Olimpia.
0: sí, primero empatitamos este partido. Ojalá que
1: Claro, esta
0: podamos.
1: noche Olimpia va con Dagamo y después el Superclásico.
0: Y ojalá que pueda ganar Olimpia, porque el que siempre pone la cara por el país es Olimpia. Hay que ser sincero en eso.
1: Pero vos,
0: Y después.
1: siendo sincero, no tiene nada que ver tu identidad con ser ni nada por el como deportista. Vos, Olimpia, ¿tiene equipo para pelear la Sudamericana?
0: Para pelear la Sudamericana no creo, pero yo creo que este partido puede, Luis. Porque con el plantel que tiene, yo creo que si vos querés pretender llegar, tenés que tener más categoría, más calidad de jugador, más cantidad y calidad de jugadores.
1: Yo
0: Yo
1: también estoy
0: creo
1: de
0: que
1: acuerdo
0: es.
1: contigo. Yo creo que, a no
0: Sí.
1: ser que suba de rendimiento de estos jugadores.
0: Y sí, ¿no? Y ahora Olimpia tiene todavía posibilidad, no sé a quién le puede traer, porque ahora los jugadores que son buenos ya tienen todo equipo. Esa es una gran equivocación también traer a quien está sobrando. ¿Por qué está sobrando? Porque no le falta, ¿verdad?
1: Y Olimpia hasta ahora no tiene un sustituto de Alcaraz.
0: Y sí, no, y
1: Este Romero supuestamente vino para eso, pero
0: no, pero no encaja.
1: no encaja, como se dice. No está dentro del engranaje del equipo.
0: Sí.
1: Sí, pero tiene jugadores desequilibrantes Olimpia, si es que anda, si es que funciona, ¿verdad? Yo por lo menos
0: Sí.
1: le veo bien al Escano, le veo bien a Benítez y compañía, teniendo capacidad. Teniendo virtudes, yo ahora sí. Últimamente nomás
0: Sí, no, y
1: no veo nomás con un buen rendimiento en este momento, ¿no? Como se suele decir, no tiene un buen presente, ¿verdad? Pero tienen
0: tiene que estar
1: talento, son talentosos, sí.
0: y si tiene la mentalidad ganadora y estar tiene que estar enchufado,
1: El propio
0: como se
1: Delmas,
0: dice.
1: mitad y, ¿verdad? Puede ser talentoso,
0: Sí.
1: pero ¿a qué se es la mitad y quiere ir la Copa Libertadores, la Copa Sudamericana, mitad?
0: Y esta instancia de la Copa se juega con fuerza,
1: Sí.
0: se juega con
1: Yo
0: otro.
1: soy nomás de este criterio. Puedo estar equivocado, pero soy del criterio que en una copa, a no ser que tus rivales también tengan las mismas categorías de jugadores, ¿verdad?
0: Y
1: Después
0: sí,
1: me
0: no
1: sí,
0: hay.
1: pero luego, cuando más pasa de fase o de grupo, joder, a topata equipo más fuerte, ¿verdad?
0: Y en la serie de Olimpia figura River y Boca.
1: Sí, en
0: Si
1: la
0: van
1: ser
0: pasando.
1: no, River está en la Copa Libertadores.
0: No, en la Sudamericana. Los dos están en la Sudamericana.
1: No.
0: Y en la serie de Olimpia están los dos. En la llave de Olimpia están los
1: En
0: dos. River y
1: Sudamericana,
0: Boca.
1: pero está también River.
0: River, sí. River no clasificó ni clasificó a la Libertadores River esta vez.
1: Cierto, Sudamericana también River Santa Fe.
0: Sí.
1: Y Boca también en la Sudamericana, ¿cierto lo que decís?
0: Sí. No, y los dos están en la serie de Olimpia.
1: Pero
0: Cuando
1: yo
0: van
1: creo que ya hay
0: pasando se ponen en cortar.
1: emparejamiento entre Boca. Boca va a jugar contra São Paulo.
0: Y sí, no, pero y River no,
1: No, y River
0: y
1: todavía no se definió porque ellos pueden empatar una noche en Colombia.
0: sí, no, y en la próxima semana recién se define.
1: Y
0: Y
1: hay
0: no
1: que
0: sé
1: ver
0: ya.
1: ahí el que clasifica de Vasco Olimpia con quién jugaría. Yo creo que de Botafogo Cienciano o no.
0: Y no sé porque
1: O
0: yo
1: Santos
0: estoy.
1: Macará. Hay que ver un poco cómo está la llave.
0: Y sí, no, en la serie de Olimpia está River y está Boca, ¿no, Luis? Ahí
1: O
0: ellos
1: sea
0: tienen
1: que
0: que sí o
1: dentro de
0: sí
1: esa llave,
0: jugar
1: porque viste que se
0: dentro de
1: conforman
0: esa.
1: llaves.
0: Y sí, y dentro de esa llave está River y Boca, en la llave de Olimpia.
1: Sí, ya sé. Pero hay que ver ahí. En esta, Olimpia pasa de ronda ahora.
0: No,
1: Le deja
0: y
1: fuera a Vasco da
0: antes de
1: Gama y hay
0: Olimpia,
1: que ver cómo está la llave, si contra quién,
0: lo más
1: con qué equipo
0: probable
1: ganador tiene que jugar.
0: y si es que están en la misma serie, yo creo que el ganador de River Independiente Santa Fe es el rival de Olimpia. Pues si es que San Pablo
1: Creo que
0: juega,
1: ya es
0: si San
1: River.
0: Pablo,
1: Creo que ya es River.
0: sí, San Pablo juega con Boca, es en la serie, la otra, ya, la otra, el otro cruce tiene que ser el ganador de el clasificado de hoy y con el clasificado de River Independiente Santa Fe.
1: Sí, hoy si Olimpia pasa, jugaría contra el ganador River Santa Fe y que River es el
0: Sí,
1: favorito porque River empató de visitante anoche.
0: empató de visitante, y por eso te digo, ahí
1: Pero te
0: tiene
1: das
0: que ser,
1: cuenta
0: porque.
1: los equipos será. Los
0: Y
1: equipos que
0: sí.
1: están en competencia aún. Son muy fuertes.
0: Y no, ya te digo, en la otra llave está Mineiro.
1: Sí.
0: Y
1: Sí,
0: sí.
1: acá me está pasando la llave.
0: Y sí.
1: Y otro, sí. Está. Contra el ganador de Santa Fe River.
0: Y
1: Jugaría el
0: sí,
1: ganador
0: no,
1: de
0: y
1: esta
0: ya.
1: noche Vasco
0: Sí.
1: Olimpia.
0: Y sí, porque si ya está el emparejamiento San Pablo-Boca, pues el otro que sobra, pues el de River Santa Fe.
1: Imaginándonos un poco el partido en la Sudamericana Boca San Pablo, ¿será?
0: Boca San Pablo, ya vos suponés Olimpia River. No es,
1: No,
0: son
1: tampoco
0: cruces
1: es,
0: de.
1: no, es un detalle menor.
0: Y sí, no, por eso.
1: Yo recuerdo un partido, si no estoy equivocado, São Paulo en su mejor momento le gana a Boca de visitante en la era Palermo y eso.
0: Sí,
1: En la época de
0: con
1: Palermo
0: Riquelme.
1: y Carlos Bianchi, el
0: Riquelme.
1: técnico, le ganó.
0: Y
1: Yo
0: sí,
1: creo que
0: Riquelme.
1: Boca una vez salió campeón en Brasil, si no estoy equivocado, fue ante São Paulo. Porque parece que el partido, bueno, cuando eso era ida y vuelta, la final.
0: Y
1: Después
0: sí.
1: nomás se implementa ahora la única final en campo neutral. Yo creo que se jugó São Paulo parece que le ganó o le empató a Boca en la Bombonera. No sé también si fue São Paulo, pero ante un equipo brasileño fue. Que Boca salió
0: Sí,
1: campeón en
0: salió.
1: Brasil.
0: Sí, parece que era el equipo contra Corinthians, creo que fue esa.
1: Hay que ver acá qué
0: Creo que
1: dicen
0: fue
1: los
0: con. Y
1: monjes,
0: sí.
1: pues allá. Sí,
0: Sí.
1: Jacobo muy guapo.
0: Y
1: Entonces,
0: sí.
1: no, dos veces. Yo creo que Boca salió dos veces campeón en Brasil.
0: Y sí. Yo más o menos estoy.
1: A no ser de que haya sido Vélez, ¿verdad? Porque Vélez también creo que hizo historia en Brasil, en la época de
0: Sí,
1: Chilaver y eso.
0: me toca a Chile, a ver.
1: Pero lo que yo
0: Y sí,
1: recuerdo que en una
0: también
1: oportunidad
0: Bianchi.
1: con Palermo y compañía, Boca hizo
0: Sí.
1: historia en Brasil.
0: En Brasil me pareció que ese partido que era contra Corinthians.
1: Pero era un partido y no bacana, si era.
0: Sí.
1: Por eso yo siempre digo que cuiden el equipo argentino de visitantes. ¿Cómo va a poner de
0: No, no.
1: visitantes?
0: Cualquier equipo argentino te juega, te pelea, te muerde hasta los últimos. No tenés que tener
1: A
0: en
1: mí no me
0: cuenta
1: va a extrañar que
0: que te
1: Rosario
0: sea
1: Central le
0: amigo.
1: haga partido a Corinthians.
0: Y sí, no le va a ser fácil a Corinthians hoy.
1: Acordate, no. Mi Argentina
0: Sí.
1: increíble será. Acuérdate de ella.
0: Sí,
1: Sí.
0: te juegan hasta los últimos, no te dejan por perdido ninguna pelota. Es la característica del fútbol argentino.
1: Sí,
0: Y más
1: realmente.
0: todavía con los equipos grandes.
1: Bueno, vamos a ver entonces esta noche Vasco Olimpia, Olimpia
0: ¿Sí?
1: Vasco. Veremos cómo es el planteamiento del Olimpia. Vasco tampoco está pasando por un buen momento.
0: No, el partido anterior, seis titulares no jugaron, y de los cuales creo que uno estaban diciendo de que podía ser titular hoy.
1: Sí.
0: Y tampoco pudo, no pude jugar los refuerzos que se fueron los argentinos. El Colidio, que es de River, y el otro que era de Racing, el que era capitán de Racing, que se fueron a como refuerzo en Vasco. No, no están en la lista que opera todavía.
1: Ajá, sí, bueno, perfecto. Y después el superclásico del domingo, ¿verdad?
0: Sí, no, y este, Después de
1: En el
0: al terminar
1: Defensor del
0: el
1: Chaco.
0: y sí, ya se está palpitando. Ya se palpita, ya pues, los
1: A lo
0: clásicos son
1: mejor para
0: partidos
1: ustedes tiene que ir palpitando, ¿verdad? Porque Oreco, o sea,
0: fuertes.
1: jugar es la hora de desengaño. Sí.
0: Olimpia va a esperar primero este partido y después ya al terminar el partido ya todo es para el clásico.
1: Sí, totalmente.
0: Sí.
1: Y bueno, así que vamos a ver qué sucede. Yo te dije lo de ayer, elegí, te dije.
0: Y sí.
1: Elegí el
0: No, no.
1: superclásico o la clasificación.
0: Y sí,
1: No me
0: no.
1: dijiste, ¿verdad? Y yo ahora
0: No, no,
1: cuenta y
0: pero
1: Catupa en la superclásico.
0: y no, no, y lo único que le queda a Cerro es estando mal en el
1: Yo,
0: campeonato y
1: ayer, por
0: con el
1: ejemplo, René me
0: acumulado.
1: desafió, ¿verdad? Porque viste que yo dos veces ya le gané, pero le gané mal.
0: Y
1: Una vez
0: sí.
1: vino acá con su remedio Olimpia a cebarme mi mate, todo del
0: Y sí,
1: programa. Y eso
0: de
1: está lo de acá
0: acuerdo.
1: la foto y en la antesala, ¿verdad? Y
0: Y sí.
1: después le gané una vez, se fue cuando era concejal municipal, le dije, a Pará de 10 y algo tenía amigo. A ganar ayer su vez a ojo con la remera de. Con la
0: No
1: remera de
0: limpia.
1: Olimpia en la Junta Municipal.
0: Y claro,
1: Bueno, y esta
0: hay
1: vez
0: que
1: me
0: romper la
1: desafío
0: cuenta.
1: otra vez, ¿verdad? Y vos decís que tengo que apostar con él.
0: Y claro,
1: Porque
0: sí,
1: él me dice,
0: tenés
1: si gana Cerro, vos vas a hacer el programa con la remera de Cerro, dice.
0: y sí, no,
1: Y
0: y lógico.
1: yo a dos veces me va a ganar su vez, ya no va a
0: Me
1: tener el
0: ganaste.
1: mismo sabor. Si es que yo le digo, sí, aparaten en 10, lo ganaba, yo llegué a veces, va a ser tereré o mate. O sea, ya a
0: Ya, pero
1: experimentar, hacer la calcular la aparata en 10. Es más, ella tú la aparás en 10. Los perdidos, es más, oye, pongan nene. Va a sugerir vos.
0: Todos ya porque tenía asado, bebé, para toda la para ahí para todo. Ahí con la camiseta de Olimpia ahí haciendo él el asado.
1: Acá enfrente de la radio.
0: Enfrente de la radio.
1: No, es una idea descabellada, che, ¿eh? Sí,
0: Y
1: tú
0: sí.
1: abres frente o grupa y te dejas, ¿eh? Si andas por un
0: Oro
1: camacho, es la
0: paité.
1: parrilla. No, no, no, no.
0: Y sí,
1: A
0: no.
1: grupa y te
0: Ahora
1: dejas.
0: y sí.
1: A grupa y te dejas, vamos a ir abre frente de la radio, motimbo.
0: Y sí, todo música Olimpia.
1: Todo
0: Todo música
1: música de
0: Olimpia.
1: Olimpia. Pero eso puede
0: Sí.
1: ser. Porque yo estaba
0: Sí.
1: calculando, ya que Roberto es cerrista, y a calcularse. Aparatas de su vez, pero OJ Remera del Olimpia le va a acompañar acá nuestro cronista. Jajote que cago a sube. Ah, tiene que ir con la remera del Olimpia René y pedir audiencia con Roberto Estigarribia, juez.
0: Y
1: Jajote
0: Roberto con
1: ya
0: remera
1: entendé,
0: Olimpia.
1: aránense. No ya entendé
0: Sí.
1: yo. O
0: Y
1: vea,
0: sí.
1: no pagamos, él no paga original y ya puesta. Oye, ¿entendés? Se ve en su despacho le tiene que recibir otro cerrista.
0: Y
1: Con la
0: sí.
1: remera de la Olimpia de René.
0: RN,
1: Y
0: exacto.
1: ahí macana, vea, pero se gusta. Y ve asado, voy ya a ver frente.
0: Hay una
1: Sí, vamos a sacar una cámara
0: etiqueta
1: acá. Tenemos la cámara acá afuera, ¿verdad? Mi transmitita, vea. Está
0: ahí.
1: bien, será.
0: El
1: Está bien, ¿entiendes? Con la remera de
0: lío.
1: la Olimpia tiene que traer todo su equipo.
0: Sí, completito. Completito y
1: Ya
0: está ahí
1: tuvo
0: servido
1: contratado
0: y trae a
1: alguno
0: todo.
1: po, ojo ya por tortilla la programa ahora como es saco de chat y eso ya
0: Y sí, no. No.
1: empírico
0: Empírico,
1: empate
0: no.
1: que yo tengo 40 años pues ya pues aguanta tengo ni metí saco de coiti de ahí por la
0: Adiós.
1: mesa mayor noventa o monté a poncho de chat mayor
0: Y sí, exactamente.
1: nene un abrazo.
0: Igual para vos, Luis, a las
1: Okay,
0: órdenes, cuando guste.
1: gracias. Vamos a madurar eso. Y Catuina. Ya calculato, ¿cómo haré? Ya calculata. Porque me dice acá los perros. Y parabio, o sea. Yanteo. Ya gana. Ya ¿cómo haré? Me dice. Yo estoy de acuerdo. Y gusto pata hoy. Hoy una peña ya clasificado. Entonces ya parata la. Ya topandi. Ya parata la. Tema del superclásico. Pero hay que esperarlo esta noche. ¿Por qué me dice la gente así? Porque hay que pensar en grande. Y está bien. Hay que pensar en grande. Totalmente de acuerdo. Sí. Las personas de mente grande. Evidentemente luego que va a encarar con ideas propias. Y eso surge la idea. La idea dice, vamos a esperar hoy el resultado. Porque nosotros tenemos que pensar en grande. ¿Y por nada? Ahora sí, nadie clasifica, yo quiero decir que estamos nomás nosotros con mentalidad mediana o chica. Las mentes medianas, pues, habla de acontecimiento. Y las mentes pequeñas habla de otra persona, ¿verdad? Entonces está otro club, pero ya gusta también nivel. Ahora, si nos clasificamos hoy, evidentemente vamos a seguir con mentalidad grande. Mente grande. Y es el como me dice acá el monje, la ya paramos, ya tengo un super clásico, ya puta, ya tengo una caja cueva, digo, no, sudamericana tiene que ser el sueño sudamericano. Estoy de acuerdo, vamos a esperar el resultado de esta noche, o si no, ya le voy a llamar a René. Señores, estamos acá en estudio con el doctor Eladio González Torres, atájese Catalina, vamos a hablar con él como siempre, una especie de mano a mano y... sin filtro, como se dice. Ayer estuve de cumpleaños Arnoldo Vins, estuvieron compartiendo con él, he visto varias personas saludándolo, visitándolo, y bueno, estos temas políticos, que hay una especie de antesala a las elecciones generales, a las elecciones municipales, y bueno, hay siempre cosas interesantes de abordar en el ámbito político. Y uno de los referentes que tiene dentro de la cúpula política movimentista de Arnoldo Bin es Eladio González, ex intendente de Coronel Oviedo. ¿Qué tal, doctor? ¿Cómo está? Bienvenido al programa. Buenos días.
2: Buenos días, Luis. Buenos días también para todos los radios escuchas de ARA FM 96.9, también al ingeniero Evo González, ahí que está en consola, y a todos los que nos están viendo a través de las redes sociales, Luis. Gustoso contigo compartir esta hermosa mañana, fresco por sobre todo, con algunos
1: Sí.
2: resultados que se estuve escuchando de venida. Pero bueno, ley ya pota, lleva.
1: Claro, vos sos olimpista. No sé si viste anoche el partido o no.
2: No pude ver, Luis.
1: Pero vos
2: Estuvimos.
1: sos uno de los pocos olimpistas entre los hermanos o hay varios
2: Somos, bueno,
1: olimpistas.
2: somos en realidad mitad, mitad.
1: Porque el
2: Rodice.
1: finado Gaby era cerrista.
2: A ese rita muerte.
1: Sí, estaba viendo en
2: Cerrita.
1: estos días algunos archivos y le di a Gaby. Aquel episodio que hubo acá entre Papachini y cuando era candidato a concejal
2: ¿Te
1: Diego
2: acordás? Sí.
1: Oyocó la Papachini de la Gaby.
2: ¿De dónde va?
1: Oyocó su vez porque imposible. Viste que acá pues siempre es con hinchada, ¿verdad? Y el clásico de los clásicos después de uno durante el programa. Después del programa, pues la tema, pues, o sea,
2: Después
1: lo está.
2: el
1: Pero anda
2: programa,
1: ya
2: go.
1: poseleando más, pues, vamos a hacia el fondo para que salgan los perros, ya, pero no hay código salida, ya. Y entonces, apenas lo está, me frente y pues, o sea, ya la debate iré a cada uno con su hinchada. ¿Sí?
2: Ay, pongo y no
1: A
2: le.
1: Opey era Diego, era el candidato a concejal, ¿verdad?
2: Diego, candidato a concejal, cuando eso.
1: ¿Y a quién pidió que le apoyó cuando eso fue allí?
2: Yo me acuerdo del incidente. Y
1: Pero
2: pero
1: era con candidato a concejales, era.
2: Gabrielo era candidato a concejal cuando eso, Luis. ¿2017 en UPEA? ¿O
1: No,
2: 2020?
1: no, no, no,
2: No,
1: no.
2: dos mil,
1: Esta
2: do,
1: para
2: do,
1: este
2: dos mil,
1: para,
2: dos mil
1: cuando vos
2: veinte.
1: eras intendente, ¿no? Era.
2: Tenés razón. 2021 fue eso.
1: Sí.
2: 2021,
1: Pero lo
2: Diego.
1: que yo lo que yo no estoy hilando bien, ¿por qué se enojó tanto Papachín? ¿Papachín cuando eso tenía candidato o qué?
2: Y creo que sí, Luis, tenía. Creo que sí. Nadie
1: ¿Y quién era
2: mandó
1: su
2: una vez más.
1: candidato?
2: Nadie, no me acuerdo más tanto, porque eran varios que vinieron a debatir acá, Luis, en
1: No,
2: tu
1: y
2: programa.
1: a lo mejor habrá sido máximo 4 o 5, ¿verdad? Porque eso siempre nosotros aclaramos, de que estoy con la una vez Perú, y tengo
2: Jamás,
1: la con la
2: jamás
1: una
2: te pae.
1: imposible, no, va, y uno hay un fulano, ¿eh? De acuerdo, pues ella puede tener estadio por el programa,
2: Ella pone
1: ya.
2: el programa con los candidatos, ¿verdad?
1: Sí.
2: No la se
1: Está
2: mandó ahí, más, Luis, pero se
1: como
2: mandó.
1: con el nuevo con el nuevo sistema electoral, pues todos son
2: A la
1: candidatos.
2: pucha.
1: Sí.
2: Era
1: A ver,
2: con
1: me
2: Diego.
1: tú me mandas mañana todo eso, entonces. Yo recuerdo eso, Evo.
2: Sí.
1: Yo estaba revisando en estos días, pero viste que a veces te salta las imágenes,
2: Las
1: ¿verdad?
2: imágenes,
1: Y he visto, o sea, Oyocón, o sea, la gaila, papá, y super pachichera, y nervioso, grosera. Por, yo creo que por la él estaba saliendo acá, Evo, ¿verdad? Estaba en las internas, pero ustedes también eligieron candidato. Ustedes solamente fueron candidatos para junta y intendente cuando eso, o había también otro.
2: Concordia, ¿te acuerdas que fue
1: no, Julio Balbuena? Era, pero...
2: Julio Balbuena fue, ¿te acuerdas? Julio. Fue
1: sí, por... ya sé, pero cuando eso solamente era también para candidaturas a municipales, ¿verdad?
2: Era solamente candidaturas.
1: Ustedes para la general lo que suelen coincidir.
2: Así es.
1: Como se suele decir, renovación de autoridades partidarias.
2: Así es, señor.
1: Entonces acá tenía su pelotón, ustedes, bajo tu coordinación. No le llamo todavía. Y Oseta se da a la pene candidatos a Peña Membu, a veces a Quilombo, Peña Pocia. A Osemiu Peña, pues se le da a Papachín. Yo creo que Papachín cuando eso vino nomás como oyente, Evo.
2: Como oyente nomás estaba.
1: Como oyente nomás sí, estaba. Sí. Él vino ahí, se sentó ahí acá.
2: Ya recuerdo. Cuando recuerdo con quién era.
1: Con nosotros en el piso, ¿verdad? Ahí, donde siempre es un clásico también, ¿verdad? Donde se desmontonan los berros. Es un clásico ya acá, ¿verdad? A ver, ya por la programa. A ver, me di un montón, ya ver la estudio, pero oye, ya. Pero yo permito eso, pero ¿cuál es el problema? Pero no si podemos hacerte exquisito, ¿verdad?
2: Y, pero si amigo, es parte del espectáculo.
1: Papachín, cuando eso, más o menos ya recuerdo, vino como oyente nomás.
2: Ahora recuerdo, sí, como oyente.
1: A José, mi hija acá le tengo, o sea, once ya ve la turbia.
2: Y yo me tuve que ir a pedirle disculpas que le haga
1: Pachín. No, el término ideal, ¿verdad? Pero una especie de en manada, yo tenía miedo. Comenzamos ahí a saltar. Ahí enfrente de acá de la puertita que tengo.
2: A
1: un Pepe con Amelizano y está. Oye, y mi
2: papá.
1: No, papachín, oye, colo y está. A medio que es andú, está
2: lluvia.
1: A un Pepe. No, o si no, yo nunca le pregunté. Yo no sé si alguien le dijo algo o qué, ¿verdad? Pero estaba muy nervioso él.
2: Y le
1: atajó Gaby. Ahí fue lo que le atajó.
2: Sí, pues sí. Yo me fui y le disculpo porque algo pasó, algo la hinchada nuestra le dijo a él y yo tuve que asumir, Luis.
1: No, yo por ejemplo, cuando veo la imagen, para mí que más bien era por la euforia, por la hinchada, y había momentos que estaban saltando y él justo pero, salía en ese
2: Luis,
1: momento.
2: Era, sí. Eso es lo que siempre nos caracterizó a nosotros. Te digo a lo que yo comandaba: sí. Fervor,
1: sí.
2: Acompañamiento. Ni por y Betty Yesa, y el tío ella siempre vamos a hacer. No,
1: la verdad que es así, porque cuántos hechos ocurrieron, acontecimientos, cuando ustedes se fueron a Villarrica a defender
2: la gobernación,
1: al gobernador en su momento.
2: La institucionalidad gubernamental.
1: Acá ella es de Villapacho, ahí al lado
2: Villapacho.
1: Después también hicieron ustedes presencia en Asunción cuando defendieron la Constitución Nacional.
2: La enmienda, sí, quemamos, ayer me acabo de incluir, pero bueno, sí lo hicimos cubierta, salimos cara pintada y se defendió aquella vez. Y no fue también la primera vez, después nos fuimos todos también a la plaza, ya cuando, en aquella vez no recuerdo también qué acontecimiento. Lo que sí fueron 3-4 acontecimientos.
1: No, y la enmienda creo que 2-3 veces hubo convocatoria, sí, para sí. La enmienda.
2: Creo que fue eso.
1: Y una vez se fueron a Villarrica.
2: Eso fue en el 2017.
1: Imaginándonos un poco este Rodolfito, que es un ingrato, ¿sabes cómo vete?
2: Demasiado, pero conmigo mismo.
1: Porque él no creo que haya desconocido. Por lo menos porque tu conciencia pues, es lo que te dirige, ¿verdad? Y él por lo menos no puede rehuir de su conciencia y de lo que pasó, porque acá si no fuese por los obetenses, yo no sé cómo claro. Iba a terminar el caso de Rodolfito.
2: Así es, así es. Y te cuento más, Luis.
1: Pero él nunca mencionó
2: jamás,
1: eso.
2: Jamás. Y te cuento
1: sí,
2: algo.
1: Sí.
2: Hace casi 10 años ya. El año que viene ya va a ser 10 años, porque fue en el año 2017. Recuerdo como si fuese ayer. Recuerdo nomás que mes aproximadamente voy a buscar en archivo, cuando estábamos dando las vueltas aburridas allí, cosa que era la segunda vuelta. En la segunda vuelta yo le pregunto, estaba al lado, estaba Beto, Edgar, Olmedo, Mario Varela, ¿hacemos ustedes? Y entonces Nosotros nos fuimos preparados, porque a mí me contaron que se sitió la gobernación y yo a mis tropas, como les suelo decir, mis midones, le dije, peche, prepara que lo voy a dejar que vengo, corta candado. Nosotros cortamos el una noche antes y también con cierre. Y vos mismo.
1: Bueno, ¿sí? Verja, ¿cómo se dice por reja? O ya, la reja, ¿verdad? Mira,
2: bueno, cierrita
1: una noche antes. O con dejo pipe, vende.
2: Ahí está.
1: A ver,
2: y sí, nosotros preparamos una noche antes.
1: Sí.
2: Bueno, entonces me dicen a mí, no, que había candado. Ese candado se puso el cadena y candado. Lo prepara. Bueno, ¿qué te quiero decir? Me doy vuelta y le digo yo al senador, a Beto. Che, comandante. Cuando lleguemos, ayer, ya allí, ¿quién te manda la fuerza? Yo hice esto, eso. No puede ser. Sí, hice. Fulano y mía, en vez
1: de
2: mi sello,
1: ¿de que ya cortamos, pues, verdad?
2: Una noche antes.
1: Ah, una noche.
2: Una noche antes.
1: Ustedes cortaron.
2: Sí, a mí.
1: Nunca contaste eso.
2: Y bueno, ahora te estoy contando. Entonces, le dije, pues, comandante. A ver, espera. Después le cuento a Mario.
1: No, pidieron mi guardia, sea.
2: No, estaban todos enfrente, o sea, sí. Enfrente, ¿verdad? Oye, pura hey, pepejinero, y como si fuese que con el cántico se iban a andar, sí, sí. O iban a hacer la semilla de la paz, ¿no? O sea, se plantó la semilla y va a germinar, güey. No, ni por hijo mía. En eso dice Rodolfo, si esto pasa mañana, van a llevar todos los documentos de la gobernación. No sabemos a qué hora. Pero, ¿y cuánto que andes? Ayer, eso. Ay, ¿quién es Rodolfo? No nos va a poder entrar, no, esto es lo otro. Pues, al mínimo, disparatamos, hija. ¿A quién le llamé? Yo le dije a Ever Noguera. Le dije, Ever, ya ni meco ya se hacen de allí, ¿qué? ¿Y qué tal con eso?
1: Sí.
2: Ah, ¿qué dice Ever? Y Ever y unos cuantos más, que entre ellos también estaba Alfredo Toledo, el candidato a intendente ahora de Bañete.
1: Sí.
2: Estaba con nosotros, y en eso me dice el senador, me dice Beto, ella es potra, maldito, se está mandando a tu cuerpo, dije. Y mira que.
1: Y vos fuiste a.
2: Nosotros que levantamos.
1: A arrancar.
2: Luis, milanesa, señor, y po. ¿Qué haces con Garayán,
1: BUPM? ¿En serio?
2: Yo que vine todo dolorido.
1: El ¿quién es? Los policías.
2: Policía nacional. Yo comencé a gritar. Yo soy intendente, ahora dicen y cuajas tengo, un cachiporra.
1: Como están la pejora para defenderme, por eso digo, a mí siempre se me pasó también.
2: Y en eso ven los compañeros. En eso ven los compañeros de trabajo, Dionisio Jiménez, Hermanito Zorrilla, Manito Mipo Aguasuina.
1: Sí.
2: Estamos contigo el ladio y me dicen a Jacuevo.
1: Sí.
2: Y también estaba Víctor Gómez, entre otros, ¿verdad? Y Luis Quetare, bebé.
1: Sí.
2: Y en esa, ellos ven una pequeña bocanada, así el portón, en donde salen los cascos azules para rodear la parte de donde nosotros estamos la muralla, y dejaron ayer toda esa, la otra muralla, la reja, o Yurupe y mí. Y en eso se avalancha, se los compañeros, Rafa. Pero la mitad, pues dice, viene, pero no se hace todo a pique. Y vos sabés quién fue el quinto en entrar, porque yo que se entró. Ya, detrás de los funcionarios, de los compañeros de trabajo. Beto, o sea. Oye, ¿qué? Sarambido ya. Y Beto fue el que le sacó en aquel entonces al intendente Chávez. No, Nito, el papá de Nito. Oscar Chávez.
1: Sí.
2: El de Paso Yovay.
1: Oscar Chávez, sí.
2: Él fue el que le sacó porque le iban a linchar, viejo. Sí. Le iban a linchar. Pero le iban a linchar. Yo estaba todo dolorido, estaba sangrante y emprendo la retirada. En eso me llama Marito, entre otros. Estás bien, todo tranquilo. ¿Qué es lo que hiciste? En hambre, verá, bueno. Anolo sí me llama, te felicito la vida, porque recuperamos.
1: Pero,
2: si,
1: pero yo no sé qué iba a pasar si eso no haya ocurrido, ¿verdad?
2: Sí,
1: ¿cómo se dice?
2: La institución de habilidad porque se hizo en ausencia de Rodolfo. Esté bien o mal, ayer denunciada, bueno, cuando
1: hoy. Sí, pero el resultado, ustedes le salvaron una forma de decir
2: a. Le salvamos el pellejo a Rodolfo.
1: Al gobernador. Conté que cuando eso se habló bastante, ¿verdad? Hubo tantas versiones, había gente que aseguraba que él más o menos luego firmó eso, no hay cueca, Ureba de Abama, pero o firmó Jagüe.
2: Y vaya a
1: finalmente
2: saber.
1: Nos quiso otra vez renunciar, ¿cómo la?
2: Y vaya a saber, Luis, cómo y en qué situación él habrá firmado, eso ya no sabemos.
1: Ya ni lo sabemos nosotros, pero, con certeza de que sí firmó, ¿no? Pero se habló bastante.
2: Pero lo que yo le pregunté una noche antes, una y mil veces, y él me negó. Y entonces me voy y le pregunto.
1: Pero él fue muy ingrato con Oviedo. Él después ocupó cargos muy importantes dentro del gobierno de Marito.
2: Y después le expresaba, ¿quién le pregunté también, Luis? Después a uno de sus más cercanos también en privado, no voy a decir su nombre. Es un hombre también que anda de perfil bajo, le gusta la paz. Ajá, por Andújar. Ya después, una semana después. A la fiscalía de Pechengo allá denunciado, yo a echarle a la imputada por algo. Y esto como pasó, le dije, envió por a mí, él firmó y no me dice.
1: ¿Quién te dijo eso?
2: Un muy cercano suyo.
1: Ah, sí.
2: Y después le pregunta a su esposa, Marley, contame la verdad. yo ya hice esto, ya yo he hecho esta. Él firmó, no, no él, yo no firmó eso. Entonces, hiciste bien, sí, o mal.
1: ¿Por qué entonces semejante cosa que se plantea en la Junta? ¿O puedo pensar?
2: Claro.
1: No, yo algo que nosotros no sabemos ocurrió ahí ahora.
2: Y pasó lo que pasó.
1: Entonces, pero haciendo nomás una especie de paralelismo o no sé, comparación y compañía, lo que hizo el obetense, lo que hicieron los obetenses y administrando realidades, será que si Eladio o Beto y compañía tenía ese tipo de inconveniente en Oviedo, ¿y será que una comitiva de Villarrica vendría
2: jamás
1: a Oviedo a defender
2: jamás
1: la institucionalidad?
2: Jamás.
1: Jamás. Mirando porque la vez pasada lo que dijo Aguilera por Beto.
2: Obetece en el gol y por el
1: guasón, hermano. Hija, Beto era el único arquero campaña, hey. Siempre salía a Bahí, hey. ¿Hay que jugar a Bundesliga en Bahé o Bahé es la moja de Juavio?
2: Y Catuvo muñeca más la hoja, con todo respeto. Que se merece su investidura.
1: Bueno, pero, entonces, Orecove tiene oportunidad allá con la quema de la Obetense. Yo puedo tener diferencia contigo, con cualquiera. Con
2: yo Beto, tengo muchos amigos guaireños. Villarriqueño.
1: Ya sé, yo también tengo, pero, ¿verdad? Pero te digo nomás, hay cosas que tenés que mirar a nivel genérico o a nivel general o llámese global. Independientemente de nuestra diferencia, pues, porque nosotros pues a veces cuando más o menos de recó diferencia con el audio, cualquier cosita donde iba y pedirle el audio ya pues, no. Nosotros pues tratamos de ser diferentes, podemos tener nuestras limitaciones, nuestros defectos, claro, pero Luis, en el capítulo de Ale Aguilera deja mucho que desear. Él porque a mí me da a entender de que entiende un
2: pito de fútbol. ¿Y quiere saber por qué? Primero no ñeco ahí, le voy a ni por un mojito ahí. Segundo, él quiere ser candidato a gobernador, y yo lo digo responsablemente, y de acá pueden agarrarse los guaireños para decir lo que estoy diciendo con responsabilidad. Él quiere ser candidato a gobernador y te va a asustar porque él quiere ser candidato a gobernador de ambos lados.
1: Nosotros los obetenses somos
2: de ambos lados,
1: somos tan hipócritas y ñaña.
2: ¿Por
1: qué? Porque el momento que yo escuché lo que dijo Aguilera, a mí me importa un bledo si tengo o no diferencia con Beto.
2: Igualmente.
1: Me importa un poroto, ¿verdad? Lo que me ofende a mí que a un obetense se haya referido de esa manera Aguilera. Y segundo, porque le ofendió al fútbol obetense. Le ofendió a que yo soy amante del fútbol.
2: ¿Cierto?
1: A mí
2: ¿cierto?
1: Me ofendió. Dice, arquero campa. Bueno, con mucha honra podemos ser arquero campaña, no hay problema, ¿verdad? Pero él lo dijo de forma despectiva, denigrando.
2: El
1: socio de la Aguilera, ¿sabes qué es? Olmedo, porque es socio. Es el socio, estoy pepuma, le iba a decir. Voy a jugar a fútbol. ¿Dónde jugó? Y entonces, somos tan ñañas, ¿no? Somos tan hipócritas. Y acá ni la misma cúpula, pelotón de Beto, no salió a decir nada. Maíco le ya liado, cuéco pa' esa, cuéco pa' esa, la ilia, cuéco pa' esa, arqueo campaña y salía a Bahí.
2: Yo voy a ser sincero también, así como vos estás diciendo, y hablando sin pelo en la lengua, como nos caracteriza siempre. Yo no tengo ninguna diferencia personal con Beto, seguramente somos adversarios personales, pero te digo.
1: Cuando hace falta que
2: claro, tenga diferencia, pero como vos estás hablando.
1: Que vos simpatices o no con él, acá con él le ofendió
2: a los obetenses. A los obetenses, no. Independientemente de los futbolistas.
1: Sí, los futbolistas, en especial los futbolistas.
2: Y bueno, en especial los futbolistas, pero sí. A todos los obetenses. Sí. Ambas, es viejita, Orecoro y Cuapo, ¿no?
1: ¿Hay algún muñeco de Uba?
2: Ah, muñeco de Uba.
1: ¿Hay con Rodolfito Mijina?
2: No.
1: ¿Y ventilador Yope?
2: No.
1: Opeyú. No me digas. No, Aguilera, pero Opeyú al revés.
2: Y bueno, ya acabas de decir, yo tengo que jugar
1: muñeco. No, yo no sé, yo no sé. Cuando yo, si yo sé, no hay problema, pero si yo no sé, no sé.
2: Es un secreto a vos, ¿eh?
1: Ope, yo el revivio.
2: Empezamos los mitajes y las cíngulas y.
1: Sí, pero a mí no me parece. Yo no sé si él después le pidió disculpas a Beto o no, ¿verdad? Pero. Hey, ahí ni
2: eso, pero se quiere ni congraciar de una manera.
1: Pero. Es efecto boomerang.
2: Y claro.
1: ¿Cómo no podemos decir? Como. Y como típico arquero campaña,
2: No, ni ñeco aengo,
1: no algo
2: arquero.
1: típico, no
2: ¿Cómo
1: utilicé la
2: es lo
1: palabra
2: piso?
1: típico,
2: Vamos buscando.
1: como buen arquero campaña, o sea que
2: Heyo aengo.
1: algo bueno, y es la buena y típico, utilizó otro término, pero me humina monje, por mi amigo, sí,
2: Pero que eso viene.
1: dijo que tiene salida Baije
2: Muy
1: y
2: bien.
1: salida Baije, arquero campaña.
2: Él coge la calaña allí. ¿Y cuál va más? ¿Pero las espamas de? Él goce con gracia tanto con el oficialismo como con nosotros los disidentes. Y él está jugando como todo ventilador al revés.
1: Y como buen Cándido Aguilera.
2: Y ahí está.
1: Sí.
2: Ahí está.
1: Cándido Aguilera, Lilia Samaniego, ¿va a salir o de Veina?
2: No, es ahí no. Yo dije que
1: Sé que.
2: y como Rodolfito. Yo dije que ahí. Simpatizan con ambos lados. El tipo es tibio. Es gris. No es ni blanco ni negro. Y nosotros pues somos de una sola pieza. O es blanco o negro. Sencillo es aquí. Y entonces Aguilera agarra ese congracia con el cartismo porque piensa que le van a dar la candidatura a gobernador. Y después sale de la sesión, sale de la de su curul, sale de la del edificio oval, como nosotros le llamamos, ¿verdad? Al Congreso. Sale de allí y ya enseguida envía esos mensajes. Inclusive, no te quiero decir a mí, pero a los muy cercanos míos allá en la oficina, en la Casa de la Nación, orucamos la mensaje. No, eso fue nomás una mague de cuerpo, mamá. De colores, vamos como hombre, definir tu posición
1: Por eso digo, acá yo no
2: a la
1: sé.
2: escucha.
1: Acá Beto tenía que bajar la línea para moverle a su tropa, es una cosa. Pero en estos casos, pues, no se necesita de ninguna línea bajada.
2: Pero es un
1: Si le ofendió,
2: insignificante,
1: ¿eh?
2: es un insignificante
1: ¿El
2: para
1: de
2: el fútbol,
1: Aguilera?
2: en la
1: Sí,
2: política, para todo.
1: pero, Ibañez, amigo. Ibañez, no. O sea, que yo como amante del fútbol me ofendió a mí. Yo no sé si a Beto lo ofendió.
2: A mí como
1: Tampoco me
2: vetense.
1: interesa eso, pero a mí me
2: A
1: ofendió.
2: mí como vetense me ofendió.
1: Como amante del fútbol, a mí me ofendió. Como buen, vémosle, arquero campaña.
2: Orecó salí de ahí.
1: Y salía Baije. ¿De dónde es que pues,
2: Orecó
1: Aguilera?
2: salí de
1: Y acá
2: ahí
1: vamos a
2: como
1: debatir de
2: arquero
1: fútbol. Sí,
2: campaña. ¿Y para
1: sí.
2: qué le vas a invitar a debatir en una
1: Y
2: mesa de
1: me
2: trabajo de
1: gustaría
2: fútbol?
1: hablar
2: Pero,
1: con él de fútbol.
2: y de qué
1: Sí.
2: te va a hablar, vio?
1: Y yo no sé.
2: Y pero si no entiende de fútbol.
1: Pero algo
2: Preguntarle de Ken y Barbie, eso sí te van a entender.
1: Ah, eso vos estás diciendo. Eladio,
2: Señor.
1: ¿Qué es lo que está pasando en el barco de Honor Colorado? ¿Cómo va a analizar? Pero, te puede llamar cangrejo la gente que no está de acuerdo contigo, pero vos no sos ni un improvisado. En política aceptamos que estás. Te voy a dar un ejemplo nomás.
2: Estamos,
1: Et,
2: porque
1: et,
2: también
1: et,
2: vos sos
1: esto, esto, este caso de Aguilera, que es el mismo
2: un
1: equipo,
2: entendido político.
1: lo que manifestó, ya estábamos diciendo. El tipo Mesa de este Cordillera, que también dice que es
2: Hugo.
1: Honor Colorado. Después aparece Ortiz tirándole por un tubo a Zacarías Irún en Ciudad del Este. ¿Cómo eso es?
2: Vamos a encerrar todo lo que te voy a decir en una célebre frase. Ningún imperio ha caído por los ataques o las amenazas externas, sino ha caído, ¿por qué? Por la soberbia y los ataques internos entre ellos.
1: Acá hay el móvil de como siempre, un arquero campaña y salida Baije, Aguilera.
2: Sí,
1: Como siempre,
2: como siempre.
1: como lo que utilizó
2: Hay puro ahí. Hay
1: no,
2: puro.
1: como siempre.
2: Ambas
1: Yo me
2: épicas las
1: olvidé de
2: hitas.
1: esa frase de como siempre.
2: Ambas épicas las hitas a ese. A mí me enervó como vetense, siendo que él es tan despectivo y aparte de eso también habló del término futbolístico. Él no es nadie para usar términos futbolísticos.
1: Ah,
2: Pobre.
1: posiblemente coja. Pepe, ya puedo y te atropello de gobernación. Gracias, Upea, posiblemente o figuraina.
2: Y vaya a saber, es
1: Sí.
2: cierto seguramente. Vaya a saber, es cierto, tenés razón. Asumo. Ahora corojo,
1: Ah,
2: ese
1: hay
2: tipo ya
1: como
2: no.
1: ir por Varea. Pedí compensar la Aguilera, pero Varea o
2: No,
1: defender la
2: no, te
1: institucionalidad.
2: estaba pintando las uñas. Te
1: Te
2: estaba en la peluquería.
1: cuidá, a lo mejor le estaba operando con el otro
2: Y
1: grupo.
2: te cuidé, estaba haciendo eso, en la peluquería. En la pelu.
1: Pero está, después, de, cada vez que decís, está con taquilla alta con Aguilera,
2: Pero hace amigo, entonces ¿para qué me invitas
1: con
2: entonces?
1: las uñas.
2: Con la uña
1: Con la uña alta. Bueno, y bueno, pero te interrumpí un poco, te sigo escuchando. Este tema, hay tantos ejemplos. Esta puja entre Baruja, La Torre, y hoy que vuelve Cesarito, hoy que vuelve Riquelme. Sí, vamos a seguir sumando el episodio Beto en la Cámara de Diputados, lo que dijo Aguilera, lo que manifestó Cesarito en su momento, este Mesa, después ahora aparece este José Ortiz con el otro mariposón, todo eso. Entonces, ¿qué es lo que está pasando?
3: Y Luis, entre ellos mismos, yo patangüey.
1: Ahora están
3: Aquí,
1: queriendo plantear
3: no,
1: la
3: pero
1: pérdida de
3: no puedo.
1: investidura de Zacarías Irún.
3: Así es, eso se dio
1: ¿Ayer?
3: ayer se dio eso. Imagínate, Luis, que entre ellos mismos se están carcomiendo, yo esas patas y que oye, yo como patangüey. Y vos no entendés más allí qué festín de hipocresía hay entre ellos. Te soy sincero.
1: Eso es lo que te
3: Y
1: transmite.
3: sí, amigo, es una confusión total, ni entre ellos mismos están seguros de lo que están diciendo. Porque de lo que sí yo
1: Pero
3: estoy
1: ¿por
3: seguro,
1: qué? ¿Eso porque hoy asegura ti, güey? ¿O cómo es el tema?
3: de lo que sí yo estoy seguro es que César Sosa no va a aceptar la propuesta de ser senador número uno.
1: No va a aceptar. Ni tampoco va a aceptar ser compañero de fórmula de BIN. Gente, cuida, por algo se invitaron, o sea, ya se cuida por donde mandan de algo.
3: Bueno, y el que calla,
1: Otorga.
3: que no.
1: ¿Eh? No, no,
3: No
1: no.
3: estoy, no, no, no estoy yo, Luis, no estoy yo autorizado para decirte públicamente, porque vos ya sabés y acabamos de hablar, o sea, que ayer hablamos, te acabo iba a decir, ayer hablamos todos nosotros en privado, y vos sabés más cosas que yo a veces, y sabés cosas que yo no te puedo decir, y me callo de vos. Entonces, si vos me decís que no va a aceptar y que fue tan una estrategia de debiluchos de Santiago Peña, que ni tan siquiera sale el rumor ya confirmado en el otro sector de la disidencia, porque si algo tiene Arnoldo, es un tipo súper reservado.
1: No, eso sí.
3: Y reservado. Y que,
1: Probablemente por eso también hay mucha gente que confía en él.
3: claro, y muchos confían en él. Y inclusive hay cosas que ni yo sé, siendo que yo soy un hombre cercano a él, ni yo sé a veces. Inclusive te pueden decir mucha gente de que Arnoldo la semana pasada estuvo por Oviedo. Yo te digo que sí, pero ¿dónde se fue? Te digo, no sé. Ni si me apuntás con un calibre 40-44, no te voy a decir dónde se fue. Bocapuja, ¿dónde? Esa es mi forma de ser. ¿O acaso escuchaste alguna vez contar secretos que me han confiado a mí? Mario, Varela, Beto, ¿verdad? No, pero más, no se entiende. Y eso fue lo que nos unió a nosotros con Arnoldo, la confianza, porque tengo una mente, Luis. Oye, ya puedo ahí ese y se pierde para siempre. Y vos, ayer con que hablamos acá, amigo, mi registro, vos sabías más cosas que yo, inclusive. Vos sabías, inclusive, quién llegó en horas de la madrugada a saludar a Arnoldo. Me decís que no, claro que sabes. Pero vos querés nomás que yo diga. Digo,
1: No,
3: antes, ni qué
1: no,
3: importante sea, ¿eh?
1: no, no, no,
3: No, pero vos querés que yo diga al aire.
1: no,
3: Muchísima gente se fue. Hubo fotografías en el despacho. Hubo fotografías en el despacho. Hubo fotografías internas. Se fueron llegando autoridades electas. Autoridades que han. Perdón, futuras autoridades municipales. De la lista 1. Y había dos sectores, amigos. Los que quieren públicamente mostrarse, no hay problema. Está el patio de la Casa de la Nación. Y los que no, el despacho, la sala, ahí que directamente entra con el vehículo, te bajas a saludar, pero antes de las 11,
1: Ahora sí lo
3: entre
1: es.
3: las 4 de la madrugada hasta las 9:30,
1: Ahora sí, en política, Eladio, sigue siendo tan importante la conversación personal.
3: es
1: El
3: demasiado
1: de el
3: importante.
1: de tú a tú, el de face to face, el de mano a mano y compañía, porque evidentemente ahí entraría a tallar la iniciativa, puede ser la voluntad, el interés del propio candidato, ¿verdad? De hacer así la campaña. Y por otro lado puede ser también que sea una fórmula. No sé nomás si para sus adversarios ocasionales le alcanzaría por lo menos en ese aspecto igualar eso o no, o para ellos sería relativo. Vince está hace un buen tiempo, él hace visitas puntuales.
3: Puntuales, Luis. Puntuales.
1: Y viene a hablar personalmente con todo.
3: Y face to face, mano a mano.
1: Con todo y no
3: Con
1: solamente el
3: todos.
1: que está dentro de la disidencia.
3: Con todos.
1: Yo
3: Con
1: no
3: todo, Luis.
1: yo no sé si ya cerró con los gobernadores, con los con lo
2: quemando
1: a mano. Él tuvo con los gobernadores, acá uno le visitó, no sé si falta aún todavía alguno otro gobernador o ya hizo todo.
2: Oh, ya voy, ya no.
1: Bueno, perfecto, ya voy, ya voy, entonces, ¿verdad?

0: Y en la mañana informativa donde vos estás, con todo respeto, se siente el ingeniero Hugo Puyo Mojagua. No va a ser pues Luis González. Es el ingeniero Evo, es el hijo del cachorro de tigre, suele ser bobero y porango. Pero Luis González, amigo, oye, por la entrevista, o sea, habla de trayectoria, se habla de personalidad, o estoy equivocado. Es muy diferente que Eladio González se quiera ir a hablar, por ejemplo, con Marcelo Soto, que Arnoldo Vins, candidato a la presidencia, presidenciable, vaya a hablar con Marcelo Soto. Es una manera de decir. Totalmente diferente. Otro peso, otra talla de conversación. Yo puedo estar
1: Pero
0: presente.
1: acá ahí hay dos puntos importantes de diferenciar. Una cosa es que la comitiva vaya junto a vos. Y otra cosa tan diferente es que vos venga
0: Así es, señor.
1: junto a la comitiva.
0: Así es, señor.
1: Por eso muchos ya lo comparan con Lino Oviedo a Vince.
0: Y no tiene
1: Sí.
0: problema. Ayer, aparte si vamos a hablar del
1: Porque
0: cumpleaños.
1: no sé si me explico. Vos tenés tu oficina en Asunción.
0: Así es.
1: Una cosa es que yo me vaya junto a vos allá.
0: Así
1: Y otra
0: es.
1: cosa es que vos venga acá junto a
0: Así es. Y
1: mí.
0: bueno,
1: Y
0: Arnoldo
1: Bingo hace así.
0: hace así.
1: Él viene.
0: Y es más, te digo
1: Sí,
0: más
1: sí.
0: y te agrego esto. ¿Por qué la gente me empieza a ver a veces cada 22, cada 15 me suele ver por Oviedo los jueves? Ya. Por las mañanas, viernes ya cañillimos, ese viernes, caro ya cañillimos. Porque Arnoldo a su oficina hasta el miércoles. Jueves, viernes, sábado, domingo deja para Dios y para la familia. Hasta a veces ni siquiera eso. Porque es un tipo que le gusta el campo. El campo de batalla, no me refiero al campo de trabajo, el campo, cuando me refiero al campo de cultivo ni nada. El campo de batalla, el trabajo, el face to face, compartir con la gente, sentir lo que la gente siente. Y si estoy yo mintiendo que la gente que estuvo ayer en el patio, Luis, y hago referencia que hubo mucha más gente que el año pasado en la seccional número 2 de Iván Chilaver, donde él es presidente, es más, muchísima gente me venía a decir lo que estuvimos el año pasado, más lo que se sumaron este año. Eladio, este es diferente, Eladio me dice. ¿Y por qué le digo yo? Porque se sintió el fervor, la alegría y la sinceridad de la gente que viene aquí. Hey. Se sintió. Y Luis, y yo tengo el libro de asistencia del año pasado, el cuadernito, vamos a decirlo así, ¿verdad?
1: Sí.
0: Bueno, y el cuadernito de asistencia de este año para los que pasaron al patio. Sino que estaban recepcionando, de coma, ya fulano de tal. Anota, Luis, ¿sabes qué? Se triplicó. Se triplicó en dirigencia, en autoridades electas y futuras autoridades. Algunos dirán no joya, pero justificó su inasistencia. Y no vamos a decir que el cumpleaños de Arnoldo fue un cumpleaños ostentoso. Es el mismo cumpleaños y la misma forma de hacer que hace 20 años atrás. Y lo digo con propiedad.
1: Oh, me supongo que habrá sido un saludo de cortesía
0: No, es
1: y
0: el cuando va la menú desmechado, con pan. Ese tipo de bocaditos, Gina. Jafé y Coca-Cola en vasos, ojalá, oye, nada, ¿cuál es la Coca-Cola en Pemisiña? Allá va. Jafé para Buffet Central y cuando va, en vaso de Gina, paella. Pedalas ahí para lo y te, paella. En una feroz paellera, así
1: No,
0: como
1: voy a
0: hicimos
1: estar por
0: atrás.
1: allá por
0: Ah, pero
1: una
0: por ahí aguantan la mitad.
1: vez. Sí.
0: Ojalá de emoción la mitad, me cuando fumo ahí, coge en gore, y ese mismo ahora coge este día, matur, la una con este día. Ni emoción la mitad no fumo ahí, bebida alcohólica, nada. Músico, opa, una hora, o joma. A los mitos, mi pepe. A Arnoldo ya, o joma, o y partido. Ahí se rita.
1: Pero
0: A
1: yo comía
0: Pepe y
1: esa,
0: efecto.
1: sí.
0: Ahí, el hombre con lo completo. Se además el presidente de donde ya se invade. Bueno, vaya.
1: Pero
0: No, mentira.
1: por lo menos ayer se sintió
0: Luis, la
1: el
0: ojo que cuando lo
1: acompañamiento,
0: vi.
1: sí.
0: A la OJOA que otro estaba ahí, otro departamento ahí. Coinciden plenamente. Y lo que estuvimos el año pasado, pues año con la mitad que es Pope, y qué, y una pesa, y no, yo cañé, o sea, en la cámara, pesa firmada, con Ato Luis, ojo, me llega a armar, no lo ve, bueno, o hija Pepe, propaganda, ojo, me llega a armar, o sea, mala
1: Ahora sí,
0: foto,
1: esto
0: diferente,
1: acompañamiento
0: pues.
1: es de manera gradual, esto, el audio, o cómo está el tema,
0: ¿A qué te referí cuando me decís gradual?
1: porque hay muchos que creen que así como está hoy, por lo menos las cúpulas, los movimientos, tendría mayor chance Honor Colorado. Pero también a la par, al mismo tiempo la gente agrega que después del 4 de octubre va a haber novedades y que

0: las piezas, el escenario sería diferente.
1: Muy diferente.
0: Entonces, hoy, en el mano a mano, entre Vince y Aliana, en el sentido de cúpula, le superaría a Aliana.
1: ¿Te referís a la cantidad de dirigentes
0: Sí,
1: y la estructura
0: la
1: política
0: estructura.
1: institucional?
0: Estructura.
1: Estructura institucional, pero por supuesto, Luis, hay que ser sinceros y
0: Sí.
1: realistas en esto. Hay que asumir nuestra realidad.
0: Sí.
1: Si yo vengo a mentirme a mí mismo y a mentirle a la audiencia, ¿cómo yo voy a preparar o deparar el futuro movimentista de Arnoldo, siendo que soy uno de los más cercanos? ¿Él es consciente de eso? ¿O vos pensás por qué él se va solo? A veces le acompaña Mauri. Mauri también es uno de los hombres de confianza. Mauri Díaz Pérez. Verónica, su esposa, y él. Como lo hizo la semana pasada y todo el mundo vio en Concepción. Se las ha cosas por cuáles esas poquitas, pues yo llegué porque allí en la Ciudad del Este, bebé. Por un rato no me fui. Yo tampoco quiero aparecer en la fotografía. Ya que tocamos este punto, vamos a tocar y me hago responsable de lo que digo. Ni siquiera yo quiero salir en fotografía. Y muchos de los que están al lado de él tampoco sale. ¿Acaso Raúl sale? ¿Acaso Blas sale en la fotografía? No. Y somos los que compartimos con él momentos difíciles, peores, malos, y ahora que estamos en la buena piomba, ahora sí que, pucha.
0: Vos decís que ustedes ya están en un nivel bueno ahora.
1: No es que yo digo,
0: Ajá.
1: es lo que la gente de afuera, gente que es sincera, que te viene a mentir, así como vos me estás mirando a los ojos, uno siente, uno Luis siente, y por sobre todo, Luis, cuando te habla con la verdad, vos sentís también. Antes era diferente.
0: Ahora, si te hago la siguiente consulta.
1: Antes te digo, hace
0: Sí.
1: 8 meses atrás, 9 meses atrás
0: Sí,
1: era diferente.
0: pero te hago la siguiente consulta. ¿Por qué crees vos que después del 4 de octubre va a cambiar el
1: No hace
0: escenario?
1: falta los 4 de octubre, Luis. El 4 de octubre a las 5 de la tarde, cuando se comiencen a hacer conteo de mesa, yo voy a estar al lado seguramente de Arnoldo, no sé dónde me van a destinar. Ya va a comenzar a recibir llamadas. Lo mismo en 10.
0: Sí, pero ¿por
1: Lo mismo
0: qué
1: en
0: cree
1: 10.
0: eso? ¿Por qué cree que eso va a pasar? Que acá, por un lado, hay una estructura. El otro es una estructura que necesita sumar o llámese
1: Los
0: revisar.
1: mismos. Los, son,
0: Entonces, ¿por qué sucedería eso?
1: Luis, el movimiento Honor Colorado está dividido en tres fragmentos grandes.
0: Sí.
1: El ala dura del cartismo, el padre fundador del movimiento, a quien yo le estimo, y el vice líder que fue mi jefe, Carlos Antonio Barrio Fernández, a quien le guardo mucho cariño por lo que me había ayudado también en su momento, me pasó la mano, y ya éramos adversarios ya fuertes ocasionales, pero él es amigo, con eso te digo, con eso te hablo, que es una muy buena persona, también Horacio. Después se encuentra el peñismo, o hablamos
0: El
1: del...
0: peñismo es algo tácito.
1: No, y bueno, es algo tácito, es
0: Sí.
1: algo todavía incongruente, porque él tuvo, yo sigo sosteniendo de que, y hago mía las palabras de Beto, esa embriaguez política, pero no solamente política, sino de poder y... ¿O estoy equivocado?
0: Sí.
1: Mondillo de las cargos a las platas, no, pues puede pepa nunca, pues. Y aparte que él no
0: Pero él
1: llegó,
0: había dicho lo que no tenía
1: y
0: nada
1: claro, Luis,
0: antes.
1: pero él llegó a la política, Luis, él llegó a la política y le
0: O sea que
1: asustó.
0: él era comunicador.
1: Mira,
0: Y vos dijiste que vamos a ser sinceros.
1: y sí, pues ni punto de
0: Está
1: comparación con
0: bien, ¿verdad?
1: lo que
0: Que está
1: Nicanor
0: bien
1: hizo.
0: que uno haya progresado. Está bien eso.
1: No
0: Yo
1: estamos ajenos a
0: no
1: eso,
0: estamos ajenos de
1: nadie
0: eso.
1: está ajeno a eso.
0: Pero, digan, no, vos, mi socio.
1: Nicanor cuando es Coimbae.
0: ¿Eh?
1: Nicanor cuando es Coimbae.
0: Juan, ahí te ve.
1: Y con ITP por esto no le Coimbae, porque no ostenta, ¿eh? O Coco ahí te guío, o no ostenta, no sé. No sé, por eso te digo, no sé, no, no. Mi admiración y mi respeto hacia él porque fue el
0: No,
1: primer
0: eso como
1: presidente Betense.
0: figura,
1: Claro,
0: como todo lo que quiera, ¿verdad? Pero vos estás hablando de que Santi, su entorno,
1: no, Luis.
0: son...
1: Pero decime una po. Todo, a Eddie Jara, a Eddie
0: Sí.
1: Jara nada más. Eddie Jara se pasaba diciendo por la Contraloría, y tengo testigos,
0: Sí.
1: de que se pasaba diciendo allí, según testigos, según lo que escuché, según supuestamente, él se pasaba diciendo que no existe quien me quite el cargo por esto, esto, esto y esto, y pregúntale a fulano. Nuestra ministra, Miss Sonrisa y Combateco, de Obras Públicas. ¿Qué hora es ahora? ¿A cuándo pagamos? Las 10, me consta. Totalmente diferente a lo que era en la época de Arnoldo. O tenía que llegar a las 4 de la madrugada en mate, Biblia y Pope. La palabra. Las 4 y media, matecito, y después ya vos le llevabas todos los problemas. Las 6 de la mañana, lo di 6 y media. Todos sus directores y viceministros ya bajamos a la hora. ¿A
0: Pero
1: cuándo tú?
0: decime,
1: Totalmente diferente.
0: cuál es el problema de Aliana?
1: Tiene un problema bioquímico, sanguíneo.
0: ¿Cómo se entiende eso?
1: Da jugui este boín de voluntad, me decía. Ay, con la
0: O
1: ey,
0: sea que
1: qué
0: el problema es
1: desgraciado.
0: él.
1: Es él es como en
0: Sí,
1: persona.
0: porque
1: ¿Qué?
0: yo te voy a poner como ejemplo, ¿verdad? O sea que
1: Bueno, escuché
0: graficando,
1: lo que te voy a
0: una
1: decir.
0: vez no sé, no, ni siquiera
1: Espera,
0: ensayo,
1: espera,
0: sí.
1: no, pues, espera, no, pues. La vez pasada, vamos a hablar, a ver, hace 2 semanas atrás, 3 semanas atrás. Ellos, ¿cuál se deja la isla Ombú y cuál? Isla Ombú, vamos a estar en Buscú, otro lado.
0: Sí.
1: Pilar, bueno, me quedé en Pilar. Pepe la patrona, ya que usted me estaba acompañando. Ya, upira, bebé, este ingo, ya, vamos, me dice. Llegamos a la tarde, en unos pedajecitos nomás, porque es lo que nos cansa, viejo. Estamos en campaña, estamos en guerra. Y unos pedajecitos y me dice, ¿qué no es? O es la de tiene avión. Aterrizala, Pilar. Cinco camionetas lujosas, Maserati, Land Cruiser. Oigo, cómo es el rey de España, me dijo, Pilar, me dice, cuidado, vaya. Ahora el auto vengo acá, me viene allá. Ahora yo, página, pues. Es más económico. Ah, una agencia. Jaupecia, enseguida me dice, bueno, no hicimos caso, nos fuimos, nos sentamos en el Combi, se llama un restaurante. El Combi. Ahí.
0: ¿En dónde?
1: En
0: En
1: Pilar.
0: Pilar,
1: En
0: Pilar.
1: Pilar, sí. Pirata, todo pescado.
0: Sí.
1: Viejo, con ventanilla baja. Distinguida señora esposa. Distinguido teneto, como nosotros le conocemos. Sin saludarle a nadie. Guardaespaldas atrás, los dos. Con una Maserati. Llegó un avión Maserati. Y la gente que estaba en el restaurante ni se dirigió a mirarla, ni se dirigió a mirarle, ni siquiera a saludarle. O sea, Pepe, la demás mandé. Ni en tu ciudad no se te quiere, no se te puede ver. En primer lugar, por sobrador, te diremos hoy. Y ostentar otra vez en una ciudad que sabemos que hasta hace poco sucumbía en la pobreza extrema. Inundaciones, ya, suelen de bebé ostentaje, Maserati, $100.000 vale. Ina. A la gente de Nicatuy ni se puede de Guajaina a fin de mes porque no le alcanza. Va y golpea. Va y golpea a lo Inda Jujuy, ni en su tierra natal ni en su departamento. Es un tipo que cuando habla escupe fuego de aparte de ignorancia, de tan sobrador que es y ni siquiera le entendés ni hablar, ninguno sabe.
0: O sea que viene de sobrador.
1: Uf. Sobrador, soberbio. Yo no sé, inclusive los cartistas, y seguramente está llegando mensaje de cartista que vos estás teniendo allí, no querés decir por prudente también, porque te confían también a vos. Ni siquiera los cartistas sí que menos, los cartistas menos, ni los peñistas, ni los que están con alianos, no sé cómo denominarle eso, alianistas o no sé. Son tres fragmentos. Algunos que le apoyan a aliana por obvio motivo. Otro que van a hacer lo que Santiago Peña dice, que es la minoría dentro del movimiento. Es la minoría. Hablamos de un 10% en el peñismo y podemos hablar de un 35% del alianismo. Y después está ya el cartismo duro, el ala dura, que le son leales
0: Ahora sí, lo de Aliana
1: a
0: sería el problema es ser candidato del partido.
1: ese es un plus que le da ser candidato del oficialismo otra vez a lo que
0: No,
1: puede
0: pero el
1: llegar a.
0: problema sería que si él representa al Partido Colorado para las elecciones generales,
1: Perdemos.
0: porque él dentro del colorado puede pelear, porque fue presidente de la Junta de Gobierno de la
1: Fue
0: mano de
1: presidente de
0: Cartes.
1: la. Claro, ahí dijiste algo. ¿Qué
0: Sí,
1: dijiste?
0: Cartes.
1: De Cartes.
0: Sí, de la mano de Cartes.
1: Bueno, de la mano de Cartes.
0: Sí.
1: Como aquí también, en Coronel Oviedo, vamos a hacer un paralelismo, porque Coronel Oviedo es la capital política del interior del país. Aquí la gente transpira política y fútbol. Es diferente a otros lugares,
0: Sí.
1: o estoy equivocado.
0: Y sí, preguntarle a tu
1: Así.
0: amigo Aguilera.
1: Muy bien, ya vimos, hermano. Tan linda estaba la conversación. Bueno, ese amigo, aquí como también, tanto Beto Velar como Mario como otros, hicieron también autoridades de muchos. Beto Velar hizo autoridad de fulano. Me voy a referir ahora mismo porque estamos en la lista 1, ¿verdad?
0: Sanre vivo ya puedo intentar.
1: Y claro, no negáis, no negáis.
0: Sí.
1: Y con orgullo también asumo eso. Ya puedo ser y se acompaña. Ah, bueno. Y lo mismo ocurre. Aliana no es autónomo. Aliana no es una figura que por admiración, por respeto, por esperanza, por confiar en él, por confiar en su persona, la gente se va a acercar a él. No, se acerca a él porque sigue vivo y goza de muy buena salud el presidente del partido, el presidente del movimiento, Honor Colorado. Porque si Aliana va a salir solo, como se suele bajar de su Maserati y acompañado de una Fortuner 2026 color negro a pasearse otra vez, pero por Dios, es muy diferente de verle al mismo, y no le cambió, siendo ministro, siendo senador, ministro y ahora candidato, y siempre porque no Mondillo es la cargo, no Mondillo es la plata.
0: Pero
1: me refiero a Arnoldo Vince.
0: Él
1: maneja su vehículo.
0: Independientemente de cuestiones materiales, Eladio.
1: Pero es lo que la gente ve, Luis.
0: Las cuestiones materiales se observan más cuando la figura política no es carismática.
1: Así es.
0: Cuando es carismático.
1: Pasa a ser percibido.
0: Cuando no es carismático, oye, esa peite.
1: Y cuando está mintiendo, cuando está disimulando. Porque,
0: por eso te digo, yo te voy a poner como ejemplo, Aliana, ahora cómete. Entonces, ¿por qué la gente sigue dudando? O sea, como si fuera, nosotros vamos a convertir acá esto en un habitáculo, en un buen vehículo.
1: Sí.
0: Y va a estar ahí el jefe máximo. Que le quiere la gente, le respeta, Horacio Cartes, va a estar ahí.
1: Sí.
0: Después al lado puede estar Santi Peña,
1: sí.
0: Nada más y nada menos presidente de la República. Después va a estar a su lado el director de la EBI, Benítez. Otra vez, va a estar acá, te cuidas hasta los clan Zacarías. Va a estar acá los clan Ovelar. Va a estar acá el clan La Torre. Acá va a estar el clan Bachi. Toda la estructura, toda la cúpula. Pero Aliana está la chofer de este vehículo. Y le dice: no, que hielo está la chofer. Oye, cámbiase la chofer. Yo creo que eso es lo que está pasando.
1: Literalmente diste un ejemplo, pero que.
0: Imaginando un poco,
1: con una trascendencia en todos los estados.
0: Hablan de costado, hablan de cupé. Eres copa, ¿entiendes?
1: Sí, leíste.
0: Te adecuado hasta Donald Trump, eres coño, ¿entendés?
1: Pero el
0: que conduce es el problema. El que va a conducir, porque vos siendo candidato a presidente, vos tenés que conducir, mi socio.
1: Claro, sea cual sea.
0: Esa flota o llámese ese vehículo.
1: Sea cual sea el camino del terreno.
0: Entonces, pues te pone todo acá. Te pone estructura, te pone hasta incluso mimita la haya sido Pepe o el copaiteo. Pero vos tenés que poner de tu parte, había sido. Por lo menos, no sé, 10%, 20%, 30%, yo no sé. Y ese es el problema, Aliana.
1: Según los grandes. Politólogo, te llevo a la politólogo hace 6 años atrás, de verdad, politólogo. Yo más bien le digo opinólogo, se porte ve también muchas veces. Ajá. Depende más de solamente el 25% del candidato. Negativo. El candidato, nos guste o no, juega un 60%, entre 50 y 60% en una candidatura, Luis. Y lo que acabas de decir trasciende todos los estratos sociales y también conceptualmente. Y todos los estratos también académicos. Hablamos del primer grado hasta el nivel terciario. Porque la hipopeón, Luis, no compone yo ni Omeo, yo ni Betinland Cruz del año. ¿No compone?
0: Esa es la lectura.
1: Esa es la lectura que le diste.
0: Pues, ahora sí, fenomenal. En contrapartida, se conforma acá un vehículo. Vamos a hacer nosotros acá y vamos a conformar el habitáculo. ¿Verdad? Está ahí Marito, puede ser Velázquez, puede ser Samaniego, puede ser los Varela, puede ser los González, puede ser Heredia.
1: No, Eladio no más, yo no voy a decir los González.
0: Sí, Eladio, bueno, perfecto. Y como pasajero, el chofer es el más importante.
1: y darle un fusca.
0: Sí.
1: Darle un fusca, año 86.
0: Ese es el tema
1: Darle un
0: de
1: fusca
0: Vince.
1: y darle un fusca,
0: Vince es
1: 86.
0: un buen conductor de vehículo.
1: Y te puedo decir, no porque sea mi amigo.
0: Pero en este momento, ese es más importante que ser un buen chofer.
1: Buen piloto.
0: Y, pero él es consciente que necesita una carrocería.
1: Es también consciente que necesita, pero la
0: Pero
1: carrocería.
0: lo más importante es que él puede conducir el vehículo.
1: Pero claro, Luis, y está
0: Ese es
1: comprobado.
0: el tema.
1: Pero claro, yo te digo, y te voy a ser franco el día de hoy.
0: Sí.
1: Él ya no está Arnoldo y el que te habla, ya no pensamos más en política, teníamos una vida tranquila, de paz. Un mauro ni catú, ir o queja con esa antes de tu mamá, te echa con ni catú. Yo, para el verano, en el sentido que dormíamos tranquilos, porque ya no nos dejaba dormir el quebrando ni nada. Y se fueron gente a visitarle y le entraron de su flanco más débil. Y yo estaba allí, se puso de acá, yo soy. No, dijimos bien la política, se yucamos. Ah, cuida, no, no, no, se no hay compromiso. Ay, cuida, compadre. Digo, Arnoldo. A los yogures. A los yogures, yo a otro lado. A los otro lado, a otra casa. Para mí, para los tiene güey. Le entraron desde su flanco débil el patriotismo y la situación que estaba atravesando y lo que podría haber sido ya en este momento en la cual le explicaron de manera muy generosa. Porque como le explicaron, nosotros no íbamos a estar en esta situación caótica que estamos atravesando. Porque hasta propios y extraños, algunos ñe en el ENSUBI hablan de la muy mala conducción gubernamental de Santiago Peña. Y es toda su cúpula. Me refiero a su gabinete. Al gabinete de Santiago Peña y me hago responsable por lo que estoy diciendo. Los funcionarios, los directores, viceministros con quienes yo hablo. Y el día de hoy, la esposa de paraguayo Cubas, Yolanda,
0: Es esposa.
1: bueno, es esposa, es esposa.
0: También una
1: Va.
0: hipocresía de la gran
1: Y
0: fraude de
1: sí,
0: ella.
1: fue una hipocresía, eso es su vida privada. Pero ella lo venía sosteniendo en privado y hoy lo hizo público. Estoy en la Colorado, la Iñoneto. Pero este tribal y corrupto. Y esos colorados honestos de partido, de tradición, están hastiados, podridos. De los colorados del día de hoy, que ocupan cargos muy importantes dentro del gobierno. Pero, ¿sabe quién no se tomó para aludido? Ni Santiago Peña ni Pedro Aliana, porque uno es encuentrista y el otro es liberal, pues. Pero nosotros sí, pues, nosotros sí los colorados, así como vos te ofendiste por lo que dijo Aguilera con respecto a la jerga futbolística. Y yo
0: Sí.
1: me sentí también agraviado por lo que dijo Colorado, pero Santiago Peña y algunos que están en su gobierno, no.
0: Lo que pasa es que es una señal que te da a entender que porque yo te planteo que hay dudas, no es porque yo quiera ponerme bien con esa corriente, con la corriente de ustedes. Es que cuando vos hablas de varias figuras y es porque hay dudas, le quieren mover ahí a Riquelme, no sé hasta dónde puede tener por lo menos arrastre electoral. Le habla a la Torre, pero el problema ahí es que están cometiendo los mismos errores que cometió Nicanor en su momento. Nicanor le dio ala a Roberto González,
1: Así es.
0: al finado ministro Velázquez, Julio
1: Así es, a
0: Velázquez,
1: Julio Velázquez
0: y
1: Pinado.
0: al finado Óscar González Daher.
1: Así, señores.
0: Le dijo él, pejo, tú me vas a poner de mí, a pejo, se habla del presidente de la Junta de Gobierno y su
1: sí,
0: secretaria.
1: sí.
0: Y él mismo prendió la mecha. Está bien, si la mecha se prende bien, no hay
1: Claro.
0: problema, ¿verdad? Pero, Jaupeja, con su movimiento 11 de septiembre,
1: Sí,
0: Julio Velázquez,
1: sí,
0: ¿verdad?
1: sí, sí, sí.
0: Y después, Roberto González, a tu paña, me voy a pedir cordillera, un mía, impresionante nomás por la llave que
1: Sí, recuerdo.
0: hay. Y ni qué decir, González Daher, está en su mejor apogeo.
1: Recuerdo, Luis.
0: Jaupeja, tiene un momento doña definida la candidatura.
1: O Puy Blanca.
0: Ah, no, le dijo Nicanor, hoy por ahí te la bella y pues yo te la candidato ahí para la Junta
1: Ah,
0: de Gobierno.
1: sí, perdón, para la Junta de Gobierno, tenés
0: Sí.
1: razón, disculpame, yo me fui ya,
0: Y
1: ya se iba allí, imaginábamos otro
0: ahí
1: lado.
0: se fue a la lona. Y ahora están haciendo lo mismo. Le están Le están ensalzando, le está ilusionando a la Torre, le ilusiona a Cesarito, le ilusiona a Baruja, le ilusiona ya a Riquelme. Y eso no va a terminar bien a no ser que ellos tengan la varita mágica. Están cometiendo los mismos errores que cometieron los gobernantes de turno. Marito también ha cometido ese error. Marito
1: Trajo
0: sabía que
1: error.
0: Velázquez no era la persona indicada. No le quiso escuchar a Beto. Le dijo Beto, no, no podemos. Ay, Betipo, eso. Pea, Betipo, no que tú me voy para Alto Paraná, pero hoy, güey.
1: Y tal y cual.
0: Pea, pea,
1: Yo no
0: pea.
1: tengo nada en contra, no
0: Necesito
1: tengo
0: llevar
1: nada en contra.
0: Rajina y Happy Alto Paraná, pero hoy, y los perros dijeron que Beto estaba en contra de Velázquez. No, el
1: No.
0: tipo manejó nomás números y también expectativa y por sobre todo la cosa de escenario. Y Marito no lo quiso. Pues después se dio cuenta Marito y le hizo una malísima jugada a Velázquez.
1: Sí.
0: Y eso fue el acabose, mi socio. Otopato que tiene figura y que tú ahí, Chacuí. Por lo menos, busca pasar la situación política cuando no lo vins. Cuando comenzó el tema de toda máquina. Uno pensaba que, supongamos que,
1: Ay, métete ese yurupi porque iba a decir algo que no.
0: supongamos que Díaz Marito, Lilian Landela. De la tomada la timón en vez de Velázquez. Iba a ser una catastrófica derrota. Con vino fue catastrófica derrota entre
1: Un
0: esa.
1: poquito
0: Sí,
1: más de
0: sí,
1: tiempo y te
0: sí.
1: descuidaba y...
0: Entonces, por lo menos encontró Marito a alguien, pero hubo error. Así como se equivocó,
1: Pero está siendo
0: bueno,
1: generoso, Luis.
0: primero,
1: Horrores hubo,
0: primero
1: Luis.
0: se equivocó. En Nicanor, en volver a ser candidato para la Junta de Gobierno, siendo presidente de la República. No es lo eso, él tiró
1: Pero ¿sabes dónde? Pero Luis,
0: a figuras
1: trajo...
0: representativas en ese momento.
1: Pero ¿cuál fue el error más grande de Nicanor? Asumió y después renunció. ¿Te
0: Ya
1: acuerdas?
0: sé, eso también fue un error garrafal.
1: Garrafal, horror.
0: ¿Por qué? Porque ahí apareció la figura de Fernando Lugo
1: Ahí
0: con
1: aparece la
0: Resistencia
1: verdad. Ahí
0: Ciudadana.
1: está, ahí
0: Bueno,
1: está.
0: entonces, pero él se equivocó. En la forma, la cuestión de fondo era luego él el candidato. Él no quiso nomás decir en ese momento, no quiso plantear. Y le dice: Pues, tome más, pues. O Pepe tiene momento dos, pues. O convocarlo al revés, pues. Ahí dice: No, hoy por ahí te la
1: No, no,
0: bella.
1: no, no. Por nota nomás le envió.
0: No, yo creo que hubo ahí. No, no
1: Hubo,
0: sé.
1: no, Julio Velázquez los va a construir. Sí,
0: Esa
1: Julio.
0: parte no sé, pero Julio, ¿verdad? Cupo, yo desafío a su
1: O
0: equipo.
1: esa fiesta, junta con esa fiesta. Si yo
0: Sí,
1: entera por nota,
0: ministro de
1: fajoso.
0: salud, ya no sé, yo pedí a. Digo, más para ver si hemos enseñado a eso.
1: No, no,
0: Bueno,
1: cuando se te va a fajoso por nota.
0: entonces le
1: Pero.
0: dijo Nicanor, no, importante la bella poa, pero sellita la candidata. Primer error de Nicanor. Garrafal. Segundo error de Nicanor. Se fue y asumió la Junta de Gobierno.
1: Y después renunció.
0: Y ahí se agarró por ese hecho Fernando Lugo. Cuarto error de Nicanor, el manual de procedimiento electoral le indicaba que Castillo no tenía que haber sido. Le coge la majeta porque allá, pero él tenía que haber sido.
1: Así es, señor.
0: Y le eligió a Blanca Ovelar. Le pregunté a Nicanor, Nicanor, ¡ey, nada! No, cuando eso por lo menos hablábamos con él. Y ya coge el lío ahí, güey, yo ya le iba a ir, ya te coge el resultado, me sube allá. Y cuál ti computadora o cuña que hay. Nicanor Blanca Volare. ¿Cuál la computadora anda de algo brillante?
1: Pero es
0: Informática.
1: innegable,
0: Y
1: es
0: esa
1: brillante.
0: pese a bala importante es ahí. Y después le dijimos. Hombre, si que gobernador, nada, agua sube con no le cuál que ahí es, güey. Imagínate, yo. Me voy a comer la computadora, le digo. No, Tacho, nunca más me habló.
1: En posición de dulce ya era.
0: ¿Por qué? Porque es contradictorio. Pues. Me dice, me habla de la fortaleza de Blanca
1: Incoherencia.
0: Ovelar. Que informa de TI. Es del momento, actualizado. Al departamento de Cabo Sur, porque tiene gobernador y no le dejo a ella. Para Dios, ¿verdad? Joven, naigo. La novia de la gobernación de Cabo Sur.
1: Vamos,
0: Entonces, son
1: vamos. El que
0: errores.
1: viene a ganar la mitad.
0: Entonces, ahora yo veo el
1: Con una
0: error.
1: Corolla blanca nos ganaron cuando eso. Sin dinero. Pepe ya acá
0: Probablemente.
1: mandé. Pero cuando eso se sufragaba con papeletas. Ojo. ¿A
0: ¿Qué me
1: qué?
0: quiere decir con eso que usted duda de la máquina de
1: No
0: votación?
1: solamente nosotros. Está y te invadió y Luis. Tenía boicota. Después del 4 de octubre, amaneciendo, ni los gallos todavía van a cantar, ni siquiera se va a consumar bien la noche de ese 4 de octubre, este tema boicota. Este trimba boicota. Y Luis, yo estoy autorizado a decirte muchas cosas que vamos a ir diciendo en el transcurso de este programa o en la otra invitación que vos me des, este prestigioso programa y espacio, y compartir contigo la mesa de trabajo. Y antes del 4 de octubre vamos a decir, ya de paqueta. Porque después vos tenés un invitado de lujo, vas a tener invitados de lujo también más adelante en otra programación. Pero bueno, yo te digo algo.
0: Sí, pues antes de que te despida.
1: No, no, me estoy despidiendo. ¿Dónde conocemos, Emma?
0: No, de hecho. No, pero como que a lo mejor tenemos mucho compromiso nomás. Te digo, ayer, Edgar Olmedo, sentado ahí donde voy a estar ahora, dijo que la visión que tiene la mirada, él apunta a un solo cargo para el 2028.
1: ¿A cuál?
0: Gobernador.
1: Pero está bien.
0: ¿Cómo ves eso?
1: Y está bien.
0: No, pero administrando a su equipo, su estructura, su escenario y todo eso. ¿Cómo?
1: Lo que te indigna con vos. Es algo de socio. Según sí. Dicato y Pega Negado. Nosotros tuvimos muy familiarmente también tuvimos lazos muy, muy importantes, muy fuertes. En su momento él me ayudó, también le ayudé. Y como te dije vez pasada, y yo no puedo ser incoherente, Luis, porque aquí ni queda todo grabado. Archivo mata político. Ojo con eso. Por eso cuando yo vengo aquí me voy a otros medios, porque soy también una persona pública, lo estoy volviendo a asumir en un rol que es muy difícil y no quise más también, porque me volví adicto a la paz. Edgar Olmedo es un tipo que se sabe mover. Es muy inteligente políticamente. Solamente nosotros.
0: ¿Qué quiere decirme con eso? Que vos ves bien que él sea candidato a gobernador.
1: Pero yo veo.
0: Pero cree que va a ser de ese equipo, de donde él está ahora.
1: Eso sí dudo mucho.
0: ¿Duda? ¿Por qué?
1: Y porque, Luis, uno cuando está. Vos mismo, Luis, de tu posición y óptica periodística, del profesionalismo, de periodismo te hablo. Y yo de que estoy ahora mismo, no pretendiendo ahora, no te digo mañana o dentro de una hora, pretendiendo ninguna candidatura electiva, Luis, y siendo amigo, ahora ya tengo ya la autorización de decir que soy el amigo, soy el cercano de Arnoldo, porque antes yo quería nomás distancia, no quería, quería más tranquilidad, más paz, mientras que me vean nomás como tus monjes. Y antes con Luis ya es chapaité. Allá en tu paite. No. Y eso es innegable. Ahora bien, este piropo es muy directo. Bienvenido, Edgar Olmedo, si es que de repente querés conversar con nosotros. Él sabe lo que yo soy, muy discreto, soy muy prudente. Y le podemos dar una muy bienvenida y un agasajo al movimiento.
0: Decime cuánto por ciento le pones de posibilidad que Edgar Olmedo vuelva a Añetete. No, ¿cuánto por ciento pones?
1: Vamos a hacer un
0: porcentaje. Porcentaje. No, yo no tengo el por qué opinar en eso. Yo no sé, más o menos, ¿verdad? Pero no soy tampoco dueño de la verdad.
1: ¿Y ese generoso? 50.
0: 50.
1: Soy generoso.
0: ¿Beto Velar?
1: Beto no está duro. Porque.
0: ¿Cuánto por ciento le pondré?
1: Ahora mismo es hermano 99.1. 99% que no y 1% que sí, para no dejar tirados. Bueno, yo te digo por lo que yo hablé con él. Yo bien sí le hice una promesa a Beto. Él sabe la promesa que yo le hice. Beto, si esto pasa, yo le dije mano a mano. Y él no te va a negar eso, porque lo que él dice en privado lo dice en público. Y las veces que yo hablé con Beto, a quien le digo cariñosamente hasta Villa Comandante, las veces que yo hablé con él, él me dijo, mira hermanito, yo soy esto, esto, esto, y no me voy a mover. Pero sí, como Colorado voy a ser el primero a salir.
0: Anteriormente...
1: ¿Cómo?
0: ¿Qué decía él con relación a Carter?
1: Y sí decía, pero ese fue y se despidió de Marito.
0: No, yo
1: Primero se
0: sé,
1: fue en el ministerio. Yo estaba en el ministerio ese
0: pero antes
1: día.
0: decía que 120% era
1: Y
0: inamovible.
1: sí, pero es lo que dice lo que decía Luis María Graña, en 6 meses hasta los chanchos pueden hablar y ponerle ley.
0: Ah,
1: Bueno, pero
0: bueno.
1: a hoy te digo, hoy, Luis, 20 de agosto, te puedo decir que las posibilidades son muy remotas. Mañana, dentro de una hora, puede pasar cualquier cosa. Pero yo te digo hoy, ahora, por lo que
0: ¿Y
1: yo sé, por lo que
0: Marcelo
1: yo veo.
0: Soto?
1: A él le dio más flexible. 50 también.
0: 50 también.
1: 50 también. 50. Porque ese está proyectando ya también políticamente. Y no solamente a nivel departamental, ya nacional. Ojo con lo que estoy diciendo. Ya nacional. Y
0: Ante el nacional, el PC en
1: piñama, piñama.
0: Guapillama,
1: Y yo, y bueno, ya
0: sí.
1: me leíste entre líneas.
0: Amén, después leí
1: Ay,
0: proyección
1: claro,
0: de
1: hermano. Así es que, y si
0: Eladio.
1: no es su colega, no.
0: Eladio González
1: Está
0: Torres.
1: cogiendo ahí.
0: Sí, ahí ya dijiste todo. ¿Qué significa para vos Vince? Arnoldo Vince, para vos particularmente.
1: Una gran persona, un amigo. Y prácticamente un puta papá a veces. Porque es la única persona que después de mi hermana, de papá, se preocupaba, llamaba, le preguntaba por todos lados de cómo estoy, qué tal estoy, cómo amanecí, si sigo bien. Pues una gran persona.
0: Es un aprecio hacia vos.
1: Y es mutuo, Luis.
0: Ya
1: Es
0: sé.
1: mutuo. Es mutuo el aprecio. Él hacia mí y yo hacia él. Es mutuo.
0: Yo creo, Eladio, que él cumplió contigo.
1: A cabalidad.
0: Ahora hay que ver si vos cumplís con él.
1: ¿Por qué?
0: No, te digo en el sentido que mucha gente acá me plantea al revés. ¿Y por qué? Y yo analizo lo de Vince y llego a la conclusión que cualquiera querría ser su amigo, teniendo como parámetro tu situación nomás. Yo parto de la base de tu situación nomás, que él absorbió tantas cosas ñereico, absorbe él te conoce, él confía en vos. Entonces, una cosa es que la gente quiera ser tu amigo. Hay mucha gente que quiere ser tu amigo a veces,
1: Ay, Luis,
0: en línea
1: pero
0: general, de verdad.
1: sí.
0: Entonces de qué cuá más para la amiga, más para la.
1: Y claro.
0: El último episodio que pasó, bueno, yo sé que mucha gente quiere ser nuestro amigo.
1: Pues claro, pero
0: Entonces,
1: amigos son contados como los dedos de la mano.
0: yo te digo hoy, con tu historia de persona, particular, Vince demuestra ahí que muchos querría ser su amigo.
1: Ahora
0: Le encantaría
1: miles,
0: ser su amigo
1: pero ahora
0: por
1: miles.
0: lo que hizo por vos. Ahora sí, vos tenés ahora el compromiso con él, no él contigo.
1: Así es. Mo
0: Yo
1: moral,
0: veo de así.
1: personal,
0: Lo peor es,
1: moral,
0: no, Edith,
1: claro.
0: no, no.
1: En todo
0: Vos
1: sentido.
0: tenés compromiso ahora con él.
1: Yo, claro que
0: Sí,
1: sí,
0: sí,
1: asumo, Lu, asumo también,
0: sí.
1: asumo. Porque nosotros no vimos las
0: De,
1: peores.
0: vos no tenés ni 1% de posibilidad bueno, no de posibilidad, de ni de uno ni 1% de error, de beneficio,
1: Margen de error.
0: de margen de beneficio de duda, vos no puedes pedir. Vos no podés fallar con él,
1: Yo le digo la
0: Eladio.
1: verdad, Luis.
0: Sí.
1: Directo le digo.
0: Sí. Sí, porque me dio fallar con él, entonces un diputado tiene caja, jueves, cachafá.
1: Claro,
0: Sí.
1: pero hermano, uno de los testigos calificados que sabe eso, ¿sabe quién es?
0: Sí.
1: Rolando Benito Gaona Osorio. ¿Sabe cómo yo soy con? Yo no le
0: No, yo
1: digo
0: te digo en líneas generales,
1: con
0: ahora pues
1: Arnoldo.
0: la gente puede interpretar al revés.
1: Claro.
0: O sea que dice una forma, yo interpreto al revés. Digo, Eladio es el que tiene compromiso ahora con Vin para demostrarle a propio y extraño que verdaderamente valió la
1: Pero
0: pena
1: claro,
0: que
1: hermano.
0: Vin se haya comportado como la manera que se comportó con Eladio. Y
1: Pero claro.
0: eso sirve como un ejemplo para tanta gente. Dice, la pucha, este tipo quiere decir que es un buen amigo. Eso juega, a pesar de que mucha gente le habrá dicho, más hay que con la precuela Eladio. Entonces es una prueba. Y la prueba tiene que ser superada. De parte de Vince, me parece que con creces una prueba superada.
1: Pero claro,
0: Como
1: hermano.
0: amigo.
1: Pero ¿cuántas veces le
0: Sí,
1: dijeron?
0: entonces vos ahora tenés el compromiso con él.
1: Pero
0: Si es
1: hermano,
0: que vos fallás con él, queda. No, pega un pendejo y cuida ya.
1: la verdad te hará
0: Sí,
1: libre y
0: sí,
1: vengo, ñaña
0: sí,
1: pana.
0: sí.
1: ¿Te acordás lo que me pasó hace 2 años atrás, en noviembre del 2024? 24. Bueno, lo que yo hice ahí, bueno. Yo salí allí y le llamé. ¿Cómo estás? ¿Sabes qué? Hice esto.
0: Sí.
1: Automáticamente le conté. Hice esto. Quiero que sepa de mi boca. La patrona también, contale. Contale. Claro que le conté hace rato ya. Todo contarle, ¿sabes? Porque te hace libre. Cuando yo sufrí, cuando me enfermé, cuando estuve postrado, a la primera persona que le conté fue, ¿sabes qué? Esto ya sé, esto, y ahora ya sé. Prácticamente él me conoce, yo le conozco a él. Yo inclusive, Luis, prefiero perder cargo, dinero, todo, pero la amistad con él no voy a perder por mentirle. Porque algunos quieren, porque ¿sabes por qué? Porque, Luis, la mentira es ¿cómo es ese pilar? Es un pilar, pero es un pilar de yeso. Sostiene, pero un tiempo nomás. Y ¡brum! Va por su propio peso.
0: Sí.
1: Decir la verdad nomás. ¿Cuántas veces aquí de Oviedo, autoridades, de todo, inclusive mi propio entorno sanguíneo, y sabes a lo que me refiero, le enviaban mensaje, screen, le enviaban de todo acerca de mí? ¿Hoy qué decía algo? Me reenviaba a mí. Esto que él, y yo le conté la verdad, por mensaje. Le escribí y le dije, esto, te conté,
0: Entonces, con
1: presidente.
0: más razón, entonces lo que te dije. Con
1: Ese
0: más
1: amigo,
0: razón.
1: él sabe perfectamente de dónde vengo, sabe dónde vivo, sabe lo que pasé. Yo también sé lo que él pasó, lo que no voy a contar nunca.
0: Porque hubieron
1: Y
0: muchos imbéciles
1: ah, no,
0: contigo.
1: imbéciles, eso generoso.
0: Sí.
1: Llamarle
0: Fue,
1: hipócrita,
0: fue, fue,
1: malagradecido,
0: fueron,
1: traidores.
0: sí. Vino.
1: No, no, no.
0: Por eso a mí me inspira una cierta
1: Pero
0: señal positiva.
1: vos le mentís una
0: Sí.
1: vez.
0: Seguro.
1: Fuiste.
0: Con los menores lo es así.
1: Sí, una vez nomás le mentí y fuiste. Y no vaya a creer que le vas a mentir. Le callé hoy, papá, a que país salió la forma que como le digo. Tengo hoy, papá, Luis. Hoy, papá, Ander, te ve como mañana de una vez en Botagoso, una sola vez fuiste. ¿Y cuánto
0: Como a
1: interés
0: mí
1: de
0: me
1: ciudad?
0: dijeron muchas cosas cuando nosotros tratábamos de entenderte como intendente.
1: ¿Te acordás?
0: ¿Cuánta gente me dijeron a mí?
1: ¿Te acordás?
0: Por nada, un año no vimos ahí, mi socio.
1: ¿Te acordás?
0: Hacemos la, a veces la Itaúí, a veces Uta de Oígina, ahí la Icoaola y Porte, esa guapa la.
1: Y
0: Se otra
1: claro.
0: Itaúí y allá. Seco,
1: Ah,
0: analizado, se seco un mío y ya po, y a ver. O sea, se inspirábamos confianza.
1: y voy a contar una
0: Sí,
1: anécdota.
0: sí.
1: Voy a contar una anécdota. Tuyo y mío.
0: Está
1: En la
0: hablando y está
1: aerolínea,
0: lo
1: Luis.
0: subestimado a lo Apoí. Está,
1: Sí.
0: pero lo está. Entonces, amor, con mi mamá y aletea.
1: Espera,
0: Sí,
1: espera, espera,
0: sí.
1: espera. Yo te di tu razón. Te di tu razón. Pero ya, la amistad ya se piroma en todos los sentidos. Con eso te digo todo. Pues si tú con vos pues, se piró la mitad. Y vos me decías acá, la niña hermana, fuera del micrófono. El ladio, a niña de virus, me decía. No te pueden destituir, pero en la red, con el perdón de la palabra. A nivel de la nesonso, me decía. Vos me ponías tres, cuatro cosas. Y yo salía acá creído con lo que vos me decías. Ya ni en vano. Pero al llegar en casa era diferente. Yo vivía en la casa de mamá, de
0: Yo
1: papá.
0: te voy a decir una cosa,
1: Y ese entorno y le venía la mamá
0: vos si
1: encima.
0: vas a ser sincero, ni el 50% no me creía.
1: Hermano.
0: Estamos ella por macaná.
1: Y sí.
0: Sí, sí,
1: Vamos,
0: sí.
1: casi te dije como te suelo de siempre, iba. Bueno, y sí, Luis, pero acordemos algo. Vos me decías acá algo, yo salía creído hasta que me subí en la camioneta, y de allí ya la ametralladora de llamada, fuera. Mensaje, no, todos los otros, ay, loco, no, que los concejales, no, que fulano está
0: Pero
1: hablando mal de
0: me
1: vos
0: supongo
1: en la
0: que esa
1: prensa.
0: ese tipo de desempeño tuyo es una etapa superada.
1: Gracias a
0: Me
1: Dios.
0: supongo que vos habrás madurado, Eladio.
1: Pero Luis, ahora después de terminar.
0: Imagínate por el tipo que puede ser presidente de la República. ¿Por qué no? Podemos estar ante el próximo presidente de la República,
1: Y
0: Vince.
1: estoy seguro que va a ser el
0: El
1: próximo
0: tipo te hace el
1: presidente.
0: aguante. Entonces, ¿quién va a ser el imbécil? El que falla con él, no él. No él.
1: Hace domingo ahora
0: Sí,
1: fallamos
0: sí.
1: también, porque vengo sincerón también. Él es
0: No,
1: sincerón.
0: pero no, no, no. Tampoco un detalle menor lo que él hace
1: Él
0: lealmente.
1: es
0: Para
1: sincerón.
0: muchos es contra la corriente. Que él
1: Y
0: confía, entonces no importa
1: y algunos como dicen Luis.
0: si es que por quien él confía, él probablemente cree que no le va a defraudar.
1: A eso voy. Ahí te adelantaste a lo que íbamos a hablar y íbamos a desglosar eso. Vamos a poner un ejemplo que no me gusta, pero lo voy a hacer. El ladrón juzga por su condición, digo, ¿verdad? El ladrón cree que porque es el ladrón, todos son ladrones. Y a veces Arnoldo piensa que porque él es leal, fiel, sincero, piensa que todos son como él, al principio. A Pepe Oro y que oré la oricacio de taquilla alta, ¿verdad? Presidente, no todos son como, ¿te das cuenta? Porque nosotros somos así en el entorno, entre los 8, entre los 12, porque vos pensás que todos somos así, no, no es diferente. Porque es el que te pide sinceridad y prudencia. Humidonte es la eje fundamental, prudencia y sinceridad.
0: Estos dos principios ya tenés ahora.
1: Pero hermano, siempre lo tuvimos, el código de la sinceridad. Por eso es que, Jauperego Ingo, para mí que muchos dirán por maleducado, pero yo me voy a decir por sincero, pero traidor no voy a ser, ni hipócrita, ni malagradecido. Jauperego Beto se mosaico en movimiento.
0: Es porque generalmente el amigo es el que traiciona. El enemigo no te traiciona.
1: Y esperar luego que te. Sí. El enemigo que te traicione, pero.
0: No, porque el enemigo te traiciona. Si el enemigo está luego por ahí operando todo el santo día.
1: Inclusive, vos
0: el enemigo no traiciona.
1: No, nunca. El amigo sí.
0: Sí.
1: Inclusive la sangre, peor sigue. Peor. Y yo soy. Y yo cuento eso con vivencia y experiencia. Es más, te digo, Luis. A veces él pescaba también, no inocente, sino de sincerón. A ver, eso ni bien ese mismo la oré nosotros, está ahí Raúl y Blas también, que son de los monjes que están allí. Y le decimos la cosa, no había que creer que todo es color de rosa también. La gente nos ve sonriendo como amigos, claro, hablamos como amigos, dirimimos todo, pero también ponemos las cartas sobre la mesa. No había que creer que lo nuestro todo puro sonrisa, fotos, no. Y aparte, él no sabe disimular. Él no disimula cual, y derecho y tejín de la cosa. Y en mi cumpleaños pasó algo. Que los que estuvieron presentes se dieron cuenta. Y yo le dije, presidente, no valemos, pues vamos a esperar un poquitito más. No. Ya se quería retirar, porque no le gustó algo. Y está su derecho, legítimo derecho. Aparte de que yo le dije, quiero que estés una hora después si te querés y te puedes retirar, retírate ya. Le dije, porque no sirve por estar mucho tiempo, ñandengo, pues ya en el privado. Y debutó Jim Macho, la gente allí, al aeropuerto, Gustavo, pues la puerta, asado, ostentación, no le gusta lo Entonces, el aeropuerto, mi gusto, se quedó más, se extendió más. A los mitangos ya busimos más Popeye. Y yo también que le invité a varios departamentos, San Pedro, Guairá. A los mitangos, ese tema, yo le dije, a la entrada le dije bien, a mí que no hay en los mitangos política, ya antes, ya compartiendo en la coana. A los mitangos, motolón visible ya. A veces llegué más a ese deporte, vaya. Yo pues soy un poco también atropellado, inquieto, hiperactivo, no niego, es mi temperamento.
0: Por eso digo, yo creo que a muchos le llamó la atención el tema del comportamiento contigo de Vinny, y yo por lo menos trato de mirar un poco el lado positivo, incluso el lado humano, ¿verdad?
1: Y mucha gente me dice, Eladio, decirle un poco al gringo este, ¿verdad? Así pues se le dice a él en muchos lados, decirle un poco al gringo este, que cambie su discurso moralista. Pero es lo que le sostuvo y le sostiene. Y puede hablarlo con vivencia, con experiencia y con pruebas también que tiene. Y dice, mira, yo te puedo dejar su número de cédula, a ver, buscar un poco algo que tenga Arnoldo después de que haya ingresado en la política. Bueno, de copio. Y fue el ministro de una de las carteras más importantes, $1,000,000,000 anuales, Luis. $1,000,000,000. Y vos sabés eso, no me vaya a decir.
0: ¿Quién
1: no
0: puede ser su dupla?
1: Getao, dice. Getao, dice. Amada 10 esta vez. O en Bobeco 4 de octubre esta vez, dice. Getao, ahí anda de vecino. Yareco, Apeco departamento, Yareco, unos cuantos, ¿eh? Dos por allá, Hueco, a ver.
0: ¿Cuántos por la nave, a ver?
1: Alto Paraná, Villa de Semilla, de Codobio, ya de Coay. Los que quieren ser.
0: Sí.
1: Y ya manifestaron.
0: Estamos
1: también.
0: Estamos hablando de los pesos pesados.
1: De los pesos pesados. Y ya manifestaron.
0: ¿Y en el central también?
1: Ay, no, así que olvídate.
0: Eladio, te agradezco la visita. Quería decir algo más esta mañana.
1: Lo que dijo Gustavo Leite. Ya está la dupla del oficialismo. Aliana Baruja. Y lo dijo Leite, el embajador de Estados Unidos. Hombre de confianza de Horacio Manuel Cartejara. Eso no me te digo. Buenos días, Luis.
0: Muchas gracias. Eladio González Torres con nosotros. Señores, 10:42. En toda la República del Paraguay, está el diputado.
1: ¿Qué diputado?
0: Antonio Usarqui. ¿Está o no? ¿O podemos hacer la pausa? Me supongo que va a estar ya.
1: Enrique Antonio
0: Te está
1: Concepción Usarqui
0: escuchando.
1: Cáceres.
0: Ustedes son muy amigos con
1: Claro
0: Eladio.
1: que sí.
0: Te ayudó
1: Enrique
0: mucho su mamá
1: Antonio.
0: también, dicho sea de paso.
1: Tía Olga.
0: Sí.
1: Claro
0: Adelante,
1: que sí.
0: diputado. Adelante, diputado. Acá te quiere saludar
1: Claro que
0: Eladio,
1: sí.
0: dice. Está en este caso.
1: Buenas. Hola, Antonio.
0: Perfecto. Ahí está. Bueno,
1: ¿Cómo va
0: está
1: usted?
0: ahí
1: Vaya
0: escuchando,
1: donde
0: había
1: sea,
0: sido.
1: vaya donde sea. Le vamos. Pero bien sea. A vos,
0: ¿Eh?
1: dice, ahora no sea. Fuerza
0: Sí.
1: diputado. Bueno, Pichimita ya cuenta bien, no sé.
0: Guatay, eso es
1: No,
0: cierto.
1: nada, es Pichimilio.
0: Guatay,
1: Bastante.
0: ay, de
1: No,
0: ese.
1: además, Antonio. A vos te digo bien, te he rejuvenecido.
0: Sí,
1: No,
0: sí.
1: ya cosera. Fuerza
0: Dale,
1: diputado.
0: dale.
1: Siempre vamos a.
0: Ahí está. Gracias, Ladio. Nos
1: Oh,
0: vemos.
1: yo
0: Ok,
1: ni qué.
0: ok. Acá está el diputado. Hace
1: Ya está el diputado.
0: rato
1: Dale, sea.
0: estaba preguntando por él, pero yo sí estaba escuchando el programa, ¿verdad? Sí,
1: Atentamente, estaba
0: atentamente.
1: escuchando
0: Usted
1: algo.
0: te dijo, ¿verdad?
1: Sí.
0: ¿Eh? En este caso hay muchas cosas que abordar con el diputado, justamente en esta mañana. Y bueno, así es que vamos a ya conversar con él directamente, como se dice. ¿Qué tal, diputado? ¿Cómo está? Buenos días.
2: Bien, bien, Luis. Excelente, gusto saludarte como siempre y acá saludarle a todos los, digamos, cibernautas, gente que te sigue, escucha la radio. Bueno, estamos acá para hablar, hermano. Abierto.
0: Hay muchas cosas que abordar porque
2: Sí.
0: hay muchos acontecimientos políticos a nivel país, ¿verdad?
2: Sí.
0: Sinceramente. Finalmente se aprobó el crédito. ¿Cómo se veía venir, verdad? La
2: ¿Cómo
0: cuestión es.
2: estaba previsto?
0: Sí, ahí yo creo que hubo una especie de. No sé qué es lo que pasó realmente, pero hubo descoordinación, creo que también dentro del oficialismo mismo, ¿verdad? Además, dentro de la Cámara de Senadores, que finalmente se comprobó de que ellos cuatro veces postergaron ese proyecto.
2: Mira,
0: Sí.
2: yo tengo una opinión y dije,
0: Sí.
2: ¿vos sabés lo que es endeudarle al país?
0: Me supongo que.
2: ¿Eh?
0: No, no, no, no. Después.
2: Y
0: No, es
2: encima,
0: una noticia positiva como si fuera que cuando vos hablás de suba de combustible, ¿verdad?
2: mira, si es que el gobierno recauda más y con ese dinero hace la obra, la inversión, entonces le vamos a felicitar, no hay ningún problema, ¿verdad? Pero si se quita un préstamo, se realiza el famoso empréstito internacional, ¿verdad? Que el pueblo paraguayo va a pagar.
0: Sí.
2: Y que aparezcan algunos políticos que digan, gracias a mí, Xeru Pibeo y Cota la Obra, Xeru Pibeo y Cota la Ruta. Aquí es lo que hay que agradecerle. Hay que agradecerle al pueblo, a la
0: Claro
2: gente,
0: que
2: porque la gente es la que va a pagar a través de sus impuestos.
0: sí.
2: Japepe debe ser Luis Lana Naimei de acuerdo. Bueno, si otro lo hace, probablemente otro lo hace conducta, Luis. A mí no me gusta ese tema de alabarte, de la idolatría.
0: No está bien lo eso.
2: Ñandeko es pueblo sufrido a Piteve, Luis, y
0: Sí.
2: sufrido con el pueblo paraguayo. Están dañando pisado y coase.
0: Sí.
2: Entonces, hay límites que yo no quiero cruzar. Yo no quiero embanderarme, por ejemplo, con el dinero público, que es plata del pueblo y de la gente, ¿verdad? Segunda cuestión, el senador y el diputado, ¿quién le paga
0: Su dieta
2: su
0: y el pueblo.
2: dieta, salario, como quiera decir? Entonces, ¿cuál es mi obligación? Mi obligación es trabajar.
0: Claro.
2: Mi obligación es solucionar los problemas de la gente, ¿verdad?
0: Sí.
2: Entonces, porque yo me voy a la sesión, Luis, y porque hago mi trabajo, yo tengo que pedirle a la gente que me aplauda, amigo. Con ese criterio yo voy a decir, Luis González viene a las 6 de la mañana, a las 7 de la mañana en su radio, y hay que agradecerle a Luis porque hace su programa de radio, ¿verdad? Y vamos a condecorarle a Luis porque hace su trabajo.
0: Cierto.
2: Aclarando que vos sos privado.
0: Claro.
2: Y el público, que el pueblo te paga, porque gracias al pueblo está ahí, vos tenés que pedirle otra vez al pueblo que te alabe y que te diga muchas gracias, señor fulano tal, porque gracias a vos se va a hacer la ruta. Ya tienes ganas más que nada ahí.
0: Y la verdad que eso es nuestra cultura, o sea, lealmente. Se le agradece a las autoridades que tienen la obligación de hacer por lo menos las obras o llámese instalar cosas beneficiosas, y por eso se le agradece, más
2: Bueno,
0: o menos pintando de que no,
2: primero lo
0: que
2: tenés que agradecer si es que no te desvalijan la institución.
0: sí.
2: Primero lo tenés que agradecer si no te roban, para comenzar, ¿verdad?
0: Sí.
2: Segundo, si por algún milagro se hace algo, ¿verdad?
0: Sí.
2: Entonces tenés que agradecer. Yo lo que quiero, Luis, es que las cosas cambien. Yo quiero que cambie la mentalidad y quiero que cambie la actitud en nuestro país, ¿verdad? Como paraguayo te digo eso. Porque el pueblo y la gente tiene que entender de que la autoridad, ese concepto de autoridad, pues es un concepto de la época de la dictadura, donde existía ese concepto del patrón, del líder, ¿entendés?
0: Sí, entiendo.
2: Y nosotros ahora vivimos en democracia. El funcionario público, llámese ministro, el ministro también es funcionario público.
0: Sí.
2: Toda persona que recibe un pago del Estado, llámese concejal municipal, llámese intendente, llámese gobernador, llámese diputado, llámese senador, director de la quinta región de salud, encargado de aduana, es funcionario público,
0: Sí.
2: empleado público pagado por el pueblo.
0: ¿Cierto?
2: Y entonces estamos obligados a cumplir con nuestra función. El pueblo firmó un contrato contigo y te dijo: mira, Antonio Busarqui, vos vas a estar en el Congreso, este es tu trabajo, esta es tu tarea. Si haces bien tu trabajo, vas a continuar. Si haces mal tu trabajo, te vamos a quitar, te vamos a cambiar por otro más competente, por otro más preparado. Yo así entiendo.
0: Sí.
2: Pero hay otros que no entienden más así.
0: Sí.
2: Hay otros que se creen que son dueños del Estado, se creen que son dueños de los ministerios, se creen que son dueños de las municipalidades, se creen que son dueños de las gobernaciones, se creen que son dueños de las instituciones públicas y se creen que son dueños de la plata pública. Se creen dueños de la plata del Estado paraguayo. Ayer estamos faltando de.
0: Sí. Diputado, este caso reciente de obras públicas, además tu hermano fue ministro de obras públicas, ¿verdad? En su momento, Salín. ¿Cuál es tu análisis referente a Pedroso? Y también lo que plantea, la oposición plantea digamos, como se suele decir, una denuncia penal. ¿Y
2: Escuché.
0: cuál sería ahí la figura jurídica?
2: Bueno,
0: Si es penal,
2: te voy a comentar
0: sí.
2: lo siguiente, Luis, que ahora hay que investigar. Hay que investigar.
0: Sí, claro.
2: He visto.
0: Ah, hay que investigar el hecho.
2: No, te voy a contar qué
0: Porque
2: pasó.
0: cuando me dice que se le denuncia es penal, demanda de civil,
2: Sí.
0: denuncia a la ministra, quiere decir que es penal.
2: Sí.
0: ¿Y cuál sería la figura jurídica?
2: Y se tiene que y se tiene,
0: Porque homicidio culposo con el que tomó es.
2: se tiene que investigar si no hubo negligencia.
0: Ah, negligencia. Por negligencia sí. Está
2: Bueno,
0: bien, muy bien, muy
2: pero
0: bien.
2: te voy a explicar qué es lo que algunos saben y eso vamos a ver si es así o no.
0: Sí.
2: Existía un proyecto original
0: Sí. ¿Por el tema de la circulación?
2: del Ministerio de Obras Públicas,
0: Sí. ¿De desviar el cerro?
2: donde no tres proyectos existían.
0: Sí.
2: Bueno, ese semáforo nunca tuvo que estar ahí, porque en el proyecto original decía que se tenía que hacer una suerte de colectora, de ruta paralela al principal, una colectora, Luis, que
0: Sí.
2: tenía que ir bajando una 2 o 3 kilómetros
0: Sí,
2: abajo.
0: sí, sí.
2: Se estaba contemplado una rotonda.
0: Sí.
2: Y esa rotonda iba a servir para hacer un retorno para la gente que quiera pasar al otro lado.
0: Sí.
2: Por arte de magia, lo que todavía no sabemos, ¿cuándo se cambió ese proyecto?
0: Estamos hablando dentro de este gobierno ya, porque la tragedia, la penúltima tragedia fue en el 2024.

0: templado dentro de la concesión. Porque acá ustedes hicieron una concesión.
1: Sí,
0: Sí.
1: el Congreso aprueba las concesiones, ¿verdad?
0: Sí.
1: Por ley. Y justamente lo que tenemos que saber ahora en la investigación es si ese proyecto original, que fue un proyecto del Ministerio de Obras Públicas, adrede, con qué argumento se eliminó ese proyecto.
0: Y si
1: Porque
0: está contemplado dentro de la
1: si está
0: concesión,
1: contemplado dentro de la concesión.
0: es causal de rescindir la concesión con la empresa. Así como hicieron en Brasil. En Brasil, de averiguar, Brasil en un momento dado se rescindió la concesión. Por eso, pues, un tramo no había peaje.
1: Bueno, ahora,
0: Sí.
1: supongamos que no se haya incluido en el acuerdo con la empresa ese proyecto. También surge la pregunta, ¿por qué se quitó ese proyecto? ¿Por qué se quitó ese trazado? Son preguntas que vos tenés que hacerte. Voy a hablar en términos médicos,
0: Claro.
1: voy a ponerte una comparación. Vos tenés un hospital público y decís, mira, acá yo necesito una máquina. Acá necesito un terapista.
0: Sí.
1: Vos necesitas un terapista acá. Y de repente vos decís, 6 meses después, mira que nosotros ya no necesitamos un terapista acá. Vamos a quitar el terapista acá. ¿Cuál es tu responsabilidad? Vos tenés que explicar por qué le vas a quitar al terapista,
0: Totalmente.
1: qué solución alternativa le estás dando. Entonces, cuando se cambia ese proyecto de obras públicas, Luis, lo que la ministra tiene que explicar es, lo que nosotros queremos saber es, ¿qué proyecto alternativo ellos presentaron para darle la seguridad que necesita la gente?
0: Sí. Entonces, en síntesis, ¿cuál es tu lectura principal administrando realidades? ¿O necesitas escucharle a la ministra? Porque acá, pues, hasta eso, pues, se dilata, o sea.
1: Pero
0: ¿Por qué,
1: no,
0: pues, se dilata
1: nosotros
0: tanto una
1: pedimos.
0: convocatoria a una ministra? O sea, como si
1: No,
0: fuera que él la reina, vio.
1: bueno,
0: Sí.
1: nosotros hicimos el pedido de interpelación y corresponde la interpelación, Luis,
0: Desde luego que
1: porque
0: corresponde.
1: murieron 6 paraguayos. ¿Y qué es la interpelación? Es básicamente decirle, venga usted, ministra, acá. Usted tiene que dar las explicaciones técnicas, jurídicas, sociales, políticas de esta situación.
0: ¿Y por qué
1: Y
0: no
1: es una oportunidad también para ella
0: se está haciendo una especie de proceso
1: de blindaje.
0: a ver si hay novedades o no, o vamos camino a una resistencia ciudadana? Porque acordate, no llegó el tipo, pero tuvo 800 mil votos, quien payó Cuba, haciendo este tipo de repudio. Yo no sé si políticamente, electoralmente hablando, o estrategia política, o cómo es el tema. No es tampoco aprovecharse la situación y ser oportunista, pero cuando no hay resultado, cuando no hay voluntad, cuando no hay interés, se alimenta más el hartazgo ciudadano. Entonces, lo único que espera la ciudadanía es que quiere ver por lo menos
1: Acción.
0: acción. Ese es el tema. No hace falta más que yo agregue, creo que de mi parte, ¿verdad? Vamos a escuchar tampoco qué opinión tenés al respecto.
1: Mira, yo pienso al revés de lo que piensan los colegas diputados y senadores del Partido Colorado. Yo pienso al revés. Yo veo que esta es una oportunidad para la ministra. Supongamos que ella no tiene responsabilidad. Y ella se baja al Congreso y dice, mira, acá está la propuesta que yo planteé para solucionar este problema. Primero muestra que ella tiene un proyecto, tiene una propuesta. Y ahí ella puede decir, mira que nosotros no pudimos hacer esta obra porque esto se judicializó y el Poder Judicial no permitió, un juez no quitó una resolución donde nos impiden trabajar, ¿verdad?

0: Porque, como dice un refrán, el que nada debe,
1: Nada teme.
0: nada teme.
1: A pesar de que el hijo de Caleb cambió de frase. El que nada debe, nada tiene. Y leí, o sea, excelente
0: Pea
1: por
0: pe
1: ello.
0: ahí, nano.
1: Otra frase de boba. ¿Cuál será? ¿Qué burro dice?
0: Bueno, pero
1: Sí.
0: la sean de Luis, yo era un ministro de con la oportunidad la ojo vamos a explicar guá, porque oye cuaco tema oye aclarar jana el oye aclarar oye solucionaba era por no ver que otro ñandera pisar paraguayo o mano cuaco continuaba en la ñe mano Luis no oye solucionaba ningún problema cuá.
1: Pero puede ser algo insostenible. Esto no es por el tema de ustedes, porque son opositores. Hay algo que la gente mira más allá de lo electoral, Antonio. Yo entiendo de que en los cargos políticos y compañía
0: Lo humanitario.
1: uno llega a través de del voto popular, del voto soberano, pero hay cosas que la gente ya no tolera, ¿verdad? Yo no sé hasta cuándo se va a aguantar esto. Vos le escuchás un bachiller ahí. Yo, si soy presidente, voy a decirle, por favor, no hable más, ¿será? Ah, porque cada vez que vos hablas me complica más,
0: No,
1: ¿verdad?
0: no me
1: Sí.
0: defiendas, por favor.
1: Sí. O sea que hay algo que no. Hay algo muy, muy grave, y no sé si es que sigue de esta manera. La verdad que una siguiente crisis política en Paraguay, pues, es perjudicial, Antonio. Acá tuvimos nosotros en esta era democrática varias crisis que finalmente se atrasó al Estado paraguayo. Pero ella apótala, si es que ya no se puede, pues se llega a eso y uno tiene que administrar eso, ¿verdad?
0: Lo cierto y lo concreto, Luis, murieron 6 paraguayos inocentes, toda una familia enlutada, por algo que se pudo haber prevenido, por algo que se pudo haber solucionado hace mucho tiempo, porque hace poco tuvimos un accidente idéntico. Y de ese accidente se suponía que ya tendríamos que haber aprendido la lección. Y continuamos las cosas como si nada. No pasó nada, todo el mundo ya se olvidó. Vuelve a ocurrir este accidente. Ojalá que en esta oportunidad las cosas se solucionen. Y ojalá que se aclare esto. Y eso yo le dije ayer a algunos colegas parlamentarios. En privado le dije a algunos diputados del partido de gobierno, diputados colorados, estuvimos ayer hablando. Y le dije, va, él ven la vez de defender a ambas, le dije.
1: ¿Y qué te dijo?
0: Me dijeron en privado a Jorge Oro defender, mantener a la hora de ministra, ¿ves? Y le dije, pero nadie con les pide, le dije. Es más, le dije, yo por ejemplo, no quiero traer a la ministra para insultarle, para maltratarle, para ofenderle. Yo lo que quiero es ella que le explique al pueblo paraguayo qué acciones y qué medidas ella tomó para prevenir este accidente que le enlutó a varias familias paraguayas. Y le dije yo, ¿por qué ustedes no nos permiten traerle al Congreso a la ministra a dar la explicación?
1: ¿Y cuál es tu interpretación como político en el sentido que esto puede demostrar debilidad o qué? Porque, mira,
0: ¿Sabes cómo
1: es
0: funciona?
1: peor, pues.
0: El teléfono, pues, o no, se acuerda. Mira, no. Pedido de interpelación, no. Negativo. Hay que protegerle a la ministra. Hay que rechazar este tema. Punto. Orden superior.
1: Entonces, ¿cómo se va? ¿Y por qué haría eso el que baja la línea? ¿No conoce o qué el microclima político, social, económico,
0: Yo no
1: el
0: entiendo.
1: hartazgo ciudadano? Porque ustedes, los políticos,
0: Yo
1: tienen que tratar de medir también la temperatura.
0: creo que esta gente del gobierno están viviendo en una burbuja. Ellos están en termo. los asesores de los ministros, los asesores del presidente de la República le dicen que todo está bien, espectacular está el presidente. Ministro, 10 puntos, espectacular ya, ¿no? Y vos sabés que ellos creen eso.
1: Ellos creen, ¿sabes? O crees y que lo mismo bajar.
0: Creen. Pero muchos parlamentarios colorados en privado te dicen, estamos cansados de defenderle a esta gente, me dice.
1: Sí, pero allá al final, pero la ministra sí tiene capacidad. Va a ir ahí a defenderse. Y por sobre todo la cosa te cuidas hasta pueda lucir también.
0: Pero totalmente.
1: O sea que yo pues veo, no sé, no sé, no creo nomás que yo vea, yo nomás vea de esta manera. Ahora, yo creo que cualquier ciudadano puede, pues, si vos crees que estás haciendo bien tu tarea, necesitas un momento. Mira que nuestra justicia, el órgano jurisdiccional, algo te dice en el proceso, te dice, al que se le está acusando tiene el derecho de ser oído.
0: Claro.
1: Si no se le da eso,
0: Derecho a la defensa.
1: no hay posibilidad, ni siquiera en la mínima posibilidad, para llegar a una conclusión. ¿Por qué? Porque vos no le diste esa posibilidad para que hable, si el que quiere hablar, de ser oído. Bueno, y la ministra, pues si es que él cree de que ella
0: Si yo
1: cree
0: fuese
1: que,
0: la ministra, yo mismo me iría al Congreso.
1: y por no se va, por qué uno no cree, porque no está haciendo bien primero, o segundo porque no sabe defenderse. ¿Por qué crees vos?
0: No tienen, yo creo que no tienen estrategia.
1: O ellos van a demostrar debilidad, porque el caso de Rivas, diputado, el caso de Rivas, yo interpreto particular, vamos a ver cómo voy a interpretar. Yo interpreto que no, es porque le quieren defender a Rivas, se le defiende a Rivas. ¿Por qué? Porque hay muchos Rivas. Entonces, se le va a venir la noche a muchos, y esto va a ir de forma concatenada, de forma gradual, y muchos van a caer. Entonces, si yo tengo un título, Mau, y vos estás en el, como se suele decir, en el banquillo de la acusación, yo te voy a defender porque cantó que se upe y
0: Bueno,
1: nace, güey.
0: vos sabés que
1: Sí,
0: hay
1: yo lo
0: más,
1: interpreto así.
0: vos sabés que hay más políticos
1: Claro que sí.
0: con títulos falsos.
1: Y acá no digo también ahí.
0: Hay miles.
1: Sí.
0: Me contó un amigo parlamentario que no puedo contar. Le llama un docente, un maestro, cuando salta el tema arriba, le dice: Fulano hay cotetas en Anderejé, porque según ambos es, nadie tiene escuela, ves a según arreglada escuela, ese título, nadie. Es más, hay personal de blanco, Luis, eso es más grave todavía.
1: Más grave todavía. Pero abogado, porque tú no llegas, tú estás en el molde donde allá donde hoy llega, ni me va a venir un caso allá, puta, ¿dónde?
0: Pero hay personal de blanco, Luis. Ese sí que es gravísimo. El que te atiende en el hospital, en el sanatorio.
1: Sin entender nada del tema de salud
0: Y
1: pública,
0: habrá
1: de
0: ensayado algo.
1: medicina.
0: Y sí, con tal de tener un puesto.
1: Notable, sea. Pero, amigo, por ejemplo, esta cosa me es tan chocante, porque no puede ser que la gente no sienta. Debo, por ejemplo, Antonio, ¿no? Yo cuamo con favor. Debo estudiar ahora el derecho, petiza para tu nereco. ¿Sí o no?
0: Sí.
1: Jala y puta. Ya con la mitad, o llega hasta pa' el tema. ¿Sí?
0: Un par de pantalones, con suerte,
1: Zapatú, pero te de cosas,
0: con
1: porque
0: suerte,
1: pero
0: un
1: tú ya voy a
0: traje,
1: derecho.
0: con suerte, un
1: Yo,
0: traje.
1: pues, ellos mismos que estaban en 10. Ellos mismos que estaban en tu chaya, ya, como si fuera que ya este gran personaje, te acordaba. Andeo, pero te dice zapatú, no de cosas, Antonio.
0: ¿Cierto?
1: Hablan de zapatú y taco ya.
0: O llega hasta
1: Oye,
0: Pama.
1: hasta paitema le y taco. Andeo, no tenemos renegar y la. Debo estar ya sacrificando tu ya guardia, ya. Bueno, Javi,
0: Estudiante se hizo buena y por
1: vete,
0: ahí.
1: güey, corneta como Riva, pero no te va a enervar.
0: Pero claro que te va a enojar.
1: Eso no es el tema, no. Es porque uno está en contra de arriba, la
0: Y
1: manera.
0: así,
1: Sí, sí, sí.
0: y se equivocaron esta gente en defender lo indefendible. Y ahora, ¿cómo está la cosa? Peor está. Porque este es un tema que no
1: Pero
0: termina.
1: vos estás de acuerdo, por lo que voy a alimentarte lo que te dije, es porque también, es porque arriba nomás hay padrinazgo,
0: Hay miles de gente.
1: hay por lo menos en el sentido de blindarlo a él. No es porque él sea un poderoso,
0: No.
1: es porque hay otra gente,
0: Probablemente mucho más
1: sí,
0: poderosa en realidad.
1: que también estaría en la misma situación. Yo, por ejemplo, mi interpretación, humildemente, es esa.
0: Pero hablemos también de, no solamente de, digamos, de los que cometieron fraude, los dueños de las universidades.
1: Otro tema será. De encontrar con grandes personalidades, ¿o? Eso, que eran rectores, decanos y compañía. Sí.
0: Vos escuchaste, habrás visto el tema de la declaración de varias personas que decían, exdecanos, rectores de las universidades, decían, yo no sabía lo que firmé. ¿Cómo es posible que vos seas rector o decano de una universidad? O seas director en el Ministerio de Educación, o viceministro, o ministro,
1: Joder.
0: y vos te vayas a declarar así, yo no sabía lo que estaba firmando. A mí me trajeron nomás el papel. ¿Era obviable o no era?
1: Pero es grave, ¿no? Pero esta cosa pues ya es normal en nuestro país porque si es que somos un poquitito
0: Fraude.
1: coherentes, pues amigo, por lo menos hay que repudiar. Pero esto es algo normal, ya se
0: No,
1: convirtió.
0: yo no quiero aceptar como normal, Luis. Yo me niego, me niego a aceptar como normal esto porque hay mucha gente decente, mucha gente honesta en nuestro país y mucha gente que se quemó literalmente las pestañas estudiando para ser alguien en la vida. Ojalá que esto realmente se destape y que se llegue hasta el final. Si no es en este gobierno, en el próximo gobierno igual. Este tema hay que seguir hasta aclarar, esclarecer, iluminar. Y si tenemos que anular 5.000 títulos, y eliminemos 5.000 títulos. No puede ser, no importa de qué partido sea, de qué color sea, de qué sector sea. No podemos permitir esto, Luis. Yo personalmente te digo mi posición a título personal. Vos pensás que en algún momento mucha gente a mí no me dijo, mira, diputado, vos tenés todos los contactos, vos podés conseguir esto, podés conseguir aquello. Y mi respuesta siempre fue no. Jalo, mitame, te contenace, hay cojaisa. Hay coponete, digo, o sea, Luis.
1: Sí.
0: Ahí me pones tesis en la verdad de mis aves. A veces entienden de todos los quiere Javi, hermano.
1: Sí.
0: Eres que es la problema. Entonces yo le explico a alguno, le digo, amigo, me llevó 30 años construir mi carrera política. Ahora soy vicepresidente a nivel nacional de mi partido. Me llevó 30 años. ¿Y por qué pues yo voy a quemarme por un viroreí? Todo lo que construí en mi vida, pues yo voy a perder. No vale una pena, amigo. No vale la pena. Puede ser filosofía ya.
1: Antonio, de acuerdo a tu experiencia, ¿cómo crees que va a terminar este gobierno?
0: Mal. No es lo que yo quiero como paraguayo, aclaro, no quiero. Pero mal. Sobre todo en términos económicos. Este gobierno está gastando más de lo que recauda. La gente me escucha hablar del famoso déficit. El déficit es ya en la ese guaranipe, Ecarula de Uruguay,
1: Sí.
0: jo. Pea la famoso déficit fiscal. Debe recaudar 100 mil, pero debe gastar 130 mil. De 3 millones de la de ingresos, la de salario, pero debe gastar 5 millones. Japeas en hoy, cuaco momento, cuaco gobierno. O Carús Guaire, vea primer problema. Segundo problema, la economía. Economista, venite de ella, apellido.
1: Sí.
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1: No, no, no, o sea que ya al final, hasta en estos negocios hay déficit.
0: Claro, la economía está golpeada en Paraguay. Por más que este gobierno hable de los grandes números, de la macroeconomía, eso es lo que yo quiero explicarle bien a la gente en guaraní.
1: Y en
0: Pe,
1: guaraní,
0: pe, pe, pe macroeconomía, las ICEAS y nada. Pe, caraí empresario, tu chava que acuaja, él hay negocio, ja, y plata, deja. Upea las ICEAS y nada, lleva.
1: Sí.
0: Pea la macro. Ja, pea apenas y por el problema.
1: Sí.
0: Pero pe micro,
1: Micro.
0: pe mi siandi, pe electricista, panadero, zapatero, mecánico, agricultor, almacenero. 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
1: Antes, Hugo, realmente estamos. Es con la cantidad de ahí, porque no vamos a ser muy chabacanos ya, ¿verdad? Pero ahí
0: Sí.
1: en la jerga popular, el cacati, ¿verdad? No, como cacaití, no me. Y la incapacidad, la. Hombre, ahí quiere decir que y la misma cosa, lento, la gente de gobierno tiene muchas pretensiones, pero ellos no tienen capacidad económica.
0: Sí.
1: Ese es el tema. Entonces, vos recurrís
0: ¿Tú sabes,
1: a
0: eh?
1: endeudamiento. Entonces, si yo pretendo muchas cosas, ya no tengo un ingreso. Y pretendo mucho, entonces quiero impresionar y me endeudo.
0: Ah, bueno, ah,
1: Ese fue el tema.
0: era hey, gobierno, allá posee coja con ruta. Pero donde ya cogí la plata. Vaya, bota. Allá, por préstamo. Ojo, oye, mala, Banco Interamericano de Desarrollo, BBIP, oye, eso, pe. Pero lleva la plata. Está la plata con el
1: Ahora
0: gobierno.
1: sí, este tema de las concesiones con los nuevos diseños, con las nuevas ideas, eso hay que ver si contempla dentro de la concesión. Pero si contempla dentro de la concesión, vos tenés que exigirle a la empresa concesionaria.
0: Pero
1: Ni
0: totalmente.
1: siquiera, pues entonces está con la necesidad de que el ministerio tiene que solventar la obra. ¿Me explico?
0: Sí, en una ruta concesionaria,
1: Pero vos
0: las
1: sí explicás a la gente,
0: las
1: ¿ve?
0: mejoras tiene que hacer la empresa privada.
1: Y bueno, entonces ahí pues hay una negligencia, entonces, y falta de interés de parte del ministerio, que ni
0: Justamente.
1: siquiera el ministerio va a necesitar dinero para implementar ese tipo de diseño que es de suma importancia y de suma urgencia, y sin embargo que no se le exige a la empresa.
0: Claro, tramo concesionado. Jaupea por un guare. Ve proyecto original, ve o figura curi otra cosa. Jamba, ero oye pe
1: No, pero eso no lo que ya ministro año por
0: aupea.
1: más bien.
0: Maná oye pe
1: Y espero que sea interpelada, ministro.
0: aupea. Claro, esa está en Marte. votación ave. Pero
1: ¿Vos crees que los colorados de nuevo van a broquelarse, como se dice?
0: ojalá, hermano, que cambie su actitud. Sé como amigo a ese, que era maravilloso, me protege a ambas, ese, pero una doña cara, digo, esto explicas. A la mera, vamos a la disculpa y todo demostrar. Rendición de cuentas era verdad.
1: Cierto. Bueno, tenemos avance. Evo, vamos a escuchar un poco acá con el diputado. Yo entiendo que le puedo convocar a la misma candidata o al jefe de campaña que es Dani. Pero me pareció interesante escucharte también esto que se anunció esta semana. Vamos a escuchar un poco, Evo. ¿Tenés ahí este tema de pedirle a la ciudadanía para que se comunique con ustedes? Sí, aquellos que quieran emprender, por ejemplo.
0: Sí.
1: Me parece importante.
0: Pásame tu alias.
1: Pásame tu alias. Veo famoso Coaña ya. En todos los ámbitos veo
0: Se
1: ahí.
0: votaron, vamos. Emila, pásame tu alias. O escribí en el
1: Me
0: teléfono. O sea.
1: supongo. No tengo ninguna duda. Pásame tu alias. Pero, ¿podemos
0: Pero pre
1: explicar?
0: prendió la idea. Vamos a escuchar si tenés ahí el
1: Sí,
0: material.
1: ahí Evo ya está bajando y ya vamos a estar compartiendo. Yo tengo ya acá a mano, pero es importante que proyectemos también a través
0: Es
1: de
0: un
1: las redes
0: proyecto
1: sociales.
0: espectacular.
1: Que atrae.
0: Trabajamos con Romney y Zorrilla
1: Sí.
0: y con otro grupo de amigos y con Rosana. Trabajamos el proyecto.
1: Ahí está, vamos a escuchar, vamos a escuchar. A ver.
2: Y perder el tiempo. La municipalidad en tu celular.
1: Ahí está. Ahí está.
2: Basta de formar largas
1: Aquí hay
2: filas y
1: otro
2: perder
1: proyecto.
2: el
1: Sí, a
2: tiempo.
1: ver, escuchar.
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1: Ahí está. Y el otro, Evo, a ver.
2: Pásame tu alias. ¿Sos emprendedora? ¿Sos microempresario? ¿Tenés una idea de negocios? Nosotros te vamos a dar el capital semilla para ayudarte a emprender y crecer.
1: ¿Por qué sale así, Evo? ¿Tienes un audio? Tienes que con audio para escuchar justamente que pide alias. Porque yo tengo acá, a ver. A ver.
2: Pásame tu alias.
1: No.
2: ¿Sos
1: Me pasaron tu
2: emprendedora?
1: alias,
2: ¿Sos
1: sí.
2: microempresario? ¿Tenés una
1: Bueno,
2: idea de
1: ahí nos
2: negocios?
1: sale así el
2: Nosotros
1: audio.
2: te vamos a dar el capital
1: A ver.
2: semilla para ayudarte a emprender y crecer.
1: Vamos a ponerlo a correr.
2: Pásame tu alias. ¿Sos emprendedora? ¿Sos
1: Espera un ratito, voy a
2: microempresario?
1: poner acá.
2: ¿Tenés?
1: Me pones vos ahí la imagen y por favor. No sé qué pasó acá, a ver.
0: Voy a poner el sonido.
1: Sí.
2: Pásame tu alias. ¿Sos emprendedora? ¿Sos microempresario? ¿Tenés una idea de negocios? Nosotros te vamos a dar el capital semilla para ayudarte a emprender y crecer.
1: Ahí está. Estas dos propuestas de la candidata a intendenta. ¿Qué puede decirnos, por favor?
0: Bueno, voy por lo primero.
1: Sí.
0: La municipalidad en tu teléfono es uno de ellos.
1: Sí.
0: Espectacular, la municipalidad en tu teléfono. Agarrar el vos, entras en tu teléfono y, por ejemplo, decir, quiero pagar mi patente comercial. Entonces no hace falta que vos te vayas a formar fila, primera cosa.
1: Sí.
0: Formar fila, perder una mañana de tu tiempo. Entonces vos vas a entrar a la página de la municipalidad de Coronel Oviedo, decir, pago de patente, ahí busca patente y te sale patente a negocio, almacén, tú entras ahí, apretar el botoncito. Te dice el número de cuenta, tu deuda es 70 mil guaraníes. Pagas, transferir la plata en la cuenta de la municipalidad y te manda tu recibo en tu correo.
1: Vía electrónica.
0: Vía electrónica, te manda tu recibo.
1: Sí.
0: Como se hace en las tiendas privadas hoy día.
1: Sí.
0: Ya no te imprimen el papel, en tu correo te envían la factura.
1: Claro.
0: Dos cosas solucionadas ahí, Luis.
1: Sí.
0: Primero, que no te vas a perder tu tiempo, no formar fila. Y segunda cuestión, lo más importante, el dinero se deposita en la cuenta, en la caja municipal. Ahí el funcionario ya no agarra tu plata y no te dice, fulano, eruche abeja. Y después vos habías ido revisaste y lo que vos pagaste no figura.
1: O ingresó menos.
0: Se quedó, se quedó el funcionario con tu plata. Y ingresa la mitad nomás ya de lo que vos pagaste. La famosa caja paralela.
1: Sí.
0: Entonces nosotros con Rosana Abogado vamos a terminar con la caja paralela. Pero también hablamos de algo. Vamos a bajar los costos. Para que la gente quiera pagar, hay que poner algo que la gente pueda pagar de verdad. ¿De qué te sirve que te alcen el precio y te dicen, yo te voy a rebajar 50%? En realidad no te está rebajando, te está cobrando lo que te iba a cobrar nomás. Pero la diferencia es que el dinero que vos llevaste, muchos funcionarios desleales y corruptos, y lo digo con mucho respeto, terminan quedándose con la plata. Entonces, la municipalidad en tu teléfono te va a dar dos soluciones. Uno, que no hace falta que te vayas a la municipalidad a formar fila, tener problemas de estacionamiento, después te van a pedir coima. Entonces vos depositas el dinero en la cuenta de la municipalidad, problema solucionado. Segundo proyecto, el proyecto Pásame tu alias rompió, generó una expectativa enorme, Luis, porque nosotros realizamos una investigación en Coronel Oviedo cualitativa y sale que hay mucha gente en Coronel Oviedo que sabe trabajar, que quiere trabajar, que quiere emprender, pero tiene el problema que no sabe cómo comenzar porque no tiene el capital inicial. Vos le tenés a jóvenes que son máster, por ejemplo, en reparación de teléfonos celulares.
1: Sí.
0: Pero necesita una pequeña inversión él para comenzar. Le tenés a un muchacho que es especialista en electrónica, le tenés a uno que es, que repara moto, le tenés a alguien que hace mantenimiento de aire acondicionado, le tenés a un mecánico, le tenés a una almacenera, una modista que quiere comenzar su pequeño negocio. Sí. Pero te dice, tengo arecola idea ponerse acá me hago, pero un arecoy un esa vamos hoy bañé punuta. Y ese es el capital, el semilla. Capital semilla.
1: Upeas en la pasada. O sea que usted inyecta entonces un cierto monto económico.
0: Sí, se va a crear en la municipalidad un fondo.
1: Sí.
0: Se llama fondo rotativo.
1: Sí.
0: Porque tampoco va a ser gratis. Se le va a dar a la gente, pero tiene que devolver eso en un plazo para que ese dinero se le vuelva a prestar a otra persona.
1: Ah, perfecto. Pero es un emprendimiento institucional.
0: Institucional.
1: Sí, que me supongo que se habrá revisado totalmente. Sí,
0: te doy un ejemplo. Sí. ¿Cuántos feriantes vienen a Coronel Oviedo, señoras guapas que vienen de las compañías? Campaña de la gente.
1: Mucho.
0: Ahí de sea Criacer Iguazú.
1: Sí.
0: Sea Criacer Cure. Pero no hay cuál va a ser punta. De igual a PTI 2 millones de guaraníes, 3 millones de guaraníes, 5 millones de guaraníes, tapizar trabajador, moría jugo, o pedado servir más, o moñe por un mamá de trabajito, Luis.
1: Sí, o sea que evidentemente ya ahora comenzó justamente la gente a ponerse en contacto y por sobre todas las cosas a comentar que.
0: Aprenderse con la idea.
1: Sí, ¿y qué le gustaría emprender o qué está emprendiendo, ¿verdad?
0: Vos sabés que de todo el país la gente escribe.
1: Me supongo. Me viene nomás en mente este tema de Fonavis. Fonavis es casi la misma cosa. O sea que Fonavis es un programa que está dentro del Ministerio de Urbanismo, Vivienda y Hábitat, ¿verdad?
0: Para vivienda.
1: Y eso justamente ahora estaban haciendo una manifestación en la capital. Pero eso fue para comunidad indígena y personas de zonas rurales.
0: Eso es por falta de pago.
1: Por falta de pago. Y también vos ves bien las construcciones, la vivienda que realiza MUT. ¿Es importante o cómo es el tema?
0: En muchos lugares se están haciendo viviendas muy buenas.
1: O sea que vos ves bien el programa.
0: Sí, muy bueno. El programa Ñanderogaporá.
1: Lo que pasa es que vos te encontrás con un Dani Durán que está a punto de irse a la cárcel. por hacer negociado por vivienda, ¿verdad? Eso fue otro tema, ¿verdad? Bueno, pero son otras personas que están manejando ahora. Y nada más y nada menos, en el caso de la figura principal del ministerio, pues dice que va a ser dupla presidencial.
0: Baruja.
1: Baruja.
0: ¿Yo?
1: Y si eso él no puede controlar, veo cómo va a controlar el Estado paraguayo.
0: Sí, yo tengo que reconocer, Luis, que independientemente a las críticas, el programa Xero Gaporá es bueno, porque en Paraguay existe un déficit habitacional enorme. Muchísima gente que necesita para su casa, Luis, mucha gente que necesita tener un hogar
1: Obvio,
0: digno, ¿verdad?
1: sí.
0: Y cómo no acompañar ese tipo de propuestas, ¿verdad? Ahora que se haga bien, ahí está el tema, se tiene que hacer bien. Y lo otro es, se le tiene que dar a la gente que realmente necesita. Porque encontramos casos de gente que ya tiene, luego,
1: Sí,
0: orecoma
1: sí.
0: oína. Y finalmente vos te enterás que los muchachos por ahí tienen dos, tres casas por ahí.
1: Sí. Pues ve ahí, cierto, no tiene delicado. De claro, ¿cómo vamos, amigos? Hay que no dejo llegar también. Una oportunidad, otro. Yo, por ejemplo, a
0: Totalmente.
1: nosotros nos sucedió también lo mismo. Y dije yo, no, no. Hay que ser delicado, amigo. Yo no, gracias a Dios. No, dale nomás a otra gente, ¿verdad?
0: Sí, que
1: Sí.
0: pucha, hay
1: Y
0: gente que
1: hay otra gente
0: necesita.
1: que sí, aprovecha, ahora, es lo mismo de ahí.
0: Sí,
1: Sí.
0: así
1: En
0: mismo.
1: delicado, mía y cuaco asunto. Diputado, finalmente, estamos entrando en la época de las movilizaciones. En la próxima semana se anuncia movilización, huelga de médicos. ¿Cómo ve eso?
0: Es que hay muchos problemas, Luis, en el gobierno. Y te decía que el mayor problema es económico. Muchos agentes de blanco hace años que no están recibiendo una recategorización, un aumento salarial acorde a la función que ellos prestan. En una de las recorridas yo le encontré a un personal de blanco y me dijo, en la época de Fernando Lugo, diputado, fue la última vez que nosotros fuimos reconocidos como profesionales. Claro que hay enojo. El personal de blanco, Luis, hay que separar los casos. O sea que hay gente extraordinaria en los hospitales que hacen maravilla.
1: Sí.
0: Mucha gente que quita de su bolsillo para atenderle a un paciente. Pero a él lo hagan idea. Entonces, cuando se moviliza el personal de blanco, tiene que ser un signo de alarma y alerta para el gobierno. Esa es la pelea. Y van a seguir habiendo reclamos en un país donde hay injusticia. Yo no quiero mezclarlos tanto, pero hay que decir las cosas como son. No puede ser porque un jardinero de Mitaipú gane 60 millones de guaraníes. ¿Y cuánto gana una maestra? ¿Te va a ofender o no?
1: Claro que sí. Claro que sí.
0: Japeo lo igual añadiré.
1: Bueno, uno último. ¿Qué opinión vos tenés de tu colega Raúl Benítez? Porque uno pues mira,
0: Raúl es un luchador.
1: pero no tiene autocontrol como Katia González.
0: Raúl es un muchacho joven, lleno de energía, muy revolucionario,
1: No, yo estoy de acuerdo que sea revolucionario, pero no tiene
0: pero
1: autocontrol.
0: creo que le falta un poquito más enfocarse en las cosas realmente importantes. Vos pues no podés pelear todas las batallas.
1: Ahora sí va a ser importante si
0: Pero es
1: es
0: una
1: que.
0: excelente persona, una persona
1: Sí.
0: formada,
1: No, yo no discuto eso.
0: una persona
1: Katia también.
0: preparada, un joven impetuoso, pero creo que le falta todavía más rodaje, más experiencia política.
1: Sí, modera. Atascate,
0: O
1: Catalina.
0: regula y mía a mí sí.
1: Regular. Porque él está todavía en la línea de Brite y eso. ¿Te acuerdas de Brite de Aldo Paraná?
0: Sí.
1: Pepe, o sea que sí, el tipo tiene mucha capacidad. Yo le suelo seguir a observar. Así como Katia González,
0: Combativo,
1: entonces llega un
0: luchador.
1: momento dado que o aturdí la gente.
0: Mira que
1: Sí.
0: vos pues no podés acelerar todos los días.
1: Sí.
0: A veces
1: Atacate Catalina si regula el tipo.
0: estirá un
1: Sí.
0: poco el freno de
1: Sí.
0: mano, analiza bien lo que vas a hacer.
1: Porque viste que a lo mejor es tu manera de ser, tu forma de encarar las cosas, pero mira, hasta Chilavert, visto la vez pasada, le reguló a Katia González. No, no vaya a gritarle. Fómate gritando, hace
0: Yo
1: falta
0: te voy
1: gritarles.
0: a
1: ¿Qué te
0: contar,
1: diga eso Chilavert por el tema?
0: yo te voy a contar
1: Sí,
0: algo
1: sí.
0: que nosotros aprendimos también con Salim, que tiene
1: Sí.
0: que ver con la investigación política, la
1: Sí.
0: ciencia política.
1: La ciencia política.
0: A la gente le gusta que denuncies lo que está mal, pero a la gente le harta que vos todos los días denuncies y no propongas nada. La gente te dice, está bien, fulano, está bien, sabemos lo que estos son unos bandidos, sabemos lo que acá hay corrupción, sabemos lo. Y vos, pico, ¿qué propones?
1: Sí.
0: Jandepi con Baelare planteaba. Entonces hay que hablarle también a la gente de cómo vas a solucionar el problema. Ya no es la política tradicional del ataque nomás, que hay que atacar, todos los días tenés que atacar.
1: Porque para eso pues uno debe de diferenciar hasta hacia dónde apunta la figura.
0: Vos
1: ¿Por qué?
0: tenés que.
1: Porque ¿sabe quién también cometió el mismo error en mi punto de vista? Payo Cuba. Payo Cuba sí era un tipo que regulaba. Sí, era una especie de Milei. No le iban a poder atajar a nadie.
0: Mira, mira la
1: Sí.
0: diferencia.
1: Sí. Milei puede ser un tabrón, todo lo que quiera puede decir los perros
0: Sí.
1: allá en jerga popular, así, ¿verdad? Pero el tipo
0: Pero
1: regula.
0: el caso
1: Sí.
0: de Miguel
1: Sí.
0: Prieto, yo no quiero mezclar las cosas.
1: Sí.
0: Miguel Prieto le enfrenta a un sistema, le enfrenta a una estructura, pero la diferencia es que él le muestra a la gente el camino, le dice, mira, nosotros solucionamos así este tema. Y le dice a la gente, mira qué se puede hacer. Mira que se puede resolver el problema. Entonces la gente dice, claro que queremos líderes fuertes que defiendan los intereses del pueblo, que denuncien la corrupción, que denuncien lo que está mal, pero más nos interesa la persona que muestra el camino de cómo vamos a solucionar los problemas.
1: Ah, y por eso se posiciona al nivel del país.
0: Por eso.
1: Por eso se posiciona el nivel del país. Se puede tener miles de defectos como cualquier ser humano. Todo lo que quiere decir, pero el tipo se perfila a nivel país.
0: Y vos pensás que
1: Sí.
0: estas 50 denuncias le mueve un pelo a él.
1: Eso. Porque la oposición tiene varias figuras interesantes, pero imagínate un poco lo que es el tema político, que no es fácil. Hasta Nakayama se equivocó, será. Y a lo mejor porque él pecó también como si fuera que él sabía todo, porque vos al toque era que me dijiste, Nakayama, y principiante, me dijiste, y ahora volvió al Partido Liberal, o sea que tuviste razón, no, entiendo que ustedes no están para enfrentarse, ¿verdad? Pero
0: Pero te doy
1: digo
0: un
1: nomás,
0: ejemplo.
1: sí.
0: Ayer justamente me llama un amigo que trabaja con Miguel y he
1: Sí.
0: visto una publicidad.
1: ¿Publicidad o publicación?
0: Publicación.
1: Publicación, sí.
0: A ver, creo que voy a leer. Atender lo que está preparando Miguel Prieto. El sábado 29 de agosto. Las 8 de la mañana va a salir de Ciudad del Este en una caravana.
1: 29 de agosto.
0: Va a venir, se va a quedar Campo 9. La caravana se va a sumar Campo 9. La caravana se va a sumar Caguazú.
1: Acá estamos teniendo el flyer. Evo, pon un poco mientras que te lea.
0: La caravana se va a sumar Coronel Oviedo. Y la gente se va a ir a acompañarle a Miguel Prieto en su juicio oral en frente del Palacio de Justicia en Asunción.
1: Evo.
0: Este va a ser una caravana multitudinaria.
1: Sí, 29 y 30 de agosto.
0: ¿Cómo se lee esto, Luis?
1: Sí. ¿Cómo se lee?
0: Acá le tenés a un candidato a presidente que tiene mucho arrastre político y va a hacer una demostración de fuerza. ¿Vos te imaginás la cantidad de gente que va a llegar a Asunción ese día?
1: Y su caso particular va a quedar en el segundo plano, sino en el tercer plano. El único tipo que no aprovechó este tipo de situaciones fue Efraín Alegre. Efraín Alegre, si era colorado, él iba a ser presidente de la República. No tenía, Efraín no tiene oficio y poder. No tiene tino. Es terco. Bueno, Miguel, yo no le veo a él ninguna terquedad. En serio te digo. No es porque yo quiera ponerme bien
0: Pero
1: contigo.
0: imagínate
1: Sí.
0: lo que Miguel Prieto está logrando. Le va a movilizar al país para ir a defenderle en un juicio. Porque todos saben que muchos de los procesos
1: Avienta.
0: que tiene Miguel son
1: Gran
0: procesos,
1: caravana, yo creo, en Miguel,
0: sí, son
1: rumbo a Asunción, dice.
0: progresos, muchas fueron causas fabricadas. Penalmente, le fabricaron al tipo.
1: Punto final, Palacio de Justicia, dice. Eso sería, ya el domingo llegaría ahí, vivo. Al lunes le hay juicio.
0: Sí.
1: Entonces, ¿qué va a ser? Pues, tres días por ahí, entonces. Sábado 29, domingo 30. Lunes 31, hay algo más ahí abajo de Bogotá, ahí nomás, hasta Palacio de Justicia, sí. Y la movilización que va a tener, me supongo que va a ser multitudinario.
0: Y vos me preguntás a mí, yo soy vicepresidente del Partido Liberal.
1: Sí.
0: Yo voy a acompañar la movilización.
1: Y me supongo. Ay, por amigo.
0: Y te voy a contar más.
1: Sí.
0: La otra semana nosotros vamos a comenzar a adicionar con mucha fuerza este tema de la persecución política, tanto a Miguel Prieto y a y te digo, y a Arnoldo Wilms. No importa si es colorado, si es independiente o si es liberal. Lo que nosotros no podemos seguir permitiendo es que se le use a la fiscalía para perseguir a adversarios políticos. Y mirá que estamos hablando con amigos de todos los partidos y de todos los sectores. Y de...
1: Septiembre dice que viene Prieto de Oviedo.
0: Sí.
1: En septiembre hay, pero no hay todavía fecha
0: No tenemos
1: confirmada.
0: fecha concreta, pero vamos a estar recorriendo juntos puntos importantes acá de Oviedo.
1: Diputado, gracias por estar con nosotros, ¿eh?
0: Gracias, Luis, por el espacio realmente. Y bueno, realmente me faltó tiempo para decir lo
1: Me
0: que
1: supongo.
0: pensaba, pero te agradezco realmente muchísimo por la oportunidad y bueno, vamos a estar en contacto.
1: Gracias, diputado. Diputado Nacional, doctor Antonio Guzarquiz Cáceres, con nosotros en nuestro programa. Si tenemos que hacer la pausa, 11 con 41 de oro. En el cumpleaños de Ara. Sí, vamos a preparar.
0: Cumpleaños
1: Sí,
0: ahora se,
1: sí, ahí mi
0: felicidades,
1: hijita de año cumple 10 añitos.
0: qué bueno, qué
1: Sí,
0: bueno.
1: ya. ¿Vos no tenés hija?
0: Sí,
1: Ten,
0: tengo dos.
1: hija.
0: Sí,
1: Hijo tenés también, pues ya son grandes.
0: sí.
1: Y, pero ¿cuántos años tiene tu hija que más grande?
0: 22.
1: Ah, entonces ella ya es señorita. Pero yo pues estoy experimentando ahora hace 10 años. ¿Cuál es mi puta? Es mi cumpleaños infantil, por eso, en primer lugar. Ahora yo, legalmente, somos de diferentes generaciones y culturas. Ya no, puta, no hay caso de cumpleaños infantil, mía. Y nosotros somos la escuela de los cumpleaños infantiles, ¿verdad? Sí, Evo, por lo menos, ¿vos hasta los cuántos años hiciste el cumpleaños infantil, Evo? No, no, no, mentira, 12 años, hasta 12 años. Sí. Hacemos la pausa y estamos cerrando el programa. Hoy jueves, hoy estamos en Evolucionando. Vamos a rememorar la nota que captamos por los 3 años de su gobierno, el gobernador Marcelo Soto. Y después también estamos. Primero va a ir lo de Edgar Olmedo, Evo. ¿Eh? Primero va a ir lo de Edgar Olmedo, lo de ayer. Y después, en el segundo bloque, va a estar Marcelo Soto Pavón. Pausa y cerramos el programa de
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13: Se está haciendo la remodelación de 3 salas, que es gracias al gobierno municipal bajo la intendencia que está a cargo del economista Carlos Alberto Jiménez Cáceres. Una de las tantas instituciones que está siendo beneficiada con este proyecto arquitectónico que hace la remodelación de 3 aulas, que será para los niños del primero, segundo y tercer grado, básicamente el primer ciclo, que contamos con una población de aproximadamente 130 niños, secciones mañana y tarde, turno mañana y tarde. Y dentro de poco vamos a cumplir, la institución cumplirá 100 años de vida institucional. En el año 1925, la Escuela Básica Número Monseñor Hermenegildo Roa cumplirá sus 100 años de vida institucional. Hay muchos logros que celebrar en estos tiempos, ¿verdad? En este año de 100 años de vida institucional.

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2: Son las 11 de la mañana, 54 minutos.
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1: Son las 11 de la mañana, 59 minutos.

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Un día hace algún tiempo, yo pensé conmigo mismo, yo estoy haciendo canciones de amor, he hecho algunas canciones de amor y a veces pienso si hay algo que me falta decir, ¿no? Las canciones de amor que hago. Y me pregunté eso muchas veces. Y de repente me di cuenta de que en todas las canciones de amor que había hecho hacia entonces, no sé cómo se dice, faltaba hablar del sexo. Sí, porque sexo con amor, amor con sexo, son cosas que lógicamente están siempre juntos. Y entonces me pregunté, ¿qué van a decir de mí? Si hablo de repente de sexo en las canciones de amor que hago. Aquí en mi área donde vivo, van a pensar mal de mí. Bueno, yo era todavía muy joven y pensé, van a decir, este chico está loco. Pero pensé, pero sexo y amor son cosas que caminan juntos, ¿no? Sí, claro. Y si puedo decir eso de una forma sutil, yo creo que puedo hablar de sexo en las canciones que hago. Y entonces me atreví y dije, yo te propongo.

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17: 16 horas, 41 minutos.

0: Buenas noches, Guanajuato. Me siento muy honrado de estar en un recinto tan, tan especial y sobre todo en una ciudad tan maravillosa como Guanajuato. Pocas veces se tiene la oportunidad de cantar en un espacio como este. El Teatro Juárez, el segundo teatro más importante en nuestro país después de Bellas Artes. Así que estamos en un recinto sagrado. Y quiero agradecer muchísimo a Guanajuato por darme la oportunidad de montarme en este escenario con mis músicos, de preparar este concierto para disfrutar un poquito de la vida, un poquito de la música. Y hoy me quito el sombrero frente a esos autores y cantantes, intérpretes que han marcado la vida de muchos seres humanos con sus canciones. Con todo respeto y con toda humildad, hoy vamos a cantar muchas canciones que se saben. Quiero escucharlos cantar todo el concierto. Gracias por estar aquí nuevamente y vamos a disfrutar de la música. Un aplauso para mis músicos, por favor.
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